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0: 8:32.
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1: Nueve de la noche, 3 minutos.
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2: Muy buenas noches, damos inicio a un nuevo boletín informativo en Radio La Discusión y comenzamos revisando informaciones del ámbito local. El Ministerio de Obras Públicas informa a los usuarios de la ruta N50, que une las comunas de San Nicolás, Ningüe y Quirihue, que desde el 30 de junio hasta el 31 de julio del 2026 se implementará un desvío vehicular temporal entre los kilómetros 35,2 y 35,7. La medida forma parte de las obras de pavimentación y mejoramiento de la ruta secano interior tramo 1 N52 Ningüe-Portezuelo, permitiendo avanzar de manera segura en los trabajos que mejorarán la conectividad de la región. Y en el ámbito nacional, la Sociedad de Servicios de Alimentación SOSER S.A. interpuso una querella criminal en contra del director nacional de JUNAEP, Fernando Peña, por los delitos de denuncia calumniosa y prevaricación administrativa. Esto a raíz de una denuncia que presentó la JUNAEP a fines de mayo ante la Fiscalía, en la que acusó supuestas irregularidades que habrían derivado en el pago de 14.000 millones de pesos a SOSER por raciones alimenticias no entregadas. Como respuesta en el escrito ingresado en el cuarto juzgado de garantía, la empresa proveedora de alimentos escolares sostiene que Fernando Peña presentó maliciosamente una denuncia contra la empresa a sabiendas de que estos hechos idénticos ya fueron sometidos a una investigación por parte del Ministerio Público, donde la empresa fue sobreseída definitivamente por no existir los hechos constitutivos de delito. Y con esta información ponemos fin al nuevo boletín informativo en Radio La Discusión. Quédese en la sintonía de la 94.7 y nosotros nos encontramos en una hora más con nuevas informaciones.
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0: 9:32.
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1: 10 de la noche en punto.
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2: Muy buenas noches, damos inicio a un nuevo boletín informativo en Radio La Discusión y comenzamos revisando informaciones del ámbito local. Carabineros del CEP recuperó 36 vehículos durante el primer semestre en la región de Ñuble. El análisis criminal, la inteligencia policial y las fiscalizaciones especializadas permitieron recuperar 36 vehículos por encargo vigente por distintos delitos durante el primer semestre en la región, fortaleciendo la persecución del robo de vehículos y la restitución del patrimonio a sus propietarios. El jefe de la CEP Ñuble, teniente Miguel Venegas, explicó que la recuperación de estos vehículos responde a un proceso investigativo dinámico y basado en evidencia. Y en el ámbito nacional, el lonco Guillermo Ñirripil de la comunidad Miguel Chauquepán enfrentará este miércoles un nuevo juicio por el delito de robo con intimidación y extorsión en la región de la Araucanía. El imputado ya está cumpliendo una condena de 5 años y un día por otro delito de extorsión. La audiencia está programada a contar del miércoles en la primera sala del Tribunal del Juicio Oral en lo Penal de Temuco y se extenderá por 7 jornadas. Y con esta información ponemos fin a un nuevo boletín informativo en Radio La Discusión. Quédese en la sintonía de la 94.7 y nosotros nos encontramos en una hora más con nuevas informaciones.
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0: 10:31.
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1: 11 de la noche, un minuto.
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2: Muy buenas noches, damos inicio a un nuevo boletín informativo en Radio La Discusión y comenzamos revisando informaciones del ámbito local. Gobierno Regional de Ñuble presenta nueva flota de 8 buses con estándar red. Los primeros 8 nuevos buses red se incorporaron al transporte público de Chillán, Chillán Viejo y Coihueco, marcando un avance en la conectividad y modernización de la maquinaria operativa en la región. Esta nueva flota se adquirió gracias al programa Renueva tu Micro del Gobierno Regional y el Ministerio de Transportes, con una inversión de 1.260 millones de pesos, que considera la incorporación de un total de 13 nuevos buses, 12 de carácter urbano y 1 rural. Y en el ámbito nacional, este martes el Senado rechazó la acusación constitucional presentada contra el exministro de Hacienda Nicolás Grau, poniendo fin a una de las jornadas políticas más intensas de las últimas semanas en el Congreso. La acusación contaba con 4 capítulos, los cuales fueron uno a uno siendo rechazados. El cuarto y último capítulo fue rechazado con 10 votos a favor, 33 en contra y 2 abstenciones, cerrando definitivamente la tramitación de la acusación constitucional. Y con esta información ponemos fin a nuestro último boletín informativo de esta jornada. Los dejamos invitados a revisar nuestro sitio web www.ladiscusión.cl, donde podrá encontrar esta y otras informaciones. Que tenga buenas noches.
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0: 11:31.
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1: 0 horas, 5 minutos.
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0: 0 horas 31 minutos.
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1: Una de la mañana, un minuto.
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0: 1 de la mañana, 32 minutos.
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1: 2 de la mañana en punto.
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0: 2:32.
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1: Tres de la mañana, 3 minutos.
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0: 3:31.
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1: 4 de la mañana, 2 minutos.
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0: 4:32.
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1: 5 de la mañana en punto.
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0: 5:33 a.m.
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1: 6:01 a.m.
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0: 6:32.
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0: Esta es la hora exacta desde la región de Ñuble.
1: 7:03 a.m.
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0: 7:32.
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1: 8 de la mañana, 2 minutos.
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1: Ocho y nueve de la mañana, en este día 1 de julio. Bienvenido, julio, bienvenido, séptimo mes del año. Este mes no descansa Julio Iglesias, para nada, fíjense. 10 grados la temperatura que se espera para hoy y 11 grados, dice también por ahí otro pronóstico. Entre 10 y 11 será la temperatura máxima que se va a registrar hoy como temperatura que va a marcar el día acá en nuestra zona. Y la condición es con nubosidad durante toda la jornada, estará con nubosidad durante todo el día. Y por la tarde algunos claros vamos a tener en cuanto a temperatura. Ya le decía, 11 la máxima, menos 1 es la temperatura del momento en la ciudad. En la tarde va a ser posible ver el sol. El jueves, menos 2 de grado de temperatura mínima, 11 de máxima, condición similar a la de hoy. Se va a repetir el día prácticamente, con la condición de que tendremos 2 grados bajo cero, estará un poco más frío, un grado más frío que hoy, y la temperatura máxima se va a repetir mañana también con sol durante la tarde. El viernes, atención, baja la temperatura a menos 3. El cielo va a presentar nubosidad durante todo el día, con algo más de nubosidad durante la mañana. Algo más espesa la nubosidad. El día sábado, 2 y 10 grados, 2 sobre 0, 10 la máxima, mayormente nublado durante el día. En domingo, el cielo estará con nubosidad durante la mañana, con helada, y durante la tarde el cielo totalmente despejado con extremas de 2 y 12 grados. Es lo que anuncia la Dirección Meteorológica de Chile para este, el primer día de julio de 2026. Bueno, julio, de acuerdo a lo que tenemos en cuanto a datos se refiere, es el séptimo mes del año en el calendario moderno. Consta de 31 días, era el quinto mes del año en el calendario romano primitivo y por eso fue llamado quintilis o quinto mes por los romanos. Fue el mes en el que nace Julio César y en el 44 a.C., año de su asesinato, el mes recibió el nombre de Julio en su honor. Así que ahí está el dato del por qué entonces se llama Julio este mes, que comienza el séptimo mes del año y de paso comienza el segundo semestre también en cuanto a algunas situaciones que se dan semestrales. Claro, comienza el segundo semestre en julio, el 1 de julio. 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Y la diversión, además de la búsqueda de informaciones, está en La Discusión, cada mañana junto a Vivo Aulet Chillán. 8 y 12 minutos.

8:15 de la mañana, este 1 de julio. Vamos a revisar informaciones, datos y también titulares de nuestro diario La Discusión, edición digital correspondiente a este día. Ministerio de Transportes planifica cambios de recorridos de microbuses por nuevo hospital. Así lo señala la información esta mañana. Se agrega también en el titular que en visita a Ñuble, subsecretario Martín Maquena adelantó ajustes a trayectos tanto urbanos como rurales para responder a la demanda que generará la apertura del hospital regional. Habrá también cambios viales y en la semaforización. La página 4 entrega información ampliada sobre este tema. En otra información, restricciones vehiculares hacia la cordillera. Empresarios de las trancas piden dejar pasar a turistas con reservas. La página 5 entrega más información. Ñuble vuelve a anotar una tasa de desempleo de dos dígitos, 10,1% en marzo-mayo. Actores locales plantearon que se trata de cifras elevadas respecto al promedio histórico. La región se ubicó solo por detrás de Valparaíso y de O'Higgins, ambas con un 10,2%. La información es del plano económico. Página 10. Senado rechazó la acusación constitucional contra exministro Grau. La información del ámbito político la encontramos ampliada en la página 9. Heladas de hasta 4 grados bajo cero afectarán a Ñuble desde la madrugada del jueves. La página 6 con los detalles. Montajes de los puentes de Madison y Pretty Woman llegan al Teatro Municipal. Información de Cultura, página 13, en la edición de hoy de nuestro diario. Principal página, la 1, con todos los titulares importantes. Son las 8:18 de la mañana, en portada en La Discusión.

8 de la mañana con 21 minutos, 8:21 de la mañana en la discusión 94.7. Las informaciones como cada día. Miércoles 1 de julio vamos a profundizar un poco más en algunas de las informaciones que están hoy destacadas en nuestro diario. Miércoles 1 de julio, subsecretario adelanta ambicioso plan de gestión de tránsito para sector del nuevo hospital regional. Inauguraron nuevos buses red y paraderos inteligentes en Chillán. En visita a Ñuble, Martín Maquena adelantó ajustes en recorridos tanto urbanos como rurales para responder a la demanda que generará la apertura del hospital regional. Habrá también cambios viales y en la semaforización. El subsecretario dio a conocer la encuesta origen-destino aplicada en San Carlos y reveló que sus 32.000 habitantes realizan más de 57.000 viajes diarios con un promedio de 4,9 desplazamientos por hogar. El estudio muestra que el 52% de los hogares posee un vehículo motorizado y el 39% una bicicleta. Además, los principales motivos de viaje son estudios y trabajo, mientras que el 79% de los traslados laborales se realizan dentro de la propia comuna, información clave para planificar el futuro sistema de transportes. Lo señala este día nuestro diario en su edición correspondiente a este 1 de julio. El nuevo hospital, dice la nota, va a requerir modificaciones de ciertos recorridos urbanos y también rurales que ingresan a Chillán. Lo señala Martín Maquena, subsecretario de Transportes. Fue presentada la nueva flota de 8 buses con estándar RAID que circularán por la región. También, a propósito de lo que es la actualización o la modernización del sistema, autoridades regionales presentaron los nuevos buses RAID que ya circulan por Chillán y Chillán Viejo, además del recorrido Chillán-Coihueco. Se trata de 13 nuevas máquinas, de las cuales 8 ya están realizando recorridos y 5 llegarán durante el año en el marco del programa Renueva tu Micro del Ministerio de Transportes y Telecomunicaciones y el Gobierno Regional. Bueno, estos buses, como ya sabemos, incorporan el más alto estándar con accesibilidad universal para personas con movilidad reducida, climatización, Wi-Fi, cargadores USB y motorización Euro 6. Más amigable con el medio ambiente, entre otras medidas y también cosas que uno puede ver que van actualizando el parque de vehículos de transporte de pasajeros acá en nuestra zona. En cuanto a la página 5, Turismo en las Trancas refleja alza respecto a 2025 y ya hay restricciones vehiculares. Empresarios turísticos de la zona declaran hasta un 100% de ocupación. Durante el fin de semana, Carabineros debió restringir el paso al sector del centro invernal cerca de las 14 horas por copamiento de la ruta. Empresarios turísticos piden que se pueda autorizar el acceso a quienes ya contaban con reserva de hoteles y cabañas en la zona. Carabineros exige el porte o uso de cadenas dependiendo del tipo de vehículos. Le pedimos a Carabineros que dejen pasar a conductores que ya contaban con reserva en cabañas y hoteles. Así lo señaló Sergio Jara, empresario turístico de Las Trancas. Antes de poder partir rumbo a Las Trancas, la zona de Las Termas, por favor infórmese acerca del estado de la ruta, en qué condición. Recordemos que los vehículos pueden acceder a la zona.

0: 8 de la mañana, 30 minutos.
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Y seguimos revisando más informaciones esta mañana de nuestro diario, informaciones correspondientes a este 1 de julio. Dice, elevan probabilidad de lluvias intensas y concentradas durante julio o agosto, según análisis climatológico para la zona central del país. Agroclimatólogo de la Universidad de Talca, Patricio González Colville, advirtió que el avance del fenómeno de El Niño podría provocar lluvias intensas y concentradas entre julio y agosto, con riesgo de inundaciones en la zona central. El académico recomendó la relevancia de la prevención y mitigación anticipada. Las ciudades y las zonas rurales de la zona central de Chile deben elevar sus niveles de alerta frente a la amenaza de un evento El Niño ya en desarrollo, sobre todo en lo relacionado con su planificación urbana, puesto que en su mayoría son vulnerables ante la deficiente infraestructura de evacuación de aguas lluvias intensas, o en el caso de aquellas localidades rurales que están emplazadas cerca de ríos por carecer de defensas fluviales. El especialista llamó a reforzar medidas de prevención ante un escenario que podría repetir eventos extremos registrados en 2015 y también en 2023. Lluvias intensas y concentradas en cortos periodos de tiempo, entre mediados de julio y agosto, con más fuerza en este último mes, son parte de las proyecciones pluviométricas para el invierno del agroclimatólogo de la Universidad de Talca, Patricio González Colville, que no descarta el riesgo de inundaciones en la zona central de Chile por el fenómeno del Niño, que estaría evolucionando de categoría fuerte en invierno a muy fuerte o extraordinario hacia finales de primavera y verano 2026-2027. Así que hay que tomar las medidas correspondientes y, por supuesto, también realizar los actos preventivos que sean necesarios para evitar las situaciones que se puedan generar producto de las lluvias intensas que podrían generarse en esta zona. Heladas de hasta 4 grados bajo cero afectarán a Ñuble desde la madrugada de este jueves. La Dirección Meteorológica de Chile emitió un aviso por heladas normales a moderadas que afectarán a 6 regiones del país, entre ellas a Ñuble, debido al ingreso de un sistema de altas presiones que favorecerá un marcado descenso en las temperaturas. De acuerdo con el organismo, el fenómeno se extenderá desde la madrugada del jueves hasta la mañana de este viernes y abarcará las regiones de Valparaíso, Metropolitana, O'Higgins, Maule, Ñuble y Biobío. Además, se advirtió una alta probabilidad de formación de escarcha, especialmente en sectores rurales y rutas expuestas. Así que también tenga mucha precaución al momento de conducir su vehículo en la madrugada, principalmente en la mañana, porque la escarcha puede ser un problema al momento de estar al volante de su vehículo. Faltan 22 minutos para las 9, 22 para las 9, la acompañamos en portada.

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1: 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En La Discusión faltan 18 minutos para las 9 de la mañana. Seguimos juntos en este 1 de julio de 2026 con la revisión de informaciones de nuestro diario. Dice otra nota: 36 vehículos fueron recuperados durante el primer semestre en Ñuble. Presentaban encargos por robo. Los resultados responden al fortalecimiento de controles policiales y también diligencias investigativas desarrolladas en distintas comunas de la región. El análisis criminal, la inteligencia policial, las fiscalizaciones especializadas permitieron recuperar 36 vehículos con encargo vigente por distintos delitos durante el primer semestre del año en la región, fortaleciendo la persecución del robo de vehículos y la restitución del patrimonio a sus propietarios. Los resultados fueron obtenidos mediante diligencias investigativas coordinadas con el Ministerio Público, controles especializados, fiscalizaciones también focalizadas, procesos de análisis criminal, también inspecciones técnico-periciales que permitieron detectar vehículos con encargo vigente por delitos de robo con violencia, robo de vehículos motorizados, apropiación indebida, estafas y otros ilícitos. Carabineros ha recomendado a quienes pretendan adquirir un vehículo usado a verificar exhaustivamente su procedencia, revisar la documentación, corroborar números identificatorios y desconfiar de ofertas con precios muy por debajo del valor de mercado. Medidas preventivas que van a ayudar a evitar estafas y la compra de especies vinculadas a algún delito. Así se también se desprende de la información que entrega nuestro diario esta mañana en la página 7. Día Mundial del Árbol destaca la conservación del queule en la región. En el contexto de lo que ha sido la reciente conmemoración del Día Mundial del Árbol, celebrada el pasado 28 de junio, el Ministerio del Medio Ambiente destacó la importancia de proteger el queule o Gomortega queule, una especie arbórea endémica de Chile que se encuentra en peligro de extinción y que constituye un valioso patrimonio natural de nuestra región. La conservación de esta especie representa una prioridad para el Ministerio de Medio Ambiente, que actualmente impulsa la implementación del Plan de Recuperación, Conservación y también Gestión, recoge del queule, instrumento que busca proteger esta especie mediante un trabajo colaborativo con municipios, organizaciones que están dentro del sistema, también con establecimientos educacionales, propietarios de predios y comunidades también que resultan ser del área en donde se está trabajando con este proyecto. Otra información también de nuestro diario, en su edición correspondiente a este 1 de julio, en Innovación y Ciencia, señala: la inteligencia artificial permite proyectar demanda de atenciones de urgencias y camas críticas. Herramienta Respira Planay, la iniciativa liderada por el académico del doctorado en Inteligencia Artificial e Ingeniería de la UDEC, Ricardo Flores, combina la inteligencia artificial, datos sanitarios y variables ambientales para proyectar la demanda de urgencias y camas críticas con hasta 2 semanas de anticipación. Los hospitales presentan una mayor presión asistencial durante la temporada en que sube la incidencia de enfermedades respiratorias. El llamado entonces es a acudir a los centros de atención. Nuestro objetivo es avanzar hacia una planificación anticipada que permita prevenir situaciones de colapso. Así lo anticipa Daniela Constanzo, coordinadora ejecutiva de Respira Planay, o Respira Plana, y se agrega ahí esto de la inteligencia artificial en este nombre. La información está esta mañana en la página 8 de nuestro diario, Innovación y Ciencia. La acompañamos en portada como cada día. Al comenzar el día, en La Discusión, faltan 14 minutos para las 9.

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1: Faltan 9 minutos para las 9 de la mañana. Está ya entregada la información respecto a la actualización del estado de la ruta N55, Las Trancas, Nevado de Chillán. Está habilitada con restricción de horarios. Este informe fue evacuado a las 7 de esta mañana. No es necesario el uso de cadenas, aunque sí su porte es obligatorio para los vehículos que vayan más allá del kilómetro 69. Todo tipo de vehículos que vaya más allá del kilómetro 69 debe portar las cadenas obligatoriamente, aunque no es necesario su uso, por lo menos hasta esta hora. Conduzca con extrema precaución debido a la presencia de hielo en distintos sectores de la ruta. En cuanto a los horarios de subida, se mantienen de 8 a 14 y bajada de 14:30 a 19 horas. La nieve acumulada en los 2.100 metros sobre el nivel del mar alcanza a 22 centímetros en la zona alta entonces de la cordillera. Nieve acumulada, 22 centímetros según el último reporte que se entrega desde el MOP Ñuble respecto a la situación que está dándose en la ruta que une Chillán con Las Termas, en la zona alta principalmente. Vamos a revisar más informaciones de nuestro diario en su edición correspondiente a este 1 de julio. En política, Senado vuelve a frenar una acusación constitucional y se reabre debate para endurecer el mecanismo. Desde 1990 se han hecho 51 presentaciones y solo 3 ministros o ministras han sido destituidos. Rechazo al libelo contra el ex ministro de Hacienda, Nicolás Grau, reforzó el cuestionamiento a su uso reiterado como herramienta de confrontación política. Por ello, un proyecto transversal presentado por diputados busca elevar los requisitos para presentar este tipo de acciones. Las acusaciones constitucionales no pueden transformarse en herramientas de propaganda ni de cálculo político, lo ha señalado Francisca Leighton, presidenta regional del Frente Amplio. Sobre este tema también, la acusación constitucional contra el exministro Grau marcará un punto de inflexión. Ya presentaron un proyecto para su regulación. Las acusaciones constitucionales no pueden seguir siendo una herramienta política. Debe primar la racionalidad, se ha dicho también. Y lo señala Renán Cabezas, presidente regional de Renovación Nacional. En el plano estrictamente económico, Ñuble repite el patrón de 2025 y vuelve a anotar una tasa de desempleo de 2 dígitos. En marzo-mayo registró un 10,1%. El indicador registró una disminución de 0,3 puntos en 12 meses. Sectores locales plantearon que se trata de cifras elevadas respecto al promedio histórico. La región se ubicó solo por detrás de Valparaíso y de O'Higgins, ambas con un 10,2%. Es una mala noticia, siendo mayor que hace 5 años y también que hace 10, en al menos un punto. Lo resalta El Mundo Novoa, seremi del trabajo en Ñuble. Ñuble está mostrando un desempleo estructural más alto, advirtió el economista Renato Segura. Información que contiene hoy nuestro diario en la página 10, todo el análisis. Faltan 6 minutos para que sean las 9 de la mañana.

0: en portada, nuestro encuentro habitual con las noticias cada mañana. 94.7 en la frecuencia modulada, 134 en la amplitud modulada, como cada mañana. 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Nos encontramos cada mañana a las 8 para la revisión informativa en portada en la discusión. Invitación a que se quede en nuestra sintonía. Viene Marlene Guerrero con nuestro matinal, todos juntos en vacaciones de invierno.
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4: 9:01 a.m.
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0: Hora de informarse en la discusión. El Banco Central informó hoy que el índice mensual de actividad económica IMASEC, correspondiente a mayo, disminuyó 0,9% en comparación con igual mes del año anterior. Con este dato, acumula 5 meses consecutivos de IMASEC negativos, tras el 0,1% negativo de enero, 0,3% de febrero, 0,1% de marzo y 1,2% de abril. El indicador de mayo fue algo mejor que los peores pronósticos, que hablaban de una caída de 1,5 y hasta 2 puntos porcentuales, pero confirma el crítico momento de la actividad económica, que suma sucesivos ajustes a la baja en las proyecciones de crecimiento para este año. El escenario se completa con el dato dado a conocer este martes por el Instituto Nacional de Estadísticas. El desempleo se elevó a 9,4%, su nivel más alto en 5 años desde la época de la pandemia, y entre las mujeres llega a un 10,5%. La Policía de Investigaciones de Valparaíso concretó la expulsión administrativa del país de una ciudadana argentina de 50 años que cumplió una condena por explotación sexual de menores. La mujer mantenía la medida vigente decretada por la Fiscalía tras cumplir su condena en nuestro país. La trasandina fue detenida y trasladada hasta el Aeropuerto Internacional Aeroparque, en la ciudad de Buenos Aires, donde fue entregada a autoridades de aquel país. La expulsión administrativa fue decretada debido a que la extranjera fue condenada en Chile en 2007 por el delito de explotación sexual de niños, niñas y adolescentes, razón por la cual se dispuso su salida definitiva del territorio nacional. Como parte de la sanción, la ciudadana argentina no podrá reingresar a Chile durante un periodo de 25 años. Son las 9:03 a.m, la temperatura del momento 2 grados bajo cero en la ciudad.
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7: No me diga que tiene frío. No me diga. Sí le digo, dígame. Sí le digo. Muy buenos días. Bienvenidos a nuestro matinal. ¿Cómo están? Aparte de tener mucho frío, solo tenemos 4 graditos en la capital regional. No menos 4. 4 sobre 0. Sí, pero teníamos un grado muy temprano, Mario. Usted que se abriga con guante y polera manga corta y se faltaron los guantes. Y el gorro. Su manera tan especial de abrigarse, así. Saludando a todos quienes nos sintonizan a esta hora de la mañana muy tempranito. Hoy lo mejor de la mañana en estos días, bueno, lo que los niños están de vacaciones, están abrigaditos en sus casitas, los escolares, mi mejor amigo, sí. Buenos días. No me diga nada. Y claro, lo mejor de eso, estos días fríos, claro, que están abrigaditos, que están ahí acostaditos, muchos ya a la costumbre de despertar temprano también, ahí disfrutando de, sabemos, los juegos en la casa. Hay que hacer malabares para entretener a los niños pues, en estos días, porque ya vamos en la segunda semana, así que ya están. La palabra estoy aburrido la tenemos todos los días, ¿eh? Sí, a la semana están aburridos. Así que... Un saludo especial a todos esos padres, o no solamente padres, tíos, abuelos, amigos, vecinos, todos los que están ahí encargados de pasar haciendo panoramas para esos niños, no solamente en casa, no, si también, bueno, hay que inventar algo, ¿cierto?, para hacer juegos con ellos, alguna cosa que no sea solo televisión y juegos electrónicos y todas esas cosas. Así que ahí saludos para quienes nos acompañan desde muy tempranito junto a nosotros. Hoy saludo especial, Mario, al corazón de Ñuble, a nuestro querido mercado que nos están escuchando ahí en la mañana, si nos están escuchando, así que salud y cariño para todos los locatarios de Plaza Sargento Aldea, que son muchísimos. Oye, ¿usted sabe que tienen una radio sectorial ahí? Se llama Plaza Sargento Aldea, así que saludos para ellos que hoy, por ejemplo, están de 13 a 14 horas, así que ahí paso el dato dando... dando el dato ahí para quienes quieren saber información del mercado. Y a propósito de eso, ¿sabe? Le voy a decir a usted, Mario, que anda dando vuelta con su autito, que se encuentra con esta nueva modificación que hay en el mercado de Chillán, porque hay una señalética en Maipón, intersección Isabel Riquelme, mostrando el angostamiento de la calle de 5 de abril por colocación de colector de agua lluvia. Por eso usted encuentra esa modificación ahí, donde la gente dice, yo escuché unos comentarios y decían, pero ¿cómo de nuevo están arreglando otra cosa? De nuevo. Otra vez, pero es un beneficio para todos. La incomodidad es un ratito para beneficio de muchos por largo tiempo. Así que ya en Isabel Riquelme tuvimos ese corte de tránsito. Bueno, pero ahora es menor, es mucho más pequeño. Sí, pues. Bueno, tiene hartas partes donde comprar maní en el mercado, así que. Pero hay mucha parte ahí en el mercado, en el corazón de Ñuble. Así que con cuidado, los conductores, con paciencia. ¿A dónde se va a estacionar usted? Mario no sabe, ¿eh? Todavía no sabe. Sí, tiene varios ustedes, mejores amigos, así que lleva varios. Oye, WhatsApp más 569-8888-7859. ¿Sabe qué, Mario? Va a tener que elegir uno de esos amigos nomás. Haga el sorteo.

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1: Continuamos con nuestro matinal. Vamos al pronóstico del tiempo como es lo habitual a esta hora. Con estos 4 graditos en este miércoles 1 de julio. Le damos la bienvenida a este nuevo mes a Julio. Tanto meme que hay de Julio Iglesias. ¿Cómo no me puso Julio Iglesias de fondo, Mario? Oye, pero tantos memes que hay, sí o no. Y vemos acá a rato, se nos viene Julio. Y ya se aproxima Julio y se viene el lado Julio. Y todos sí que vemos a diario. Claro, mi calendario ahí no lo he cambiado, lo voy a cambiar, ¿eh? Y claro, ya empezamos este nuevo mes, y lo cual me parece que si viene bastante, bastante frío por lo que podemos ver hoy. La máxima solo llega a los 11 grados con cielos despejados. Claro, tenemos cielos despejados, pero el frío sigue presente. Este jueves 2, menos 2 grados, prepárese para eso. Menos 2 grados porque vamos a tener helada y escarcha. Helada y escarcha este jueves 2. Con cielos parcialmente nublados durante la mañana y despejados durante la tarde. Escarcha, así que a prepararse para eso, todo lo que hoy la agricultura, lo que pasa con todo eso, las plantaciones, ¿cierto? Las plantitas y todo lo que debemos cuidar en esta fecha. Este viernes 3, eso es más todavía, porque vamos a tener menos 3 grados para este viernes en la capital regional. Menos 3 grados, nublado y helada. Menos 3, la mínima y máxima de 12 con nubosidad parcial durante la tarde. Sería lo más extremo jueves y viernes, porque este sábado 4 tendremos 2 grados y máxima solo de 10. Nuevamente tenemos heladas para la capital regional y cielos parcialmente nublados en la tarde. El domingo 5, solo 2 grados y máxima de 12, cielos con nubosidad parcial, variando despejado, pero igualmente se repite la helada desde este jueves, viernes, sábado y domingo, con heladas en la capital regional, temperaturas muy bajas, sí, se estaba anticipando por meteorólogos especialistas en el tema, que claro, que se venían en gran parte de las regiones de nuestro país estas heladas y escarchas. Así que prepararse ahí, abrigarse bastante bien para los cambios de temperatura que son bruscos y nos perjudican para esos posibles resfriados, ¿cierto? Con estas temperaturas muy bajas que nos trae este mes de julio en la capital regional. Hoy, en cuanto a la calidad del aire, para Chillán y Chillán Viejo, para ambas comunas, hoy, bueno, y esto es la yapa, ¿cierto? Que tenemos, porque tenemos mucho frío y además le agregamos la preemergencia para hoy. Qué lástima, ¿no? Comenzamos el mes de julio con una nueva preemergencia que se prohíbe, claro, la quema de rastrojos agrícolas y forestales, el encendido de estufas, exceptuando un periodo máximo de 15 minutos para el encendido de calefactores y cocinas a leña. Ya se prohíbe en las comunas de Chillán y Chillán Viejo durante todo el día el funcionamiento de calderas y, por supuesto, la actividad física deportiva en establecimientos de educación, en lo cual los chiquillos están de vacaciones. Así que ahí nos salvamos en eso, pero claro, usted que le acostumbra, por ejemplo, a salir a correr en las tardes, ¿cierto? Hacer ejercicio al aire libre, evítelo hoy porque estamos en preemergencia, la calidad del aire está pésima para hoy.

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1: ¿Ve? Es homenaje al mes de julio con Julio Iglesias. Le damos la bienvenida al mes de julio, como es el clásico de todos los años, ¿cierto? En nuestro país, al recordarlo. ¿Sabe cuántos años tiene Julio Iglesias, Mario? 82 años. Este año cumple 83, el 23 de septiembre. ¿Sí? ¿Sí? ¿Usted cree? ¿Está bien? Sí. Oye, sin duda es el cantante más grande de todos los tiempos. ¿Eh? Sí, sin duda que sí. Es un grandioso repertorio, grande. Oye, pero grandes y hermosas canciones. Cantante, compositor, empresario español. Oye, pero tiene una cantidad de temas, pero increíble. Y han hablado, obviamente, de su vida privada muchísimas veces. Claro, la última vez es que estaba muy enfermo. Sí, también, claro, por ahí unas denuncias y todo, que nos falta, ¿cierto? Que nos falta eso. Así que saludos ahí a quienes son fanáticos. Mi madre, fanática de Julio Iglesias, incluida. Sí, yo sí bailé, me la bailé toda, pues por supuesto que sí. Oye, pero clásico, hay clásicos, Mario, ¿no? ¿Cuál le gusta a usted? A Niña Mujer. A muchos padres les gusta esa canción. ¿Cuál le gusta? Oye, lo mejor de tu vida, me va. Soy un truán, soy un señor, Quijote, ni te tengo ni te olvido. Un canto a Galicia. ¡Oh! Aquí tenemos, pero vuela alto. ¡Oh! Si me dejas, no vale, quiero rompa la noche, abrázame. ¡Oh, qué lindo esos temas! Me va a hacer emocionarme. Sí.
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1: Creo que nuestros auditores también. Sí, nuestros auditores también, esos clásicos que nunca, nunca mueren, Mario, y que cada vez, claro, renacen y con más fuerza, ¿cierto? Sí, de eso, mira ahí, preciosas canciones que nos llevan a la nostalgia, ¿no?, de esos años y son inolvidables para muchos. Parte de la historia, del repertorio de nuestra Playsley, probablemente de mucho de la vida de nosotros, ¿cierto? Algún capítulo que nos recordamos ahí, no solamente del mes de julio. ¿Ve? Miren, Mario. Qué lindos temas con sentido, qué letras, ¿no? Qué letras tan bonitas. Sí. Lindo, muy bonitos temas. Muy bonitos temas. ¿Ve? Hoy la carretera. Oye, este es, a ver si es en el Uber, ¿ah? La carretera, sí, en el Uber. Oye, este tema que ha sido versionado, pero hasta en bandas tropicales lo he escuchado yo, ¿sí o no, Mario? Oye, una cantidad de versiones que le han sacado el jugo a este tema, porque es muy bueno, sí. Claro, pero si le teníamos que dar el espacio, si estamos comenzando julio, ¿cómo que no? Ah, sí, mire, este se lo dedican a usted, ¿cierto, Pato? Sí, no, si usted se lo dedican. Sí, no, si usted se lo dedican. Sí. En los clásicos que nunca mueren. Es el espacio que tenemos en la mañana. Clásicos que nunca mueren, ¿ah? Sí. Ahí saludando a todos nuestros auditores que disfrutan. Que disfrutan sin duda de esta música. Ay, que nos trae la nostalgia años atrás. Sí, no, y el Mario completamente aplicado. Sí, Mario estaba ahí preparadísimo. Sí, con mi mejor amigo, la mejor dupla de la mañana. La mejor dupla de la mañana. Llego con hambre. Qué raro, ¿ah? ¿Eh? Qué raro, Pato, ¿ah? ¿Eh? Sí, ¿ah? ¿Eh? Sí, yo pienso que sí, ¿ah? ¿Eh? Yo pienso que sí, el frío lo tiene así, sí. ¿Qué está tomando, Milo, Mario? ¿O está tomando Milo, Pato? No, sí, para el frío. Sí, para el frío. Sí, mire. Sí, anda ofreciendo. Sí, anda ofreciendo ahí. Oh, y saludo para todos nuestros auditores que disfrutamos un ratito en la mañana para hacer más liviana la contingencia, ¿cierto? Sabemos que tenemos temas de todos los ámbitos. Oye, puede visitar nuestras redes sociales, estamos Instagram y Facebook activos con todas las noticias, actualizadas, ¿cierto? Extracto de, obviamente, de lo que está pasando a diario. Oye, también recordemos que lo que pasó el día de ayer, que parecía lunes, pero era martes, obviamente una semana más cortita, que recordemos que el municipio y el Ministerio de Transporte pusieron en marcha paneles de información variable para una decena de paraderos en Chillán. Usted podrá ver información visual y auditiva en tiempo real que se instala en una decena de paraderos de la comuna. Gracias a un proyecto ejecutado por el municipio de Chillán, financiado por el Ministerio de Transporte y Telecomunicaciones. El panel de información variable dispone en tiempo real de información para los usuarios sobre el servicio de transporte mayor urbano mediante pantallas LED que anunciarán respecto de tiempo de llegada de un servicio de bus, aportando una mayor certeza a la espera. Eso es buenísimo, ¿cierto? ¿En qué lugares quedará instalado? Usted se está preguntando, ¿dónde los vamos a encontrar? Estos paraderos inteligentes, digámosle, ¿no? En Libertad, entre 5 de abril e Isabel Riquelme, muy central, muy céntrico, Libertad entre Hierbas Buenas y Argentina,

0: 9:31 a.m.
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Tanto que tenemos que conversar, ¿ah? Se lo digo a usted, Mario. Ay, oye, nuestro WhatsApp más 569-88-88-7859. Sí, pues, obvio que sí. Obvio que sí. No. Para que vea con lo que se está encontrando. ¿Ah? Oye, nos vamos a hablar temas, obviamente, de nuestra región de Ñuble, ¿cierto? Y lo que pasa con... Bueno, ayer hacíamos un recuento de lo que pasó el fin de semana largo a nivel nacional. Pero también hay que hacer cierto un desarrollo de lo que pasó acá en la región de Ñuble respecto al amplio despliegue preventivo desarrollado por carabineros en la región durante el fin de semana largo. Esto, claro, que incluye el lunes de San Pedro y San Pablo, permitió reforzar la seguridad en las rutas y concluir el periodo sin víctimas fatales en accidentes de tránsito, lo cual eso es buenísimo. Un positivo balance realizó carabineros de Ñuble tras finalizar el despliegue preventivo ejecutado durante el fin de semana largo, instancia en la que reforzaron los servicios policiales en las principales rutas y también zonas de mayor flujo vehicular de la región. Durante los 4 días del operativo, más de 40.000 vehículos transitaron por la ruta 5 Sur, escenario donde Carabineros intensificó las fiscalizaciones con el objetivo de prevenir accidentes y detectar conductas de riesgo al volante. Como resultado del despliegue operativo, se efectuaron 3.715 controles vehiculares, 1.045 exámenes de alcoholemia y narcotest. Procedimientos que permitieron detener a 11 personas por conducir bajo la influencia del alcohol o de sustancias ilícitas. Además, se cruzaron 161 infracciones a la ley de tránsito. En materia de siniestro vial, se registraron 14 accidentes de tránsito, los cuales dejaron personas lesionadas y con daños materiales, pero lo más relevante es que no se registraron víctimas fatales. El prefecto de Ñuble, coronel José Luis Villegas, destacó los resultados del operativo e hizo un llamado a mantener conductas responsables en las vías. El resultado de este fin de semana largo demuestra que el trabajo preventivo, la fiscalización permanente y el compromiso de la gran mayoría de los conductores permiten reducir las consecuencias de los siniestros viales. Si bien hubo personas detenidas por conducir, ¿cierto?, bajo los efectos del alcohol y de las drogas, valoran que no se registraron fallecidos en nuestras rutas. Se reiteran el llamado a planificar los desplazamientos, respetar las normas de tránsito y conducir siempre con responsabilidad, porque la seguridad vial es una tarea compartida y un compromiso de todos. Carabineros reiteró que continuará desarrollando controles y fiscalizaciones permanentes en toda la región, con especial énfasis en la prevención de conductas de riesgo y la protección de la vida de quienes utilizan las rutas de la región de Ñuble.

Ya estamos de regreso junto a ustedes en el 94.7 Radio de la Discusión, con frío pero con el calor humano que caracteriza nuestro matinal. Con información, entrevistas, noticias y la mejor música y la puesta en escena, gracias a Mario ahí en los controles. El mismo se abuchea, ¿cómo será? El hombre de los guantes. Sí. Oye, nos vamos a comentar lo que tiene que ver con los medicamentos. Hoy estamos llenos de farmacias, no es chiste. Donde usted vea, se coloca una farmacia. Mira por todos lados en el centro farmacia, lo cual, claro, hay competencia entre ellas, pero fíjense que con el objetivo de aliviar el gasto de las familias durante los meses más fríos del año, la ley Senabast incorporó 32 nuevos medicamentos para el tratamiento de enfermedades respiratorias a su red de farmacias adheridas. La iniciativa permite enfrentar el alto costo de los medicamentos mediante la fijación de un precio máximo de venta, lo que reduce de forma directa el gasto del bolsillo de los pacientes. Según Senabas, estos fármacos pueden encontrarse con descuento que en promedio superan el 80% en comparación con los valores de las grandes cadenas farmacéuticas. En total, la canasta contempla más de 425 medicamentos para distintas patologías. Sin embargo, de cara al invierno, las autoridades reforzaron especialmente el stock de 32 fármacos destinados al tratamiento de enfermedades como la influenza, el asma y las alergias estacionales. Puedes encontrar precios más económicos, desde el 50% hasta un 90%. Por ejemplo, un inhalador hoy en una farmacia de día cuesta algo de 6.800, alrededor del 89% más económico que en otras farmacias, ¿cierto? Y explica esto el director de Senabas, Rodrigo Castro. Y asimismo detalló que la red continúa expandiéndose a nivel nacional. Dice, nosotros hoy estamos en alrededor de 1.300 farmacias independientes con grandes cadenas, 480 sucursales de, por ejemplo, hay una Salcobran, lo voy a nombrar prontamente, dice, van a también suscribir un convenio con otra gran cadena. También agrega que si bien la cobertura ya alcanza algunas zonas apartadas como Rapa Nui, Puerto Williams, el principal desafío es seguir llegando a comunas donde el acceso a medicamentos continúa siendo limitado. Y es verdad. Dice, porque nosotros somos campeones para bajar precios y nuestra misión es que todas las personas en Chile puedan tener acceso a remedios más baratos. Además, hizo un llamado a los negocios que aún no forman parte de la red, a todas las farmacias que quieran suscribirse a un convenio con Senabat, revisen la página oficial. Ahí hay un formulario y un teléfono donde nos pueden contactar para ser parte de esta gran red de más de 1.300 farmacias independientes que hoy trabajan con nosotros. Existen tres formas de identificar si una farmacia forma parte de la red de la ley Senabat. Por ejemplo, buscar el distintivo oficial. Las farmacias adheridas exhiben un sticker azul y amarillo con la frase remedios más baratos. Consultar el sitio web Remedios Más Baratos. La plataforma permite buscar medicamentos específicos, georreferenciar también la farmacia adherida más cercana donde se encuentran disponibles y llamar a Salud Responde, es otra alternativa. También es posible obtener información a través del teléfono 600-360-7777, donde orientan sobre la farmacia adherida y disponibilidad de medicamentos. 600-360-7777, porque sabemos que el costo de un medicamento varía mucho en cuanto al día que usted lo compre y en cuanto a la farmacia donde usted, claro, lo prefiera. Así es que hay que tener mucho ojo ahí, cotizar bien tranquilamente antes de comprar ese medicamento que usted necesita. Nos vamos a la música, volvemos.

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1: 10 de la mañana, 4 minutos.
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2: Bienvenidos al boletín de las 10 de la mañana en Radio La Discusión. En el ámbito regional, diversas diligencias desarrolladas durante la madrugada por personal de seguridad municipal y carabineros permitieron recuperar un automóvil por encargo por robo en Villa Las Almendras y una banca de culto sustraída desde una iglesia en Villa San Sebastián. El primer procedimiento se inició cuando el supervisor de la central de comunicaciones Senco detectó a través de las cámaras de televigilancia municipal un vehículo que era seguido por una patrulla policial por calle Mariscal Ruiz de Gamboa en dirección al norte. Al llegar a Villa Las Almendras, los ocupantes ingresaron a la villa y abandonaron el automóvil en movimiento en pasaje Las Camelias para luego darse a la fuga a pie. Carabineros realizó de inmediato diligencias en el sitio del suceso. Gracias al trabajo en terreno, personal policial logró ubicar al conductor que mantenía en cargo vigente por robo de vehículo motorizado. Continuamos en el ámbito nacional. Personal municipal y de carabineros concreta este día miércoles un desalojo en un sitio tomado en la comuna de Quinta Normal. Hasta ahora hay un detenido. El operativo realizado específicamente en Carlos Seiko Nueva Andrés Bello. Según detalló el mayor de la institución uniformada, Daniel Barrera, el procedimiento se efectúa para dar cumplimiento a una orden judicial que ordena la desocupación del mencionado espacio. Continuamos en el ámbito internacional. La Corte Suprema de Estados Unidos rechazó este martes el intento del presidente Donald Trump por restringir la ciudadanía por nacimiento mediante un decreto que apuntaba a los hijos de migrantes en situación irregular. En una votación de 6-3, 3 jueces conservadores y 3 progresistas del máximo tribunal se unieron para tumbar ese texto firmado el 20 de enero de 2025 por Trump al volver a la Casa Blanca. Estas fueron las informaciones de las 10 de la mañana en Radio La Discusión.
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Ya estamos de regreso junto a ustedes, 10 de la mañana con 13 minutos. ¿Tiene frío, Mario? Sí. ¿Todavía estamos en la misma temperatura o no? ¿Ha subido algo? Vamos a revisar. Tenemos 4 grados nada. Estamos igual. No pasa nada. No pasa nada. Y en preemergencia, imagínense. No tenemos esas dos cosas que nos afectan y parece que vamos a tener un invierno con muy bajas temperaturas y hasta el momento muy poca lluvia lo que se ve en los próximos días. Ojalá no sea así, que tengamos más lluvia, es necesario, sabemos, ¿cierto?, para la región de Ñuble, donde todavía tenemos déficit, ¿cierto?, en algunos sectores, y por lo tanto es necesario nuevamente, tengamos más lluvia ya comenzando. Está hace poquito, comenzó el invierno. Bueno, para la región de Ñuble parece que hace rato estamos con mucho frío, pero ahora se siente mucho, mucho, mucho más extremo que otros años, ¿cierto? Mientras en Europa, claro, hay una ola de calor extrema, nosotros estamos con este frío que nos afecta con temperaturas muy, muy bajas, ¿cierto? Para todos quienes están a esta hora tomándose quizás un rico cafecito, ¿cierto? Hoy mucha gente, claro, que se levanta más temprano todavía, o los sectores más rurales, un caldito, ¿cierto? Alguna cosita quizás que les permita un ulpo, algo más, ¿cierto? Que les permita tener más energía para enfrentar las bajas temperaturas y días, claro, que son más extremos, donde se oscurece más temprano y la jornada comienza mucho más temprano de lo habitual. Hoy, y nos vamos a lo que tiene que ver con lo que pasa con el turismo en Las Trancas, porque fíjense que el turismo en Las Trancas refleja alza respecto al 2025 y hay restricciones vehiculares, ¿cierto? El pasado viernes, Carabineros de la Tenencia de Las Trancas informó que, considerando que ya se estaba en semana de vacaciones de invierno, muchos conductores intentaron acceder al centro invernal, debieron ser enviados de vuelta a partir de las 14 horas debido a que el camino y los estacionamientos estaban ya ocupados, lo que se presentaba como una mala noticia para los turistas. En los hoteles, hospederías, restaurantes y cabañas del sector constituye una reconfortante noticia, ya que este fenómeno de copamiento y vacaciones los comenzaron a experimentar recién a comienzos de junio. Dice, yo diría que el aumento de turistas debiese ser en un 20% respecto a lo que fueron las vacaciones de invierno del año pasado, explicó esto el gerente de Entre Rocas, Sergio Jara, en el complejo de cabañas ubicado en cerca del kilómetro 70 del Camino a las Termas. Para la tercera semana de junio de 2025, dice, tuvimos cerca del 80% de ocupación de camas y este año ya estamos por el 100%. Sin embargo, tanto el gerente de Entre Rocas como otros dueños de cabañas y hoteles tuvieron un reparo particular respecto a lo que ha significado la restricción de acceso vehicular. Solicitaron a la Carabineros dejar pasar a aquellos conductores que tienen reserva de arriendo, ya que muchos de ellos inician la ocupación de estos lugares a partir de las 15 horas. Entonces tenemos, dice, los mandan de vuelta pese a que tienen en reserva y eso también nos perjudica a nosotros. En este tenor, las recomendaciones para quienes asisten desde Chillano, desde Concepción, incluyen salir lo más temprano posible, es decir, cerca de las 8 de la mañana, porque ya para las 10 de la mañana empieza a notarse la congestión vehicular. Y desde Carabineros Las Trancas, el jefe de la unidad, teniente Carlos Soto, dijo que se activó el plan invierno para los que cuenten con apoyo de los alumnos de la escuela de suboficiales de Concepción. Ya se está formando hielo y nieve en los caminos, asegura, por lo que recuerdan que el porte o uso de cadenas en vehículos es obligatorio, ¿cierto? Ya saben, entonces los consejos: salir muy temprano, planificar el viaje con anticipación para que usted no tenga problema, y claro, según el día a día en la ruta, lo que pasa, ¿cierto? Y pues el uso de cadenas. Sí, claro, va mucha gente, hay un colapso también en la ruta y tienen que devolverse, que a usted no le pase. Por eso es necesario salir muy temprano, ir bien abrigado, capacitado para eso, ¿cierto? Y tener las condiciones de su vehículo óptimas para no sufrir algún accidente. Nos vamos a la música, volvemos.

Ya estamos de regreso junto a ustedes, 10 de la mañana con 26 minutos en vivo a través del 94.7 Radio La Discusión, nuestro WhatsApp más 569-88-887859, nuestras redes sociales, Radio La Discusión, Instagram y Facebook, usted nos puede conocer, nos puede visitar, darnos like y seguir. Obviamente todas las noticias que son actualizadas diariamente. Oye, a propósito de lo que pasa con la calidad del aire, sabemos que hoy estamos en preemergencia. Es por esto que el día de ayer hubo una fiscalización nocturna en Chillán y Chillán Viejo. Equipos realizaron fiscalizaciones en distintos sectores de ambas comunas para verificar el cumplimiento de las medidas asociadas a episodios críticos de alerta ambiental, enfocándose en la emisión de humos visibles provenientes de calefactores domiciliarios. Estas inspecciones se desarrollan en el marco de lo establecido por el Decreto Supremo del Ministerio del Medio Ambiente, contribuyendo a la protección de la salud de las personas y a la disminución de los niveles de contaminación atmosférica en la región.

0: 10:31.
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0: 30309, representada por don Luis Alberto Molina Melo, cédula de identidad 6679102-5, con el objeto de abastecer de agua un predio de su propiedad para consumo humano, solicita derecho de aprovechamiento de aguas subterráneas por un caudal máximo de 1,53 litros por segundo y por un volumen total anual de 48.000 metros cúbicos de carácter consultivo, de ejercicio permanente y continuo. 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

Ya estamos de vuelta junto a ustedes, 10 de la mañana con 40 minutos hoy, y nos vamos a lo que obviamente nos preocupa en la actividad económica en nuestro país. Vuelve a caer por quinto mes seguido. El Banco Central comunicó la mañana de este miércoles que el índice mensual de actividad económica IMASEC de mayo de 2026 disminuyó 0,9% en comparación con igual mes del año anterior. Con ello, Chile ya suma 5 meses seguidos de deterioro de la actividad en términos por lo que la recesión técnica pasaría a ser una amenaza concreta. Cabe precisar que mayo de este año tuvo un día hábil menos que el de 2025, lo que podría haber afectado negativamente la comparación anual. Las cifras reportadas por el INE en materia de empleo y producción además refuerzan lo informado esta jornada por el banco. Durante el trimestre marzo-mayo, la tasa de desocupación en Chile se ubicó en un 9,4%, un nuevo máximo de los últimos 5 años. Y el índice de producción industrial, por su parte, cayó 7,5% interanual en mayo, la mayor baja de los últimos 9 años. De acuerdo con la información preliminar, el IMASEC de mayo de 2026 disminuyó un 0,9% en comparación con igual mes del año anterior, ¿cierto? Y el ente emisor explicó que dicho resultado se debió a una menor producción minera. En comparación con el mes anterior, la disminución del IMASEC en términos fue incidida principalmente por el resto de bienes. El IMASEC no minero presentó un crecimiento anual del 0,7%, mientras que en términos descentralizados cayó 0,3% respecto del mes anterior. Y en cuanto al comercio, la actividad comercial presentó un crecimiento del 0,8% en términos anuales. Ese aumento fue explicado por el comercio minorista y automotor, lo que fue en parte compensado por menores ventas mayoristas. En el primero destacaron las ventas en establecimientos especializados de vestuario, almacenes de comestibles y a través de plataformas de venta online. En tanto, el comercio automotor registró un aumento en las ventas de vehículos y los servicios de mantención. Por su parte, apuntó el Instituto Emisor también la caída del comercio mayorista. Fue incidida principalmente por menores ventas de alimentos. Y en cuanto a servicios, por último, los servicios aumentaron un 1,0% en términos anuales, resultado que se explicó principalmente por el desempeño de los servicios personales, en particular de salud y de educación. Así que son cifras que desalientan a nuestro país. Sabemos, cierto, que la actividad económica está muy lenta, muy lenta. Y claro, muchas personas también que están desempleadas, ¿cierto? También el desempleo se niega a bajar, que golpea con este 9,4%, su máximo en 5 años, ¿cierto? Y en la región metropolitana presiona este 9,8%. Así que un año muy complicado en lo económico a nivel nacional en nuestro país.

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Ya estamos de regreso junto a ustedes a través del 94.7 Radio La Discusión, porque el mundo de la música está de luto. Lamentablemente se ha dado a conocer esta noticia que Víctor Willis, histórico vocalista de Village People y una de las voces más emblemáticas de la era disco, falleció a los 74 años, según confirmaron las redes sociales oficiales de la banda y su esposa. De acuerdo con el comunicado difundido por su familia, el cantante murió recién el lunes 30 de junio de 2026, esto tras enfrentar una enfermedad breve pero agresiva. Sus cercanos solicitaron respeto y privacidad durante este difícil momento. La voz que marcó a Village People sin duda fue el líder vocal de esta banda, agrupación que revolucionó la música disco durante la segunda mitad de los años 70 gracias a su propuesta visual, sus personajes icónicos y una serie de canciones que trascendieron generaciones y composiciones con las que participó como cantante principal y también como coautor. Sobre el escenario era conocido por aparecer caracterizado por policía o como oficial naval, dos de las imágenes más recordadas de la banda. Entre 1977 y 1979, Village People alcanzó su mayor éxito internacional, consolidándose como uno de los nombres imprescindibles de la música disco. Se transformó en un himno global que continúa sonando en celebraciones, eventos deportivos y fiestas alrededor de todo el mundo. A comienzos de la década de los años 80, Willis dejó Village People e inició una prolongada batalla judicial para recuperar los derechos de varias de las canciones que había escrito. Tras años de litigios, logró recuperar parte de esos derechos y en 2017 regresó oficialmente al grupo para volver a los escenarios. Durante sus últimos años continuó presentándose, vivía un renovado auge gracias a su presencia en actos multitudinarios y eventos políticos en Estados Unidos. Con su fallecimiento desaparece una de las figuras más representativas de la música disco, una cuyo legado permanece vigente a través de algunas de las canciones más reconocibles de la historia de la música popular como esta.

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1: 11 de la mañana en punto.
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2: Bienvenidos al boletín de las 11 de la mañana en Radio La Discusión. En el ámbito regional, el análisis criminal, la inteligencia policial y las fiscalizaciones especializadas permitieron recuperar 36 vehículos con encargo vigente por distintos delitos durante el primer semestre del año en la región de Ñuble, fortaleciendo la persecución del robo de vehículos y la restitución del patrimonio a sus propietarios. Los resultados fueron obtenidos mediante diligencias investigativas coordinadas por el Ministerio Público, controles especializados, inspecciones técnico-periciales, fiscalizaciones focalizadas y procesos de análisis criminal que permitieron detectar vehículos con encargo vigente por delitos de robo con violencia, robo de vehículo motorizado, apropiación indebida, estafa y otros ilícitos. Continuamos en el ámbito nacional. La Sociedad de Servicios de Alimentación, SOSER, Sociedad Anónima, interpuso una querella criminal en contra del director nacional de la Junta Nacional de Auxilio Escolar y Beca JUNAEB, Fernando Peña, por los delitos de denuncia calumniosa y prevaricación administrativa. Esto se da a raíz de una denuncia que presentó la JUNAEB a fines de mayo ante la Fiscalía, en que acusó supuestas irregularidades que habrían derivado en el pago de 14.000 millones a SOSER por raciones alimenticias no entregadas. Como respuesta al escrito integrado por el juzgado de garantía, la empresa proveedora de alimentos escolares sostiene que Fernando Peña presentó maliciosamente una denuncia contra esta empresa. Continuamos en el ámbito internacional. Mientras las labores de búsqueda continúan entre los escombros que dejaron los dos terremotos que afectaron a Venezuela y que, según el último balance oficial, ha dejado más de 1.400 fallecidos, tres bomberos chilenos permanecen varados en la frontera con Colombia sin poder ingresar al país para colaborar en las tareas de rescate. Los voluntarios viajaron junto a Alexander Guerrero, bombero del Cuerpo de Bomberos de Coquimbo y de nacionalidad venezolana, quien organizó y financió el viaje junto al resto del grupo para acudir a la zona afectada, según publica el diario El Día. Estas fueron las informaciones de las 11 de la mañana en Radio La Discusión.
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Ya estamos de vuelta con nuestro matinal 11, quiero decir, con 13 minutos en esta mañana de día miércoles 1 de julio, comenzando un nuevo mes. En este mes tan frío, ¿cierto?, de invierno, saludando cariñosamente a quienes se nos sintonizan, a quienes están trabajando, a quienes están de vacaciones con sus hijos también por estos días. Qué rico y qué gusto de poder tener esa suerte, ¿cierto?, de poder acompañar a los niños en estos días de descanso. Hoy nos vamos también, hoy saludamos a toda la gente de la tercera edad, cuarta edad también, muchos ahí que nos están escuchando, que están en sintonía, que están en su casita, ahí ojalá la mayoría no con las condiciones obviamente óptimas para pasar este invierno. Y hablando de lo que pasa con, fíjense, en el mes de septiembre, mucho más adelante, los meses que vienen, será un mes relevante para un grupo de beneficiarios de la PGU, es por eso, cierto, quienes la reciben, o pensión garantizada universal, ya que quienes tienen 75 años o más obtendrán un aumento de unos 18.000 pesos. En 2025, el Congreso despachó la ley de la reforma previsional que introdujo una serie de cambios de las pensiones, entre ellos se incluyó un aumento en el monto de la PGU que se aplicará en etapas. Mientras que en septiembre de ese año el incremento se realizó para los pensionados de 82 años o más, en septiembre de 2026 será el turno de aquellos de 75 años. En tanto, en 2027 se aplicará desde los 65 años. Y los montos de la PGU para este 2026, en febrero de 2026, los montos asociados a la PGU experimentaron reajustes debido a la variación del IPC. Quienes aún no obtienen el aumento del beneficio reciben 231.732 pesos como tope, ¿eh?, mientras que los mayores de 82 perciben de estos 250.275 pesos. Este último valor es el que recibirán los adultos mayores de 75 años en septiembre, es decir, verán un aumento de 18.543 pesos de sus actuales 231. Y subirá esta PGU en septiembre, el aumento de la PGU a 250 para mayores de 75 años viene con una regla. Chile Atiende explica que quienes tengan esta edad o la alcancen hasta el 30 de septiembre verán el incremento de forma automática, ¿cierto? Ahora bien, aquellos que cumplan la edad en octubre y agosto de 2027 tendrán derecho al aumento desde el mes de su cumpleaños. De igual forma, los pensionados de Gracia, exonerados políticos de Capredena o de Ipreca, que tengan 75 años o más hasta el 30 de septiembre, podrán hacer el trámite en junio y cobrarlo en septiembre. ¿Cómo verificar si cumples con los requisitos? Puede realizar de manera online la consulta, ¿cierto?, en la plataforma de Chile Atiende o al portal del IPS. Ya deben digitar el RUT y la fecha de nacimiento para conocer los días exactos de cobro y desglose de la liquidación correspondiente a ese mes de septiembre, ¿cierto? En caso de tener 75 años cumplidos al 30 de septiembre y notar que el depósito o pago presencial no refleja el aumento, puede realizar la consulta directamente en una sucursal del Chile Atiende o llamando al número 101.

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Por lo tanto, solo por la radio usted lo va a poder escuchar. Cristian Galace será el juez de este compromiso. Como decíamos, no tendrá transmisión por televisión, así que solo nos resignamos a escuchar este partido y que, claro, esperemos, cierto, sea un triunfo para Ñublense nuevamente, ya que acá en Talca recientemente, cierto, el día domingo fue un triunfo, cierto, para con Rangers. Así que vamos a ver entonces los diablitos rojos cómo van con este resultado. 8 horas, uno será en el Lucio Fariña de Quillota, recinto en que Deportes Limache se medirá contra Coquimbo Unido con arbitraje de Piero Massa, y esta transmisión es de TNT Sport Premium. Y el otro se disputará en el Estadio El Cobre, donde Cobresal jugará contra Deportes La Serena. El Arao será el juez del encuentro, que no tendrá transmisión de televisión nuevamente, y el cierre de acción se da 20:30 horas en el Estadio Nacional, donde Universidad de Chile desafiará a Unión La Calera con arbitraje de Diego Flores y transmisión, obviamente usted se pregunta, sí, se transmisión de TNT Sport. ¿Tiene alguna duda de eso? Una. Sí, cuando juega Colo-Colo, Universidad de Chile y La Católica, sí o sí son transmitidos. Sabemos que esto es un negocio, ¿cierto? Pero no seamos mentirosos. Ya, y entonces ahí a resignarnos. Hoy el partido es bien temprano, 15 horas, muchos de los cuales, claro, están trabajando y desde su trabajo se acomoda ahí. Y puede sintonizar alguno de los medios locales, que probablemente algunos puedan viajar a transmitir este partido, ¿cierto? Que va a ser, claro, en un estadio sin público de visita nuevamente, en La Tónica también. Otra cosa que se ha reclamado tanto, que no hay público de Ñublense, ¿eh?, de visita, por algunos disturbios que han habido, ¿cierto? En algunos partidos de la Copa Chile, como el que pasó con Huachipato, ¿cierto? Ahí donde no quieren que ocasionen nada, ¿cierto? Entonces, sin público de visita, lo cual lo encuentro bastante ilógico yo, ¿sí? Porque no han partido de alta convocatoria. Bueno, en fin. Recordar que Ñublense también juega este domingo con Curicó por la Copa Chile. Hasta ahí sería esta etapa, sí, para Ñublense este próximo domingo, ¿cierto? Domingo 5 de julio, donde, claro, se enfrenta a Curicó a eso de las 3 de la tarde. Buen horario acá en el estadio, ¿cierto? Y probablemente vamos a tener público de visita. Ahí sí. No sabemos si este partido es transmitido por TNT Sport, claro, nosotros, bueno. Es todo al revés, ¿eh? Como en nuestro país, es todo al revés, porque este partido cuando se juega acá no debería ser transmitido por televisión, pero sin embargo yo creo que sí va a ser transmitido, así que vamos a ver si sí, abucheo para eso, Mario. Abucheo, sí. Oye, pero lo que se viene más interesante en la próxima semana, yo se lo anticipé el otro día, porque se vienen las semifinales de la Copa de la Liga, es este próximo jueves de la próxima semana, 9 de julio, donde Ñublense está instaladísimo en las semifinales y comienza acá, en el estadio Nelson Oyarzún con O'Higgins, así que va a ser un tremendo partidazo ese. Esperemos que estemos a estadio lleno para alentar y apoyar al rojo de todos. ¿Ah? ¿Qué me dice Mario? Sí.

0: 11:36 a.m.
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Pero este me hace reírme y no tengo que reírme en esta noticia, pues. Estamos escuchando de fondo Loco Mía, este grupo musical de dance español que gozó de gran popularidad a finales de los años 80 y a principios de los 90 en España. Y es buena, sí, pues por supuesto, también en nuestro país. Recordemos que sí, con obviamente muy popular en nuestro país. Y lamentablemente, durante la mañana de este miércoles se confirmó la muerte de Manuel Arjona Velasco, conocido como Manolo Arjona, integrante fundador de Loco Mía, la agrupación española que marcó una época con su propuesta de dance pop. Sus extravagantes vestuarios, ¿cómo no olvidarlo? Esos emblemáticos abanicos. Sí, y el artista falleció de manera repentina, súper joven, a los 58 años, en su domicilio en Barcelona. Luis Font, integrante y fundador de la banda, dio a conocer la noticia en Instagram. Dice: hoy solo se ha elevado al cielo, pero su recuerdo vive con nosotros. Tu luz seguirá brillando en cada recuerdo y en cada sonrisa, en cada paso que dejamos atrás, manifestó en la publicación. Manolo Arjona fue uno de los pilares de la construcción de la identidad de Loco Mía, banda creada en Ibiza a mediados de la década de los 80. Junto a Luis Font, integró la alineación original que transformó la moda y la música pop en un estilo que mezclaba coreografías, enormes abanicos, llamativos trajes con hombreras, ¿cierto? Arjona nació en una familia conservadora y numerosa, donde creció junto a 10 hermanos, se encontró en Ibiza de aquellos años un espacio de libertad y aceptación que terminaría cambiando el rumbo de su vida y de su carrera artística. Durante la etapa de mayor éxito del grupo, participó en el álbum Taillo de 1989, el que surgieron éxitos como Loco Mía y Rumba Samba Bambo, ¿se acuerda usted o no? Canciones que llevaron, Rumba, que esta samba, es, mambo. Esta es, que llevaron a la agrupación a conquistar no solo España, sino también diversos países de Latinoamérica. Tras la separación de la formación original en el año 92, Arjona fue uno de los integrantes que más defendió el legado del grupo. Regresó para el lanzamiento del disco Corazón en 2001 y volvió a colaborar con Javier Font durante los regresos de Loco Mía en 2007 y 2011. Participó en giras internacionales. Finalmente dejó la banda en 2015 por motivos personales. Su fallecimiento se suma a la serie de, sí, ahí están ustedes, de pérdidas que han marcado la historia de la agrupación, ¿cierto? Así que, obviamente, ¿cómo no recordarlo? Hoy en el Festival de Viña, llegaron hasta el Festival de Viña, ahí sus hombreras pronunciadas, esos trajes ahí tan... Oye, mucha producción, muchísima producción. La coreografía, Mario, la coreografía que hacían ahí, sus pelos largos y frondosos y todo... Sí, igual que tú, con tu pelo frondoso. Oye, pero increíble el abanico que hasta el día... Yo creo que lo vamos a recordar siempre que éramos de esa generación. Y su abanico muy característico, así que obviamente... ¿Este tema le gusta a usted? A ver. Ese. Ya, ¿nos quedamos con este? Vamos con este.

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1: Ya estamos de regreso junto a ustedes, 11 y 54 minutos de este día. Sí, me gustó, muy buena, sí, muy buena. Buen recuerdo. Sí, ve, tiene razón. Va con fuerza entonces el... No hay otra dupla. Tenemos 7 grados a esta hora en la capital regional. Hemos avanzado la temperatura por lo menos, ¿cierto? Ya que hoy por la mañana la mínima fue de menos 1 grado. Y recuerde que mañana vamos a tener heladas, pero heladas ahí con escarcha. Así que mañana, Mario, venimos con... ¿Me vas a buscar ya? ¿Mañana? ¿Ya? ¿Tempranito ya? No quiere, ¿ve? Ahora se arrepintió. Ya no importa, voy a venir como esquimal ahí toda. Ah, sí, ya entonces, me parece bien. Sí, ya me parece. Ah, sí, pues. Sí. Desde tempranito. Sí. 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Entonces, ¿cierto? Para quienes están junto a nosotros en sintonía, siempre la salud debiese ser lo primero. Hoy recuerde que nuestro WhatsApp es el más 569-8888-7859, conectado siempre con nuestra radio La Discusión en esta época de invierno.

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1: 12 del día, en punto.
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0: Bienvenidos al boletín del mediodía en Radio La Discusión. Desde el ámbito regional vamos a la comuna de Portezuelo junto a Carlos Adolai.
1: Gracias. Un importante paso para la modernización de la infraestructura pública local se concretó tras la firma del convenio entre el gobernador regional de Ñuble, Óscar Crisóstomo, y el alcalde de Portezuelo, Juan Carlos Ramírez, para ampliar el edificio consistorial de la comuna. El proyecto contempla una inversión total de 300 millones de pesos financiados a través del Fondo Regional de Iniciativa Local, FRIL. Estos recursos permitirán construir una extensión de 205 metros cuadrados en el actual recinto municipal. Esta nueva estructura se diseñó para optimizar los espacios de trabajo y albergar diversos departamentos de servicios. El objetivo principal de la obra es mejorar de forma directa la atención al público, entregando comodidad y dignidad a los vecinos que realizan sus trámites diarios. En la ceremonia de firma del convenio habló el alcalde Juan Carlos Ramírez.
2: Como infraestructura, y lo decían también los funcionarios que llevan más años y trayectoria en el municipio, comenzaron siendo 17 funcionarios en el año 87. Y hoy ya supera más de 160 funcionarios y con las mismas dependencias. Podemos ver un espacio en donde está OMIL, vivienda, programa habitabilidad, social, becas, en un espacio no más allá de 25 o 26 metros cuadrados. ¿Para qué decir la oficina de Sectran? ¿Para qué decir tanta repartición y departamento en donde obviamente la atención, la privacidad, con la atención al usuario es sumamente compleja cuando un vecino viene a plantear una necesidad particular? Por eso que bajo la mirada de esta administración, gobernador, y escuchando un poco a los dirigentes, escuchando a los vecinos, escuchando también a la directiva y a la Unión Comunal de la Discapacidad, dijimos que una de nuestras prioridades y en los primeros proyectos FRIL que íbamos a postular como administración iba a ser la ampliación ya de lo que es el edificio consistorial. Entre el Banco Estado y el municipio tenemos la oficina de Prodesar, que creemos que tampoco reúne las condiciones básicas y mínimas para el buen funcionamiento hacia nuestros usuarios, pero por sobre todo también para nuestros funcionarios. Ese ya es un edificio que cumplió su data, tenía un sentido social y educativo, que era un jardín infantil, y hoy son atención al usuario de Prodesar. Por lo tanto, en ese tiempo queremos darle una mejor presentación a nuestro municipio, extender la otra ala que le falta para poder tener una fachada distinta, para entregar espacio desde la atención y una oficina para los concejales, para tener a todo Prodesal en módulos, para tener a cuatro programas de Dideco también con espacio individualizado y con un pequeño salón multiuso en donde podamos también tener reuniones de directivas, reuniones también con uniones de adultos mayores, ¿por qué no?, o de la discapacidad, o de un grupo no más allá de 10 personas.
1: Tras la firma del documento legal, el proceso entra en su etapa técnica. El municipio iniciará próximamente la licitación pública de las propuestas para seleccionar a la empresa constructora y dar inicio formal a las faenas en los meses siguientes. Adolay Sobarzo, corresponsal.
0: Continuamos en el ámbito nacional. Debido al intenso viento que se registra este miércoles en la región de la Araucanía y que ha derivado en la caída de árboles, se cortó el tránsito en las rutas que conectan de Villarrica con Pucón. Las rachas de viento se han dejado sentir desde la noche del martes en la zona lacustre, según informó la unidad de gestión de riesgo de la Municipalidad de Villarrica. Además del corte de la principal ruta que conecta la comuna con Pucón, también está interrumpido el tránsito en la vía alternativa por Segunda Faja. En ambos sectores está personal municipal realizando labores de despeje de los árboles y ramas que han caído y que han bloqueado todos estos caminos. Estas fueron las informaciones del mediodía en Radio La Discusión.
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Está tiritando más porque hoy no se despeja nada, nada, nada. La tarde ya de este día miércoles, comenzando julio. Hoy, sí, hoy probabilidades de lluvia para esta semana, nada, no se ve por lo menos no se ve nada, solo lo que pasa con, cierto, con esta helada y escarcha, nada más que eso. Hasta menos 4 grados se habla que podría haber mañana, así que no sé con qué, cómo va a venir mañana, Mario. Abrigado con... No, yo le dije, usted no me pescó, así que no me ofrezca eso ahora, porque yo le dije antes y usted me dijo, no la paso a buscar. Me dijo, ya, bien, perfecto. Ah, claro, usted es más astuto, ¿va? Ah, tiene toda la razón, entonces está equivocado. Está equivocado. No es así la cosa como usted que... No, si hoy día... Así que no crea que nada, así que nada, va a ir a cortarme el árbol, ¿ah? La ramita, todavía estoy esperando eso. Sí, todavía estoy esperando eso. Sí, po, a de algo que le sirva, ¿ah? Que vea. Para que... Sí, po, era hoy día, no, ya no tiene alternativa ya. Oye, a propósito, vamos a hablar a propósito de lo que podría pasar, hablando de la lluvia y del frío. Elevan la probabilidad de lluvias intensas y concentradas durante julio o agosto en zona centro-sur. Lluvia intensa y concentrada en estos meses, ¿cierto? Con más fuerza en este último mes, son parte de las proyecciones publiométricas para el invierno, ¿cierto? De una universidad, y que no descarta el riesgo de inundación en la zona central de Chile por el fenómeno del Niño, que estaría evolucionando de categoría fuerte en invierno o muy fuerte o extraordinario hacia finales de primavera y verano. Por tal sentido, el especialista advirtió que no se debe bajar la guardia o minimizar su impacto, ya que los anteriores eventos similares que han sucedido en el país, tanto en 2015 llamado Godzilla, como en 2023, han generado importante afectación en la zona central, especialmente en este último año, que fue muy desastroso, con inundaciones graves en Licantén y otras localidades en las regiones de Maule y Ñuble. En estos años fue justamente agosto el mes con lluvias intensas, y le precedieron meses deficitarios en precipitaciones, como tal cual como ocurrió, va ocurriendo hasta ahora, ¿cierto? En 2015 Santiago pasó de 0,0 milímetros en junio, y en agosto en Curicó las oscilaciones de 22 milímetros a 183 ¿cierto? Pasan los mismos meses ahí que vienen, en tanto, dígame. El experto del Centro de Investigación dice que alertó que siempre existe una alta probabilidad, según los modelos proyectados y el historial pasado del evento El Niño, que el fenómeno aporte sistemas frontales, seguramente algunos asociados a río atmosférico. Oye, esa palabra nos da susto. Probablemente con lluvias sobre los 160 milímetros en 2 o 3 días e isotermas altas, en torno a los 3.000 metros de altura, que podrían generar inundaciones por la geografía compleja regional de pendiente abrupta de nuestro país y el derretimiento forzado de la nieve. Así que el investigador llamó a la cautela frente a opiniones que minimizan los impactos del fenómeno actual. Así que, por último, claro, recomendó la relevancia de la prevención y mitigación anticipada. Las ciudades y las zonas rurales de la zona central de Chile deben elevar sus niveles de alerta frente a la amenaza de un evento del Niño que ya está en desarrollo, sobre todo lo relacionado con su planificación urbana. Ya en su mayoría son vulnerables ante la deficiente infraestructura de evacuación de aguas, lluvias intensas. Lo vimos, ¿se acuerda usted la imagen esa vez cuando llovió intenso en el mall, cuando caía el agua por todo, intenso, lluvia intensa en muy poco rato, y esa es la tónica que hemos tenido? Sí, eso es lo que podría, claro, la probabilidad de que hay que el frío, esto se suma a lluvia intensa en poco rato, muy intensa en muy poco rato. Entonces eso, claro, ¿qué pasa? Inundaciones, segura, porque no estamos preparados. ¿No estamos preparados para eso? No, pues no tanta agua de una sola vez. Puede llover un día entero, noches enteras, pero claro, en un rato, eso nada, no podría, claro, estar preparado como para eso. Así que ahí vamos a tener que ver, busque el bote, sí, pues mejor, ¿cierto? Nos quedamos aquí y no tenemos posibilidad de irnos para la casa, claro. Avisamos, claro, que no vamos a llegar en 3 días. Nos vamos a la música.

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1: Ya estamos de vuelta junto a ustedes, 12:28 minutos, nuestro WhatsApp más 569-8888-7859, nuestras redes sociales como siempre habilitadas, Instagram y Facebook con las noticias del día a día. Oye, hablando de noticias del día a día, Carabineros de la región de

¿cierto?, de carabineros de la región de Ñuble, entonces ahí con este simulacro, claro, que y personal del GOPE que intervino en esta actuación y esta perrita, la Magnolia, ¿no?, que estaba trabajando también con ellos. Sí, no lo confunda. Y que, claro, hace el trabajo también de poder detectar algún aparato explosivo que esté en el lugar. Así que buenísimo que se hagan estos operativos. Nunca sabe. Usted sabe que eso puede pasar en cualquier parte de nuestro país y no es la excepción la región de Ñuble, por supuesto. Tienen que estar preparados ante esta cualquier tipo de emergencia. Así es que es lo que se vio durante esta mañana ahí fuera del Mall Arauco.

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1: 12 del día 32 minutos.
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1: Ya estamos de regreso junto a ustedes en el 94.7 Radio La Discusión, junto a ustedes en vivo e indirecto hasta las 13 horas, ¿cierto? Para quienes están junto a nosotros desde muy tempranito ahí con las noticias con Milton, luego continúan con nuestro matinal y pasan de largo ahí toda la tarde para estar muy bien acompañados en esta época de frío, ¿cierto? Pero con mucho calor humano de nuestro equipo, ¿no? De Radio La Discusión. Oye, nos vamos a una noticia que tiene que ver con lo policial, porque 36 vehículos fueron recuperados durante el primer semestre en la región de Ñuble. El análisis criminal, la inteligencia policial y las fiscalizaciones especializadas permitieron recuperar estos 36 vehículos con encargo vigente por distintos delitos durante el primer semestre del año en la región de Ñuble, fortaleciendo la persecución del robo de vehículos y la restitución del patrimonio a sus propietarios. Los resultados fueron obtenidos mediante diligencias investigativas coordinadas con el Ministerio Público, controles especializados, inspecciones técnico-periciales, fiscalizaciones focalizadas y procesos de análisis criminal que permitieron detectar vehículos por encargo vigente por delitos de robo con violencia, robo de vehículo motorizado y apropiación indebida, estafa y otros delitos. El trabajo desarrollado por la SEP incorpora permanentemente herramientas de inteligencia policial y análisis de información para identificar nuevas modalidades delictuales, detectar adulteraciones en los sistemas identificatorios de los vehículos, documentación falsificada y patrones asociados a organizaciones criminales que operan tanto dentro como fuera de la región. El jefe del SEP Ñuble, Teniente Miguel Beneva, explicó que la recuperación de estos vehículos responde a un proceso investigativo dinámico y basado en evidencias. El análisis criminal es una herramienta fundamental para nuestra labor, dice, porque nos permite identificar cómo evolucionan las modalidades de robo de vehículos, establecer patrones de comportamiento y focalizar los servicios policiales en los lugares y horarios donde existe mayor riesgo. Los delincuentes modifican constantemente sus métodos de acción y por ello nuestro trabajo también debe adaptarse de manera permanente mediante inteligencia policial, fiscalizaciones especializadas y procesos investigativos cada vez más precisos. El oficial agregó que la denuncia oportuna continúa siendo un elemento determinante para el éxito de todas estas investigaciones. Cierto, Carabineros recomendó a quienes pretenden adquirir un vehículo usado a verificar exhaustivamente su procedencia, revisar la documentación, corroborar los documentos identificatorios y desconfiar de ofertas con precios muy por debajo del valor del mercado, medidas preventivas que ayudan a evitar estafas y la compra de especies vinculadas a este tipo de delitos.

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1: Ya estamos de regreso junto a ustedes, 12:46. Hoy, recuerde que a partir de este miércoles 1 de julio, comenzó a regir un nuevo incremento en las cuentas de la electricidad en nuestro país. De acuerdo con la Comisión Nacional de Energía, el ajuste tendrá una alza promedio nacional proyectada del 4,9%, aunque en algunas zonas del país, especialmente en el sur, el aumento podría superar el 23%. El nuevo reajuste corresponde a la actualización semestral de las tarifas eléctricas y responde principalmente a variaciones en los costos de generación y transmisión de energía, según explicó esto la autoridad. ¿Por qué suben estas cuentas de la luz? La Comisión Nacional de Energía informó que el incremento se explica por dos componentes principales de la tarifa. Un alza promedio del 2,1% en el segmento de generación eléctrica, un aumento del 2,8% asociado al cargo por transmisión. El secretario ejecutivo, Mauricio Unes, explicó que el escenario registrado durante el primer semestre de este año fue excepcional debido a descuentos aplicados previamente en las tarifas. Dice, considerando a ambos componentes, nuestra proyección apunta a un alza promedio del 4,9% a nivel nacional, señaló esto la autoridad. El mayor impacto se concentrará en el sur del país, aunque el aumento promedio nacional será el del 4,9%. Especialistas han proyectado que algunas comunas de las regiones del sur podrían registrar incrementos superiores al 23% debido a las diferencias en la composición de las tarifas eléctricas según la zona de concesión. La actualización tarifaria comenzó a aplicarse desde este 1 de julio, de este miércoles, por lo que sus efectos se verán reflejados en las próximas boletas de electricidad que reciban los clientes a lo largo del país. Y puedes ingresar a una plataforma que se llama Fundación Energía para Todos y ahí puede calcular automáticamente cuánto sería, ¿cierto?, el alza de su boleta en las cuentas de la electricidad. Por ejemplo, ¿cuánto podría subir tu cuenta de la luz? Selecciona tu comuna y ahí el monto de la última boleta y se puede calcular automáticamente según en la comuna que tú vivas. Entonces puedes calcular inmediatamente. Fundación Energía para Todos, esa, súper fácil ahí para ingresar y sacar el cálculo. Creo que donde vamos a tener la mayor alza sería en Valdivia, ¿cierto? En el sur de nuestro país, más al sur, y por lo tanto, claro, ahí a preparar el bolsillo, ¿cierto? Nuevamente en pleno invierno no es muy fácil, ¿cierto? Porque sabemos que muchos se calefaccionan con energía eléctrica, ¿cierto? Entonces no es tan fácil, ojalá no sea el golpe tan fuerte.

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1: Continuamos con nuestro matinal, 12:54 minutos. Hoy comentarles que la Municipalidad de Chillán invita a nuestros adultos mayores a participar en el taller gratuito de canto y guitarra folclórica. Esto es todos los lunes de 15 a 16:30 horas en el Centro Cultural Municipal de Chillán. No necesitas experiencia previa, aprende desde la base y disfruta de nuestra tradición. Inscripciones abiertas, esto en la oficina del adulto mayor, esto en calle 18 de septiembre, número 198, esquina Gamero, de lunes a viernes de 8:30 a 14 horas, ahí porque la música es vida, cultura y encuentro. Te esperamos a todos los adultos mayores que quieran aprender, cantar, pasar un rato agradable ahí con este taller gratuito de canto y guitarra folclórica. Hoy nosotros nos comenzamos a despedir ya, usted me dice, Mario, sí, estamos ahí en la hora, porque ya llegan luego las informaciones a las 13 horas junto a Felipe Ahumada. Agradecer la sintonía a quienes fielmente nos escuchan a través del 94.7. Nos encontramos mañana, Mario, si bien abrigaditos, de nuevo a 13 horas. Que tengan linda tarde. Chao, chao.

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1: Una de la tarde en punto.
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4: Desempleo en Ñuble llega al 10,1% en el trimestre marzo-mayo. El gobierno atribuye el aumento de la estacionalidad de la actividad económica regional. Proyecto de reposición del retén de carabineros de Ñipas, uno de los más antiguos de Ñuble, tal vez 50 años ese retén, pero el nuevo ya tiene un 74% de avance en lo que respecta a diseño. El CENSE va a realizar 8 cursos de capacitación con 160 cupos de la región de Ñuble, una oferta que incluye oficios de alta demanda laboral como grúas, horquillas e instalación de artefactos de gas. Y en San Carlos se realizó por parte del Ministerio de Transporte la encuesta Origen-Destino, que va a permitir entregar información clave para poder mejorar las rutas y también los diseños en cuanto a movilización colectiva. El Seremi de Educación valoró un proyecto que pone fin a la tómbola. Esto es en la admisión escolar. La iniciativa crea un nuevo sistema de postulación con mecanismos de selección para los establecimientos.
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4: Muy buenas tardes, ¿cómo están ustedes? Bienvenidos a las noticias acá en la 94.7. Esto es Radio La Discusión, un programa que está enfocado no solo en lo que ocurre dentro de las 21 comunas de nuestro Ñuble. Este es el Noticiero Central, un programa que realiza Jorge Hernán Quijada, Diego Chacana, con la edición del periodista Marcelo Herrera Vidal. Soy Felipe Ahumada Llegó, periodista, y me acompaña, aunque usted no lo crea, en manga de camisas, un hombre que nunca tiene frío, don Mario Arias, en sala técnica. Bueno, los quiero invitar ahora, que son las 13:04, a que se quede con nosotros, porque comienza ahora el análisis de este panorama de Ñuble.
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4: Son las 13:05, cómo no hacer alusión al frío, ¿no? Bastante helada la mañana, algunas comunas con temperaturas bajo cero durante la madrugada y también al inicio de esta jornada. Por ejemplo, Coihueco tuvo menos un grado, Coelemus tuvo 0 grados, Recinto menos 2 grados, San Fabián también anduvo por ahí, igual que San Ignacio, y Chillán 2 grados. Se notaba cuando uno salía, estaba en la calle, cómo la gente tenía hasta cara de tener frío. Por eso uno llega aquí al diario La Discusión, entra a la sala técnica y sorprende ver a don Mario Arias manga corta y camisa más encima, como siempre. Ahí va a contar tal vez el secreto. Bueno, damos por inicio entonces a este análisis del panorama de Ñuble, hablando sobre un tema que siempre es triste, que pesa y que es bastante desmoralizador. La tasa de desocupación en la región de Ñuble pareciera no dar tregua, ¿no? 10,1%. Esto es al menos lo que registró en el trimestre móvil marzo-mayo. Estos datos los proporciona el Instituto Nacional de Estadística. Desde el gobierno explicaron que el indicador representa un aumento respecto a la medición anterior. Que por ahí iría la explicación, ¿no? Una explicación también que tiene que ver con el alza, que responde principalmente a la estacionalidad de la actividad económica regional, puntualmente en sectores como la agricultura. Bueno, harto que explicar, harto que analizar, y esta es la nota de Jorge Hernán Quijada.
5: Y durante esta mañana se dio a conocer por parte del CENSE de que habrán cerca de 8 cursos de oficios que se van a desarrollar en nuestra región, con más de 160 cupos que estarán presentes. Dentro de lo que son las instancias en cuanto a los cursos, están la administración de bodegas y operaciones de grúa horquilla, que tendrá 2 cursos, la asistencia sociosanitaria a personas en situación de dependencia, mención geriátrica, con 2 cursos, instalación de redes y artefactos de gas, instalaciones eléctricas domiciliarias con mención en sistemas solares, fotovoltaicos y certificación SEC, además de operación de maquinaria pesada, que tendrá 2 cursos. Para conocer la información, escuchemos al delegado presidencial Diego Sepúlveda.
6: Primero, de anunciar 160 cupos gratuitos para capacitación en la región de Ñuble en el programa Fórmate para tu Trabajo, que es un programa que ejecuta el CENSE. Estamos también junto a nuestro Seremi del Trabajo y junto al nuevo director de CENSE, don Rodolfo Saror. Muy contento de anunciar estos 60 cupos gratuitos para capacitar a nuestros trabajadores en 8 oficios distintos. Tenemos oficios, por ejemplo, maquinaria pesada, grúa horquilla, tenemos también la posibilidad de instalaciones eléctricas, de gas y sobre todo de asistencia sociosanitaria. La capacidad que tiene CENSE también de poder capacitar a nuestros trabajadores es importante que sea aprovechada, y nosotros somos también conscientes de que esto es una oportunidad para los trabajadores de la región de Ñuble en circunstancias en donde el aumento del desempleo también afecta especialmente a nuestros trabajadores y a las familias de Ñuble. Y sin duda estas opciones de capacitaciones son también la posibilidad de formarnos para tener más y mejores empleos, de poder tener capacitaciones también para seguir aumentando las capacidades productivas de nuestros trabajadores.
5: El director subrogante del CENSE, Roberto Saror.
7: Y esto es una buena noticia también para la región, puesto que estos cursos son de alta empleabilidad, tienen salida tanto independiente como dependiente, y la mayoría de estos tienen la licencia habilitante, como por ejemplo el caso de operador de grúa, los de operador de maquinaria pesada, así como también por la SEC para el caso de la salida con la especialidad fotovoltaica. De forma que son cursos muy potentes dentro del programa Fórmate para el Trabajo, la línea oficio, que va a permitir entonces que las personas tengan más competencia para poder reinsertarse en el mercado laboral, tanto regional como interregional. Es súper importante también tener presente, los requisitos son bien básicos, ser mayor de 18 años de edad y pertenecer hasta el 60% del registro social de hogares. Y la postulación es bien sencilla, como lo explicó nuestro Seremi, que es eligemejortucurso.cl, CENSE, y ahí buscan región Ñuble y van a desplegar los 8 cursos que están hoy día subidos a la plataforma. Son cursos de larga duración, promedio 400, 450 horas, que tiene una fase electiva como una fase práctica.
8: ¿Estos cursos entregan también algún recurso en cuanto a la movilización, discapacitación, ese tipo de cosas?
7: Sí, efectivamente contempla tres tipos de subsidios. El subsidio de cuidado para personas, mamás que tienen al cuidado niños y para poder liberar un poco el tiempo y estar en las clases, un subsidio de transporte y de alimentación y de herramientas.
5: Los cursos debieran comenzar a finales del mes de julio y estas postulaciones se pueden desarrollar a través de eligetucurso.cense.cl o yendo a las dependencias del CENSE que están ubicadas en la ciudad de Chillán, en calle El Roble, entre Carrera y 18 de septiembre.
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4: 13 horas 10 minutos, hablamos de un fenómeno policial que tiene que ver con el robo de vehículos. Un fenómeno que hace un par de años, cerca de la pandemia, era realmente insólito cómo había aumentado. Era casi 600, 700, ¿no? 800 vehículos incluso que se robaron en un semestre, por ejemplo, dentro del contexto regional. Si bien ha ido bajando esta cifra, el fenómeno también tiene a ser oscilante, ¿no? No hay una tendencia clara a la baja, a veces se sube, a veces no. Bueno, hay un análisis que está haciendo la sección de encargo de búsqueda de vehículos para establecer, por ejemplo, modos de operar, horarios, qué tipo de robos están también detrás de estas denuncias. Y lo que en concreto se tiene es que durante este semestre han recuperado al menos 36 de los vehículos robados. Estos fueron, por ejemplo, encargos vigentes por robos con violencia, robo de vehículos motorizados, dentro de los que se llama portonazo, ¿no? Que cuando la gente se baja con el motor prendido en su casa y pasa, alguien se los quita. Otros también que tienen que ver con apropiación indebida, estafas y otros ilícitos también que tienen a veces más bien pinta de fraude que de robos violentos. Clonaciones también, va por ahí el tema. Acá lo que hay que entender, y esto es lo que explica el teniente Venegas, Miguel Venegas, de la sección de encargo de búsqueda y vehículos, es que mientras antes se realice la denuncia, más rápido para ellos también o más efectividad puede haber en la investigación en cuanto a búsqueda y todo eso. Vamos a escuchar lo que dijo el teniente Venegas respecto a lo que ha sido, al menos durante este semestre, el trabajo de la SEF.
10: El análisis criminal, la inteligencia policial y las fiscalizaciones especializadas a través de una identificación vehicular forense permitieron recuperar 36 vehículos con encargo vigente por distintos delitos durante el primer semestre del año en curso en nuestra región de Ñuble. Es fundamental que las víctimas denuncien los hechos tan pronto ocurran. La información que entrega la comunidad permite alimentar nuestro sistema de análisis, orientar las diligencias investigativas en conjunto con el Ministerio Público y aumentar la posibilidad de recuperar los vehículos y detener a sus responsables.
4: A ver, otro fenómeno que también se ha constatado acá en la región es que hay muchas personas que han sido detenidas o al menos formalizadas por el delito de receptación. Es decir, este delito que asumen que usted tiene en su poder algo que fue robado y no puede explicar muy bien de dónde salió la cosa, ¿no? Resulta que muchos vehículos que están en ofertas, por ejemplo en Marketplace o en alguna de estas concesionarias de poco historial acreditable, tienden a ser bastante atractivos porque ponen precios muy módicos en algunos vehículos, ¿no? O este famoso también hábito de comprar vehículos en prenda. Resulta que muchos de ellos son clonados o vienen robados o con patentes adulteradas. Y claro, la gente va y los compra de buena fe, pero vienen con estos problemas. Entonces, por eso que también es importante hacerse asesorar por equipos policiales. Uno puede preguntar por patentes también en internet o incluso pedirle a algún mecánico de confianza que revise el chasis, que revise el motor para ver si coincide, ¿cierto? No la placa patente, sino que el número de motor con el número de la documentación. Si no coincide, es porque algo raro hay. Y lo más probable es que aunque usted haya comprado el vehículo de buena fe, tenga problemas con la justicia.
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4: Y aunque seguiremos hablando de carabineros, vamos a hablar sobre ellos, pero dentro del contexto de la infraestructura. Porque resulta que la comuna de Ranqui tiene ahí su retén, que es uno de los más antiguos de Ñuble, cerca de 50 años tiene ese retén. Bueno, hace mucho tiempo y después de mucho luchar porque hubiera un cambio, una mejora, finalmente se lograron conseguir los recursos para generar un establecimiento nuevo, ¿no? Con un diseño ya muy parecido a estos últimos que se han estado construyendo en el país y se habla de un 74% de avance, al menos lo que tiene que ver con etapa de diseño. Acá la idea es poder presentar una infraestructura moderna, pero también acorde a los estándares actuales de seguridad, es decir, ya contar con retenes de madera no ofrece mayor análisis, ¿no? Y lamentablemente en algunas partes lo sigue existiendo. Lo que hay que tener acá presente es que una vez concluida esta fase, la de diseño, el proyecto ahí va a poder avanzar hacia la búsqueda de financiamiento para poder ser construido. Jorge Hernán Quijada les va a contar más.
5: Y un importante paso hacia la reposición del retén de carabinero de Ñipa en la comuna de Ranquil, provincia de Litata, dio el Ministerio de Obras Públicas a través de su Dirección de Arquitectura al concretar el cierre de la tercera de las cuatro etapas contempladas con la consultoría de diseño del nuevo cuartel policial, iniciativa que es financiada con recursos del Fondo Nacional de Desarrollo Regional del Gobierno Regional. El proyecto considera el desarrollo del diseño de un moderno recinto de cerca de 796 metros cuadrados que va a reemplazar las actuales dependencias. Pasemos a escuchar al seremi del MOP, Luis Carrasco.
11: Hoy estamos cerrando la tercera etapa de cuatro etapas de la consultoría de diseño para la reposición del retén de Ñipas, proceso que ha sido liderado como unidad técnica a través de nuestra Dirección de Arquitectura y que nos va a permitir entregar un nuevo estándar de seguridad a la comuna de Ranqui. Así que estamos muy contentos junto a Carabineros de Chile, junto a la consultora que está a cargo de este diseño, y próximos ya a cerrar la consultoría en aras a ir pensando ya en un financiamiento para la siguiente etapa.
5: El alcalde de Ranqui, Nicolás Torres.
12: Estamos contentos, el retén de Ñipa es uno de los más antiguos que existe en nuestra región, por tanto, ya desde muchos años hemos venido gestionando la reposición de este. Hoy nos encontramos cerrando el proceso de diseño para la futura ejecución, que no me cae duda que a través de nuestro gobierno vamos a poder darle mejores condiciones también a nuestros carabineros y carabineras. Un retén que data hace más de casi 50 años con condiciones que no son las aptas para toda la carga laboral que tienen nuestros funcionarios de carabineros, que además de la comuna de Ranqui con sus 27 sectores, también le toca patrullar y revisar la situación de emergencia que existen también en la autopista Litata. Por tanto, es un proyecto que viene a entregar y a mejorar la calidad de vida de nuestros funcionarios y, por supuesto, de nuestros servicios.
5: El coronel José Luis Villegas, prefecto de Carabineros de Ñuble.
13: Sí, bueno, nosotros como institución es muy importante, especialmente, como reitero, estamos muy contentos por este avance y por esta etapa 3, así que lo cual se ha reflejado en un mejor servicio, obviamente, y va a ayudar a todos los habitantes de Ñipa y especialmente a toda la región para brindar una seguridad y dar una mejor comodidad para quienes desarrollan servicio en forma permanente, día y noche, que están desplegados, que son nuestros carabineros, y especialmente en Ñipa. Así que reitero, bastante contento, y está muy contento como carabinero y como vecino también, porque van a ser quienes van a ser los beneficiados por este nuevo cuartel.
5: La consultoría de diseño contempla 4 etapas, encontrándose actualmente en desarrollo de la tercera, correspondiente a las aprobaciones finales, certificaciones y coordinación técnica. Una vez finalizada la etapa final y obtenida todas las aprobaciones, el proyecto quedará en condiciones de iniciar la gestión de recursos para financiar su ejecución, paso fundamental para concretar la reposición definitiva del retén de carabineros en Ñipas.
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4: Continuamos en el materia de infraestructura que se viene a futuro. Hay un trabajo que se está realizando entre el gobierno regional, hablamos de más de 300 millones de pesos, con la municipalidad de Portezuelo para poder mejorar y renovar su casa consistorial, algo que ya hemos visto en otras comunas, ¿no? Por ejemplo, Pinto, hace muchísimos años ya también Chillán Viejo, en fin, hay varias que están cambiando estas casas antiguas por unas modernas que tienen muchas más comodidades para usuarios y funcionarios. El reporte lo hace Adolay Sobarzo desde Portezuelo.
14: Gracias. Un importante paso para la modernización de la infraestructura pública local se concretó tras la firma del convenio entre el gobernador regional de Ñuble, Óscar Crisóstomo, y el alcalde de Portezuelo, Juan Carlos Ramírez, para ampliar el edificio consistorial de la comuna. El proyecto contempla una inversión total de 300 millones de pesos financiados a través del Fondo Regional de Iniciativa Local, FRIL. Estos recursos permitirán construir una extensión de 205 metros cuadrados en el actual recinto municipal. Esta nueva estructura se diseñó para optimizar los espacios de trabajo y albergar diversos departamentos de servicios. El objetivo principal de la obra es mejorar de forma directa la atención al público, entregando comodidad y dignidad a los vecinos que realizan sus trámites diarios. En la ceremonia de firma del convenio habló el alcalde Juan Carlos Ramírez.
15: Como infraestructura, y lo decían también los funcionarios que llevan más años y trayectoria en el municipio, comenzaron siendo 17 funcionarios en el año 87. Y hoy ya supera más de 160 funcionarios y con las mismas dependencias. Podemos ver un espacio en donde está OMIL, vivienda, programa de habitabilidad, social, becas, en un espacio no más allá de 25 o 26 metros cuadrados. ¿Para qué decir la oficina de Sectran? ¿Para qué decir tanta repartición y departamento en donde obviamente la atención, la privacidad, con la atención al usuario es sumamente compleja cuando un vecino viene a plantear una necesidad particular? Por eso que bajo la mirada de esta administración, gobernador, y escuchando un poco a los dirigentes, escuchando a los vecinos, escuchando también a la directiva y a la Unión Comunal de la Discapacidad, dijimos que una de nuestras prioridades y en los primeros proyectos FRIL que íbamos a postular como administración iba a ser la ampliación ya de lo que es el edificio consistorial. Entre el Banco Estado y el municipio tenemos la oficina de Prodesar, que creemos que tampoco reúne las condiciones básicas y mínimas para el buen funcionamiento hacia nuestros usuarios, pero por sobre todo también para nuestros funcionarios. Ese ya es un edificio que cumplió su data, tenía un sentido social y educativo, que era un jardín infantil, y hoy son atención al usuario de Prodesar. Por lo tanto, en ese tiempo queremos darle una mejor presentación a nuestro municipio, extender la otra ala que le falta para poder tener una fachada distinta, para entregar espacio desde la atención y una oficina para los concejales, para tener a todo Prodesal en módulos, para tener a 4 programas de Dideco también con espacio individualizado y con un pequeño salón multiuso en donde podamos también tener reuniones de directivas, reuniones también con uniones de adultos mayor, ¿por qué no?, o de la discapacidad, o de un grupo no más allá de 10 personas.
14: Tras la firma del documento legal, el proceso entra en su etapa técnica. El municipio iniciará próximamente la licitación pública de las propuestas para seleccionar a la empresa constructora y dar inicio formal a las faenas en los meses siguientes. Adolay Sobarzo, corresponsal.
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4: El CENSE, el Servicio Nacional de Capacitación y Empleo, anunció la realización de 8 cursos de que van a beneficiar a cerca de 160 personas acá en la región. Hay una oferta que considera especialidades que tienen alta demanda laboral, y esa es la clave, no hacer cursos que al fin y al cabo no terminan en nada, ¿no? Por ejemplo, operación de grúas horquilla, instalación de artefactos de gas y otros oficios orientados a mejorar la empleabilidad y también responder a las necesidades del mercado laboral regional. Jorge Hernán Quijada.
5: Y durante esta mañana se dio a conocer por parte del CENSE de que habrán cerca de 8 cursos de oficios que se van a desarrollar en nuestra región, con más de 160 cupos que estarán presentes. Dentro de lo que son las instancias en cuanto a los cursos, están la administración de bodegas y operaciones de grúa horquilla, que tendrá 2 cursos, la asistencia sociosanitaria a personas en situación de dependencia, mención geriátrica, con 2 cursos, instalación de redes y artefactos de gas, instalaciones eléctricas domiciliarias con mención en sistemas solares, fotovoltaicos y certificación SEC, además de operación de maquinaria pesada, que tendrá 2 cursos. Para conocer la información, escuchemos al delegado presidencial Diego Sepúlveda.
6: Primero, de anunciar 160 cupos gratuitos para capacitación en la región de Ñuble en el programa Fórmate para tu Trabajo, que es un programa que ejecuta el CENSE. Estamos también junto a nuestro Servicio del Trabajo y junto al nuevo director de CENSE, don Rodolfo Saror. Muy contento de anunciar estos 60 cupos gratuitos para capacitar a nuestros trabajadores en 8 oficios distintos. Tenemos oficios, por ejemplo, maquinaria pesada, grúa horquilla, tenemos también la posibilidad de instalaciones eléctricas, de gas y sobre todo de asistencia sociosanitaria. Capacidad que tiene CENSE también de poder capacitar a nuestros trabajadores es importante que sea aprovechada, y nosotros somos también conscientes de que esto es una oportunidad para los trabajadores de la región de Ñuble en circunstancias en donde el aumento del desempleo también afecta especialmente a nuestros trabajadores y a las familias de Ñuble, y sin duda estas opciones de capacitaciones son también la posibilidad de formarnos para tener más y mejores empleos, de poder tener capacitaciones también para seguir aumentando las capacidades productivas de nuestros trabajadores.
5: El director subrogante del CENSE, Roberto Saror.
7: Y esta es una buena noticia también para la región, puesto que estos cursos son de alta empleabilidad, tienen salida tanto independiente como dependiente, y la mayoría de estos tiene la licencia habilitante, como por ejemplo el caso de operador de grúa horquilla, los de operador de maquinaria pesada, así como también por la SEC para el caso de la salida con la especialidad fotovoltaica. De forma que son cursos muy potentes dentro del programa Fórmate para el Trabajo, la línea oficio, que va a permitir entonces que las personas tengan más competencia para poder reinsertarse en el mercado laboral, tanto regional como interregional. Es súper importante también tener presente, los requisitos son bien básicos: ser mayor de 18 años de edad y pertenecer hasta el 60% del registro social de hogares. Y la postulación es bien sencilla, como lo explicó nuestro Seremi, que es eligemejortucurso.cl, CENSE, y ahí buscan región Ñuble y van a desplegar los 8 cursos que están hoy día subidos a la plataforma. Son cursos de larga duración, promedio 400, 450 horas, que tiene una fase electiva como una fase práctica.
8: ¿Estos cursos entregan también algún recurso en cuanto a la movilización, distancia de colación, ese tipo de cosas?
7: Sí, efectivamente contempla 3 tipos de subsidios: el subsidio de cuidado para personas, mamás que tienen al cuidado niño y para poder liberar un poco el tiempo y estar en las clases, un subsidio de transporte y de alimentación y de herramientas.
5: Los cursos debieran comenzar a finales del mes de julio y estas postulaciones se pueden desarrollar a través de eligetucurso.cense.cl o yendo a las dependencias del CENSE, que están ubicadas en la ciudad de Chillán, en calle El Roble, entre Carrera y 18 de septiembre.
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4: Bueno, la región hace rato que varias de las comunas están haciendo trabajos para poder planificar, ¿no?, la movilidad de las personas. Ya se sabe que muchas personas están constantemente cambiando de comuna o viajando de lo rural a lo urbano por razones laborales, de estudio. En fin, lo que hay que empezar a poner ojo acá es que se está trabajando en varias encuestas origen-destino es una encuesta que se aplica en distintas comunas del país, y esto está a cargo del Ministerio de Transportes y Telecomunicaciones. Acá la idea es poder perfilar cada uno de las ciudades, o cada una de las ciudades en la que se aplica esta encuesta, alguna metodología para poder optimizar la manera en que nos movemos. En San Carlos ya se aplicó esto. Y se detalla, por ejemplo, que en un día laboral se realizan cerca de 58.000 viajes. El 86% de ellos son dentro del límite urbano, el límite local. Es decir, la gran mayoría de los vecinos vive, estudia, trabaja sin la necesidad de salir del radio urbano de San Carlos. Una buena noticia para ellos, para que eso se ordena bastante más fácil. Pero también

0: esta fue Omar Sandoval, el seremi del ramo.
1: Los resultados muestran una ciudad que se mueve principalmente al interior de su comuna, de su área de influencia, con distancias que favorecen modo sustentable, como la caminata y la bicicleta, lo que representa una gran oportunidad para avanzar hacia una movilidad más segura, accesible y centrada en las personas. Como Ministerio de Transporte y Telecomunicaciones, nuestro desafío es convertir esta información en mejores proyectos e inversiones que respondan a esas necesidades reales de los vecinos y vecinas, que permitan que San Carlos, a su vez, siga creciendo sin perder la escala humana que hoy la caracteriza.
0: Bueno, también hubo palabras del alcalde de San Carlos, Rubén Méndez, que destaca los resultados de esto como parte de una herramienta de planificación para tomar futuras buenas decisiones.
2: Es muy importante porque a veces carecemos de herramientas de planificación, herramientas para tomar buenas decisiones. Y este estudio nos va a permitir tener un insumo que va a ser súper importante a la hora de decidir qué inversiones tenemos que hacer en la ciudad, cómo conducir la ciudad del futuro. Entonces, es un insumo sumamente valioso conocer.
0: Bueno, un poco más de detalle, ¿no? Perdón. Acá hablamos de una caminata, que es la que toman 32% de las personas. Dicen, me voy al colegio, al centro o a trabajar a pie. En tercer lugar, porque ya hablamos que el vehículo, ¿no?, y la micro son lo primero, pero en tercer lugar está el taxi colectivo, con un 13%, seguido de la bicicleta, un 7% apenas, y el transporte escolar, un 5%. Ojo con el tema de la bicicleta. Resulta que hace mucho tiempo acá en Chillán empezaron con este tema de las ciclovías, que generó en un comienzo mucha resistencia, porque decían que las calles son angostas, no es calles anchas las que se intervienen. Y esto de hacer ciclovía iba a ser un poco más complicado para el conductor del auto. Claro, las voces son, no, es que la ciclovía es para el peatón, o sea, para el ciclista, que la gente se tiene que acostumbrar. Ha pasado hartos años ya de que existen estas ciclovías y la verdad es que sigue siendo bajísima, bajísima su ocupación, pero bajísima. No estamos en contra, no quiero decir con esto, ¿no?, que estemos en contra de la ciclovía. A lo mejor de aquí a 20, 30 años más esto se empieza a reactivar. Pero la región es una región lluviosa, con mucho frío, y que también la gente no solamente va a la universidad, va a comprar, va a dejar niños al colegio, va a hacer compras en un supermercado, y la bicicleta ahí poco caso tiene que hacer. 7% solamente del San Carlino, o de los San Carlinos, andan en bicicleta. Ojo, para quienes les gusta esto de las ciclovías, con una mirada más romántica que práctica,
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4: 1:32 PM.
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1: Son las 13 horas con 35 minutos. Les quiero contar que en este momento tenemos 9 grados de temperatura de una máxima de 11, ¿no? Que está pronosticada para hoy cerca de las 3:30 de la tarde. Pero va a ser una temperatura que va a estar un rato, nomás ya a las 4 empieza a bajar, 10 grados, por ejemplo, a las 4, 7 grados a las 6 de la tarde y a la noche, más o menos como a las 10, habrá entre 4 a 3 grados. Así que harto frío, pese a que también se espera un día soleado. Por el momento tenemos algo de nubosidad en la capital regional. Bueno, les voy a contar que hay una orden por parte del gobierno, o sea, mejor dicho acá, de las autoridades regionales, que están prohibiendo el uso del fuego para poder hacer quemas agrícolas, rastrojos y cualquier tipo de trabajo forestal. Restricción que comienza hoy, 1 de julio, hasta nuevo aviso. Y esto tiene que ver con los fuertes vientos que están anunciados para la región de Ñuble. No solamente acá, también la misma restricción se va a aplicar en regiones como la del Biobío y la Araucanía, también en el mismo rango de plazo, ¿no? A contar del 1 de julio y hasta nuevo aviso. Esto es para evitar que estas quemas se terminen escapando, ¿no? Usted sabe que el viento hace incontrolable muchas veces una quema y como tampoco hay mucha lluvia que digamos, un incendio sería catastrófico. Vamos a escuchar lo que dijo Domingo González, él es el director regional de la CONAF acá en Ñuble.
2: La Dirección Meteorológica de Chile ha emitido una alerta por el desarrollo de vientos moderados a fuertes en la precordillera y también en algunas regiones del país, como la región de Ñuble, se esperan vientos polche. Es por esta razón que la corporación ha resuelto suspender el uso del fuego hasta nuevo aviso a contar del 1 de julio. De igual forma, hacemos un llamado a toda la comunidad de Ñuble, tanto a nuestros agricultores como a la ciudadanía, para informarse en las redes formales de la restricción del uso del fuego y a tomar todos los resguardos para evitar los incendios forestales, llamando al Fono 130, al 123 de Carabineros o a Bomberos.
1: Bueno, ya lo sabe, también si usted que hay algún porfiado, no sería nada de malo también acusarlo, ¿no? Si esto no se trata aquí de andar de sapo, pero a veces el fuego puede causar pérdidas de vidas humanas, pérdidas de animales, deja sin trabajo una persona. Y claro, la gente dice, pucha, que tengo que hacer esto, o me pagan para soldar tal cuestión. Bueno, con viento no, pues amigo mío. Así que ya, les reitero los teléfonos. Esto es el 130 de la CONAF, el 131, perdón, el 132 de Bomberos y el 133 de Carabineros.
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1: Bueno, y en la Seremi de Educación de Ñuble valoraron el alcance de un proyecto de ley que está creando un nuevo sistema para la admisión escolar. Así van a terminar con esta criticada manera de hacer una tómbola, como le llamaban, ¿no? Y establecer mecanismos de selección en la postulación a establecimientos educacionales. La autoridad destacó que la propuesta busca responder a las inquietudes manifestadas por los propios apoderados y por las propias comunidades educativas. Jorge Hernán Quijada.
3: El Seremi de Educación, Felipe Foguel, dio a conocer que ya ha ingresado al Congreso el proyecto de ley para modificar lo que es hoy el ingreso a los establecimientos educacionales en materia de matrícula, lo que ha traído consigo mucha preocupación en los padres y apoderados a raíz de lo que es el proceso de la tómbola. Para conocer los antecedentes, escuchemos al Seremi de Educación, Felipe Foguel.
4: Bueno, este es un proyecto de ley el cual fue presentado al Congreso, el cual busca poner en el corazón del sistema de admisión el mérito. Es muy importante señalar que nosotros no queremos destruir todo lo que se ha construido debido a que el sistema de admisión escolar actual tiene elementos que son positivos. Nos ha permitido, por ejemplo, tener un sistema único de postulación, podemos buscar la trazabilidad, pero ¿cuáles son las complicaciones que tiene en que prima lo aleatorio por sobre elementos que para nosotros consideramos que son tremendamente relevantes, como es el mérito académico de nuestros estudiantes, y por otra parte, que los padres tengan herramientas para poder escoger los proyectos educativos de sus hijos? Por ejemplo, si un papá tiene una religión en particular, que pueda el establecimiento también ser escogido por los padres. ¿Ah? No puede ser que un papá que sea católico, su hijo quede en un adventista, o que un niño que sea adventista quede en un colegio católico. Es por eso que es tan importante la adhesión de los proyectos educativos, y este proyecto de ley busca reforzar aquello, que sean los padres quienes puedan escoger el colegio de sus hijos, y por otra parte, que el mérito esté en el corazón de el sistema de admisión escolar actual en nuestro país. Esto es un proyecto de ley, en consecuencia tiene que pasar por los trámites legislativos. No tenemos una fecha exacta de cuándo esto va a estar promulgado. En consecuencia, vamos a seguir con mucha calma, digamos, este proceso que se dé en el Congreso. Y para nosotros es muy importante que salga promulgada esta ley y que volvamos a que los padres puedan escoger el establecimiento de sus hijos y que el mérito esté en el corazón del sistema de admisión escolar en nuestro país.
3: Con este proyecto se pone fin a la tómbola o a los procesos que hay hoy de elección o selección en los establecimientos educacionales.
4: Yo no llamaría la tómbola. Hoy día tenemos un sistema de admisión el cual tiene un componente aleatorio, el cual nosotros lo buscamos mejorar, no destruir lo que hay, sino tomar lo positivo que actualmente se encuentra y poderlo ir fortaleciendo y mejorando, con que los padres tengan herramientas para poder escoger los proyectos educativos de sus hijos y, por otra parte, que el mérito también sea considerado dentro de estos elementos del algoritmo. Es muy importante para nosotros el poder resguardar que los niños no sean discriminados, ¿ya? Y es por eso que dentro del proyecto de ley existe un procedimiento el cual va a ser conocido por todos, y eso va a evitar elementos de discriminación, y por otra parte también va a haber una cuota para aquellos estudiantes que tengan algún tipo de diagnóstico. Eso es muy importante para resguardar que ningún niño en nuestro país se sienta discriminado y tengamos un sistema de admisión escolar que sea conocido por todos, tanto en su forma como en su procedimiento. Es que el corazón de esta reforma busca que puedan los establecimientos educacionales que tengan sobredemanda el poder entrevistar a los padres, que puedan en el fondo conocer los proyectos educativos, y por otra parte que aquellos estudiantes que se esfuerzan, que se sacan buenas notas, tengan un porcentaje mayor de posibilidad de quedar en ese establecimiento. Hoy día, desgraciadamente, con el actual sistema solamente prima lo aleatorio, y es por eso que para nosotros es muy importante que el mérito vuelva a estar encima de la mesa en el sistema de admisión escolar.
3: Una instancia que se espera pueda ser rápidamente analizada y proyectada por el Congreso para ser aprobada dentro de lo que puede ser este segundo semestre de este año, y ya contar con esta instancia nueva para lo que puede ser el ingreso a clases en el año 2027.
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1: Son las 13 horas 43 minutos y nos vamos ahora al tiempo. Ya les contábamos que como hay vacaciones de invierno también durante este periodo, este noticiario va a estar levemente más resumido. Entrando en materia, son las 13 horas 43, como les decía, tenemos 10 grados de temperatura, Chillán espera una máxima de 11, cerca de las 3 de la tarde, pero va a durar un suspiro. Ya a las 4 volvemos a los 10 grados y el día se va con cerca de 2 grados a las 24 horas, cielos completamente despejados. Cuando el cielo está despejado, en meses como los de julio, usted sabe que mañana el frío va a ser de aquellos. A las 7 de la mañana, hora en que mucha gente ya está ahí saliendo para el colegio, para el trabajo, y hasta pasada las 8 o 9 de la mañana habrá menos un grado. Soleado se va a permanecer, nada de nubes para mañana. De todas maneras, la máxima será de 11 grados, cerca de las 14 horas.
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1: Revisamos la página electrónica del Banco Central de Chile. Vemos que el dólar observado está en 922 pesos con 21 centavos. El euro, 1.053 pesos 47 centavos, mostrando una leve alza respecto a lo que ha sido la semana anterior. La unidad de fomento, ese es otro cuento, otra unidad también tiene que ver con el reajuste y generalmente avanza y esto lo está haciendo bastante rápido. Ya va en 40.823 pesos 03 centavos. La libra de cobre, esta vez fue cotizada en la Bolsa de Metales de Londres en 6 dólares 01 centavos. Son las 13:45 minutos y si usted nos está escuchando, pero también quiere saber qué está pasando, no tiene nada que ver con Ñuble, pero todos están pendientes del Mundial de Fútbol. Está jugando en este momento Inglaterra con el Congo. Minuto 81, lo empataron los británicos hace cerca de 10 minutos, un partido que está bastante cerrado. Difícil cosa. Bueno, nos estamos despidiendo entonces. Muchas gracias por habernos sintonizado. Les recordamos, por si usted es nuevo acá en la familia de Radio La Discusión, que el noticiero central de nuestra emisora es un programa informativo que solo se enfoca en las 21 comunas de Ñuble y su acontecer noticioso. Nada más. Noticias de Concepción, Santiago, se las vamos a estar contando cada una hora. En cápsulas informativas, breves, ¿no? Simplemente el titular ahí como para dejarlo en alerta. Y así usted va a saber de aquí hasta las 11 de la noche lo que está pasando en el mundo, en el país y por supuesto en nuestra región. A las 6 de la tarde, Jorge Hernán Quijada viene con la segunda mirada en la segunda edición del Noticiero Central. 6 de la tarde, recuerde. Bueno, nosotros nos queda simplemente decirles chao, muchísimas gracias una vez más. Nos reencontramos mañana a las 13 horas en la 94.7.
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1: Una de la tarde, 57 minutos.
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0: 2:32.
1: 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Municipalidad de Ningüe, RUT 69.140.300-9, representada por don Luis Alberto Molina Melo, cédula de identidad 6.679.102-5, con el objeto de abastecer de agua un predio de su propiedad para consumo humano, solicita derecho de aprovechamiento de aguas subterráneas por un caudal máximo de 1,53 litros por segundo y por un volumen total anual de 48.000 metros cúbicos de carácter consultivo, de ejercicio permanente y continuo. Extracción mecánica desde un pozo profundo ubicado en la comuna de Ningüe, provincia de Itata, región de Ñuble, localizado en el acuífero del río Itata en un punto definido por la coordenada UTM Metros Norte 5.968.494 y este 733.161, uso 18, radio de protección de 200 metros con centro en el pozo. Coordenadas UTM Datum WGS 1984. 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
1: 2:58 PM.
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2: Hola, ¿qué tal? ¿Cómo están ustedes? Bienvenidos a este boletín informativo a la hora, aquí en la 94.7. Comenzamos de inmediato con información del ámbito regional. El Ministerio de Transportes presentó los resultados de la primera encuesta origen-destino a hogares de San Carlos. Diagnóstico fundamental para impulsar políticas públicas orientadas a una movilidad más sostenible, accesible y centrada en las personas. La información, recopilada entre marzo y junio del año pasado, a través de una muestra representativa del 4% de los hogares del área urbana, demuestra que la comuna funciona como una ciudad autónoma y a escala humana. Cada día laboral se generan 57.796 viajes, de los cuales el 86% son internos, es decir, los vecinos viven, estudian y trabajan sin necesidad de trasladarse fuera. Respecto a la distribución de los viajes diarios, el automóvil lidera las preferencias con un 34% de los desplazamientos, seguido muy de cerca por la caminata, que representa el 32%. En tercer lugar se ubica el taxi colectivo con un 13%, seguido por la bicicleta con un 7% y el transporte escolar con un 5%, mientras que el 9% restante corresponde a otros modos de transporte. Bueno, y siguiendo con el panorama local, un importante hito para el desarrollo de la infraestructura deportiva de la comuna de Chillán Viejo se concretó hoy con la obtención de la recomendación satisfactoria RS por parte del Ministerio de Desarrollo Social y Familia para el proyecto de construcción del Parque Deportivo Mariano Egaña, permitiendo así iniciar la etapa de diseño de esta mega obra deportiva. La etapa de diseño considera una inversión de 130.680.000 pesos para la elaboración de la consultoría y de 501 millones de pesos destinados a la adquisición del terreno, recursos que serán financiados a través del Fondo Nacional de Desarrollo Regional. El proyecto podrá continuar su tramitación para posteriormente optar al financiamiento de la etapa de ejecución, acercando a Chillán Viejo a contar con un nuevo espacio público que fortalecerá el deporte, la vida saludable y el desarrollo de la comuna. Son las informaciones del minuto. Más noticias en el próximo boletín a la hora.
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0: 3:32.
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1: Tres de la tarde, 58 minutos.
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2: Hola, ¿qué tal? ¿Cómo están ustedes? Bienvenidos a este boletín informativo a la hora, aquí en la 94.7. Comenzamos con información del ámbito regional con el objetivo de revertir el rezago habitacional que afecta a la provincia de Itata. Autoridades regionales encabezaron la primera mesa intersectorial para enfrentar la baja asignación de subsidios habitacionales en Copquecura, Portezuelo, Trehuaco y Ningüe. La iniciativa surge luego de constatar que desde el año 2019 la provincia ha recibido solo 5.109 subsidios, cifra muy inferior a la provincia de Punilla, con 10.521, y la provincia de Iguillín, con 44.296. Durante este año, la mesa intersectorial continuará sesionando en las comunas priorizadas, con encuentros programados en el mes de agosto en Ningüe y el mes de noviembre en Copquecura. A ello se sumarán talleres técnicos, capacitaciones para equipos municipales y jornadas de atención ciudadana en terreno. Acciones que permitirán consolidar una hoja de ruta para fortalecer el acceso a los programas habitacionales del Ministerio de Vivienda y reducir el rezago que afecta a la provincia de Itata. Bueno, y vamos a un tema que interesa a todos, como es la economía, porque la economía chilena vuelve a encender señales de alerta. El indicador mensual de actividad económica, el IMASEC, de mayo de 2026, registró una caída del 0,9% en comparación con el mismo mes del año anterior, según informó el Banco Central, en un resultado explicado principalmente por la menor producción minera. Con este dato, la actividad económica encadena 5 meses consecutivos de retrocesos, instalando con más fuerza el riesgo de una eventual recesión técnica. Este escenario se configuraría si el Producto Interno Bruto acumula 2 trimestres consecutivos de caída, por lo que el dato de junio será clave para confirmar o descartar esta posibilidad. Esas son las informaciones del minuto, más noticias en el próximo boletín a la hora aquí en la 94.7. Buenas tardes.
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7: Hola, hola a toda la región de Ñuble. Estamos comenzando, sí, como siempre, con todo el ánimo, una nueva edición de Conexión LD. El día de hoy, 1 de julio, comenzando el séptimo mes del año y bueno, con la sonrisa de oreja a oreja aquí en la 94.7, porque estamos contentos de estar nuevamente con ustedes, nuestros queridos auditores, en modo mundial, obviamente, con la decepción del día de ayer de Ecuador. Y digo decepción porque fue penoso el partido de los ecuatorianos. Le ganas a Alemania para quedar eliminado con México. Cosas que uno no logra comprender. Una selección que el día de ayer pareciera ser que no entró a jugar al estadio y que tampoco hubo reacción por parte del DT Becachese de convencer a sus jugadores que podían hacerle daño a un México que jugó ordenado, pero digamos las cosas como son, no son una tromba como selección. Entonces hay que dejarlo. Acá Rodrigo me dice, jugaron muy bien el primer tiempo. Y yo voy a acotar eso a los primeros 25 minutos. Dominio pero absoluto de México. Absoluto, absoluto. Y de hecho, cuando Ecuador se estaba como recuperando, lo digo en comillas, viene el segundo gol de, en este caso de México, de golazo. Los dos golazos, hay que decirlo. Los dos fueron buenos goles. Yo creo que Becachese no quería pasarme, dice Rodrigo, para venirse a Chile. Bueno, ya renunció a la selección. Dijo que su contrato terminaba una vez finalizada la participación de Ecuador en la Copa del Mundo. No, yo tampoco quiero Becachese, tampoco lo quiero. Así que, bueno, se nos fue el segundo sudamericano. Se nos fue. ¿Cómo lo rebautizaron hoy día? Bueno, primero voy a saludar a mi querido amigo personal. Sí, pues, ¿qué más? El gemelo de Haaland. Ahora me dice que lo han rebautizado, así que me imagino que tendrá otro apodo, otro nombre. Saludamos, ¿a quién más? A don Rodrigo Guiñez. Ya, ¿cómo le pusieron ahora, Rodrigo? ¿Cómo le pusieron? Rodrigo... le dicen Harry Guiñez, ¿por qué? O Rodrigo Kane, me dice. Usted sabe, ganó Inglaterra 2-1 al Congo en un partido bastante entretenido, donde, sorpresa, me sorprendió el Congo. ¿Qué quiere que le diga? Me sorprendió bastante, partió ganando 1-0. Yo estuve viendo el partido hoy día y, bueno, al final tenía que caer el... Inglaterra dominó todo el partido, eso también hay que dejarlo bien claro. Y solamente no le salía el gol, hasta que Harry Kane... O Rodrigo Kane, Rodrigo Kane y... Bueno, y se pegó dos pepazas. El segundo me encantó, por lo demás, golazo. Pero bueno, ahí está el modo mundial. Ñublencito, está jugando Bélgica con Senegal, van 0-0, minuto 5 del primer tiempo. Y Ñublense está jugando Copa Chile contra la Universidad de Concepción. Queridos auditores, 0-0 entre tiempo. Según habían informado, el partido no lo está transmitiendo TNT. ¿Es cierto eso? ¿No lo está transmitiendo? Bueno, ¿qué pasa ahí? ¿Por qué eso? ¿Están transmitiendo los partidos del Mundial, acaso? Cambiaron varias veces el horario. Sí, también ahí tengo información con respecto a eso, que hubo cambios Así que ahora el partido no está siendo transmitido, pero me imagino que las radios de acá sí lo están transmitiendo. Algunas. Dígame, Rodrigo. ¿Cómo? Conozco el típico chileno. Típico chileno, lo que pasa en la NFP. Sí, pues, ¿qué quiere que le diga? Bueno, 0-0 todavía, están jugando en Coronel. Están jugando Ñublense con la Universidad de Concepción. Están jugando en el estadio de Lota Schwager, si no me equivoco. Bueno, ideal para sacar camarones. Oiga, me dieron ganas de comer camaroncitos. ¿Estamos en la fecha ya o no? Sí, pues estamos en la fecha de los camarones, ¿o no? Sí, conoce la cancha. Bueno, ahí está, en este caso, la información deportiva por el momento y, como siempre, noticias que han marcado tendencia. Le voy a contar que ya se van a abrir las postulaciones para el subsidio de arriendo 2026, así que le voy a estar contando qué hay que hacer, obviamente, para poder acceder a ello. Como también algunas noticias relacionadas con los apencos. ¿Se acuerdan de los apencos? Bueno, algo con esos platos maravillosos que todos quizás en algún momento tuvimos en nuestras casas, o esa loza en general, bueno, hay algo que tiene que ver con ellos. Vamos a estar comentando eso durante la jornada del día de hoy. Y también vamos a estar recordando las partidas musicales que nos dejó este primero de julio. Vamos y volvemos en Conexión LD.

Y mientras se disputaba el Mundial de México 86, la reina del pop Madonna lanzaba uno de sus más grandes éxitos dentro de su carrera musical, Papa Don't Preach, este tema que es parte de su álbum True Blue y que cuenta la historia de una adolescente que queda embarazada y decide tener el bebé, enfrentándose a la presión de su entorno para abortar o dar el hijo en adopción. Oiga, mire, como siempre Madonna siendo disruptiva dentro del punto de vista musical y también social. ¿Dónde lo escuchó, querido auditor? Aquí pues, en la 94.7.

Querido auditor, le cuento que el gobierno, sí, el gobierno de nuestro país, está evaluando retener sueldos y devolución de impuestos, adivine a quién, a quienes hicieron mal uso de licencias médicas. Sí, porque el gobierno está evaluando esta medida para recuperar los recursos perdidos por el uso irregular de licencias médicas, entre ellas el retener parte de los sueldos y las devoluciones de impuestos. Con iniciativas como esas se buscará endurecer las sanciones y reforzar la fiscalización de posibles fraudes al sistema. Bueno, así lo adelantó la subsecretaria de Previsión Social, Elisa Cabezón, quien explicó que el Ejecutivo analiza mecanismos similares a los que actualmente está utilizando para el cobro de pensiones de alimentos con el fin de restituir fondos públicos utilizados de forma fraudulenta. Porque eso hay que dejarlo claro, queridos auditores. Hay chilenos o un grupo de chilenos que utilizó esta licencia falsa que estafó al Estado. Y estafó, si estafó al Estado, lo estafó a todos, por decirlo de una forma. Y ahí es donde, obviamente, los gobiernos, ya sea el que esté de turno, debe tomar medidas. Y me parece bastante bien esta información. En concreto, queridos auditores, la subsecretaria de Previsión Social, Elisa Cabezón, indicó que esta idea surge debido a que las contralorías médicas tienen pocas facultades para recuperar este dinero, donde el total de recursos mal utilizados, según calculan, alcanza los 56 millones de dólares. La autoridad detalló además que se está fortaleciendo el intercambio de información entre organismos como la Comisión de Medicina Preventiva e Invalidez, junto con la Superintendencia de Seguridad Social y la Policía de Investigaciones. Esto con el objetivo de cruzar datos y detectar con mayor rapidez situaciones incompatibles con una licencia médica. En tanto, en la Comisión del Trabajo de la Cámara de Diputadas y Diputados ya surgieron algunas opiniones. El diputado del Partido por la Democracia, el PPD, Héctor Ulloa, señaló que se debe ser cuidadoso debido a la protección legal que mantienen los sueldos y que cualquier cambio debe ser analizado con cautela. Obviamente, tienen que diseñar muy bien la política para que no se tope con algún aspecto legal, cosa que después no resulte una contrademanda contra el Estado y que al final terminemos pagando plata por esa contrademanda y sea nulo prácticamente el aporte que se podría hacer recuperando estos fondos mal utilizados en las licencias médicas. Por su parte, el diputado de la UDI, Mario Lavarría, opinó que esta es una medida muy en línea del gobierno. Añadió también que las señaladas medidas, para la recuperación de recursos, si bien están en estudio, pueden ayudar a prevenir el uso de licencias fraudulentas. Y claro, uno esperaría que este tipo de acciones que está tomando o que pretende tomar el Ejecutivo lleven a un miedo, por decirlo de una forma, bien rápido para entender, para que la gente lo piense dos veces antes de utilizar una licencia de forma fraudulenta. También hay que entender que estos son recuperar. Lo que busca el gobierno es recuperar fondos que son del Estado, recursos fiscales que terminan después traduciéndose en alguna obra, en algún programa que se pueda aplicar, etcétera. 56 millones de dólares no es menor, queridos auditores, por si acaso, para que se haga una idea. Y aunque fueran 100 pesos, sí, yo siempre digo ahí, aunque fueran 100 pesos, si fueron mal habidos, esos 100 pesos tienen que ser devueltos al Estado. Porque, insisto, el Estado, dentro del concepto filosófico, claramente no somos todos nosotros, pero el Estado sí funciona para todos los ciudadanos. Así que me parece bastante interesante esta medida que pretende todavía o está evaluando aplicar el gobierno para recuperar los fondos mal habidos que se llevaron algunas personas por estas licencias fraudulentas. Así que, dicho esta información, queridos auditores, nos vamos al siguiente tema musical en Radio La Discusión.

Regresamos ya, queridos auditores. 16:20. Está 0-0 todavía el partido entre Bélgica y Senegal. Y yo le voy a contar una noticia que es curiosa, por decirlo de una forma, y que rápidamente se ha viralizado a través de internet en redes sociales como TikTok y también como Instagram. ¿A qué hacemos referencia? Bueno, les cuento que hay 17 enfermeras que trabajan en la unidad de parto de un hospital de Estados Unidos que quedaron embarazadas al mismo tiempo. ¿Será el mismo papá el que hizo esto? Bueno, vamos a pasar a revisar esto a continuación. Porque estas 17 enfermeras rompieron un nuevo récord al quedar embarazadas al mismo tiempo en un hospital de Estados Unidos. Se trata del tercer hito en un centro de salud del país en 3 años. Ah, esto ya pareciera ser que está medio planificado. Según un comunicado del hospital de Miami Valley, ubicado en Dayton, Ohio, compartido por la revista People, 17 enfermeras de la unidad de parto están embarazadas al mismo tiempo. 15 de las 17 futuras madres, cuyos embarazos van desde las 12 hasta las 35 semanas de gestación, se reunieron recientemente para posar juntas en una fotografía conmemorativa que celebra este especial momento y que precisamente esta es la fotografía que se comenzó a viralizar. En conversación con ABC News, Amberly Sanner, jefa de la enfermería, de la unidad de trabajo de parto del hospital, calificó este inesperado hecho como algo emocionante. Nos fuimos enterando durante un par de meses de cuántas personas estaban embarazadas y el número simplemente siguió creciendo y creciendo. Las enfermeras aseguran que esta coincidencia fortaleció aún más el vínculo entre ellas. Durante el embarazo han compartido consejos, experiencias y esperan que en el futuro sus hijos también puedan crecer juntos. Y yo creo que sí, pues están todos ahí en la misma. No tienen toda la misma fecha de embarazo por ese caso. Va variando, como dijimos anteriormente, entre las 12 hasta las 35 semanas. Indicaron también las enfermeras que están todas muy, muy, muy emocionadas de poder vivir esto en conjunto. No era algo que hubiéramos planeado, simplemente ocurrió así. Nos sentimos muy afortunadas de poder atravesar esta experiencia en compañía. Existe un vínculo muy especial entre las enfermeras y creo que disfrutan mucho poder asistir a los partos de las demás. Oiga, sí también, pues se van a ir acompañando ahí a medida que vayan naciendo las guaguitas. Bueno, el tema es que esto no es primera vez que pasa en Estados Unidos. Sí, porque dije, rompen un récord. Bueno, hay distintas ocasiones que ha ocurrido algo similar. Por ejemplo, en el año 2019 hubo 11 trabajadoras embarazadas simultáneamente. Pero ojo, también el año 2023 ocurrió lo mismo. 2 enfermeras embarazadas al mismo tiempo. Esto es en Estados Unidos, por si acaso, y no es el mismo hospital, para que se haga ahí la idea. Y luego, el año pasado nomás, el año 2025, se dio que 14 enfermeras se encontraban a la espera de un hijo simultáneamente. Y bueno, ahora por eso se rompe el récord. Son 17 estas mujeres que trabajan en el hospital de Miami Valley. Así que felicidades, pues. Estamos en un momento donde el mundo en general enfrenta problemas en relación a la natalidad. Nuestro país presenta problemas a la natalidad. Y bueno, este tipo de noticias quizás les puede, como decía por ahí una tía mía, se les puede pegar el Espíritu Santo y puede que aparezcan ahí también más guaguitas acá en nuestro país. Ahora, obviamente eso lo digo en un tono más cómico. Cada uno tomará la decisión de cuando considere que está preparado para poder ser padre. Eso lo dejamos ahí claramente en relación a lo que estamos comentando. Yo comento ahí porque obviamente uno le tiene que agregar un toquecito a la noticia. Y como decía mi tía por ahí, se les puede pegar al Espíritu Santo a algunas chilenas ahí, chilenos, que quieran ser padres. Porque claro, aquí hablamos de 17 enfermeras, pero hay 17 padres también que están detrás de estos embarazos. Así que, bueno, una noticia que ha sido muy compartida a través de redes sociales y que obviamente compartimos con ustedes, queridos auditores. Y antes de irnos al tema musical, le cuento que hay gol de Senegal. 1-0 está ganando el cuadro africano a Bélgica. A ver, vamos a esperar a ver que lo confirme el VAR. Sí, están todos celebrando, parece. Pero me parece que van a revisar una posible posición de adelanto del jugador que define. Vamos a ver. Sí, dígame. Rodrigo me dice, claro, lo increíble del VAR ahora es que hay un gol y hay que esperar. Hay que esperar que lo valide el VAR.
Así que vamos a ver ahí. Justo van a repetir la imagen, pero por el momento estaría ganando Senegal 1-0 a Bélgica. Vamos a ver si está todo de forma ilícita. Perdón, de ilícita. No, está todo legal. Es gol de Senegal, queridos auditores. 1-0 está ganando el cuadro africano. Y con esta noticia de Senegal, nos vamos a la pausa musical. Y ojo, porque luego viene la pausa comercial. Y al regreso de eso, vamos a estar homenajeando a Locomía.

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1: 4 de la tarde, 30 minutos.
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0: Regresamos ya, queridos auditores, con este dueto que a mí me encanta, sí. Kylie Minogue junto con Dua Lipa y su tema Real Group, canción del año 2020, en plena pandemia, salía este exitazo del pop, parte del disco de Kylie Minogue titulado Infinity Disco, que usted escuchó, ¿dónde más? En la 94.7.
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0: Y llegó el momento, queridos auditores. Lamentablemente, durante la mañana o el mediodía del día de hoy, se conoció el sensible fallecimiento de Manuel Arjona, histórico integrante de la banda de pop español Locomía.

0: Un sonido que yo creo que muchos, los que ya somos un poquito más viejitos, digámoslo así, sí, digámoslo así, a los que tenemos arriba de 35 años, conocemos de esta banda. Sabemos qué es Locomía. ¿Usted primera vez que escucha esto? Es que usted es joven, pues usted tiene cuánto, tiene 25, 23, tiene, recién saliendo ahí de... ya, tiene 28, sí, yo estoy, yo que miento ahí un poquito. ¿Para qué le voy a quitar edad así, si tiene 28? Bueno, como decía, todos los que tenemos arriba de 35 sabemos que es Locomía. Escuchamos Locomía, crecimos con Locomía en los 90, y eso es algo que es inevitable. Y bueno, lamentablemente el día de hoy se conoció el fallecimiento de Manuel Arjona, este histórico integrante, a los 58 años de edad, de esta... ¡Oh, qué temazo es! Me acordé del Happening. El Happening hacía una parodia de Locomía. No me acuerdo qué decían, sí, pero me acordé que tenían la parodia. Oye, no, yo me estoy riendo no por el fallecimiento, por si acaso, para que se entienda bien. No me estoy riendo del fallecimiento de Manuel Arjona. Me estoy riendo de felicidad por la música de Locomía. Me hacía muy contento a mí escuchar esta música. De acuerdo con información divulgada por fuentes cercanas al artista, al medio español El País, Arjona murió en su vivienda en la ciudad de Barcelona. Según sus cercanos, durante el día estuvo pintando y posteriormente se acostó y ya no se levantó. Su deceso por parte de sus familiares y cercanos ha sido calificado como repentino. Oiga, Festival de Viña, año 1992-91, por ahí. Quedó la tenda la cuando empezó Locomía su show, con esta canción precisamente. La famosa canción Locobox. Yo creo que todos tenemos un amigo que le dijimos el Locobox en algún momento. Sí. Bueno, aquí estoy corroborando la información. Año 1992 fue su paso por el Festival de Viña, donde una locura. Era un griterío la Quinta Vergara cuando se presentó Locomía. Criticados, ojo, en su momento porque supuestamente no cantaban. Pero bueno. La música... Y hoy día hay muchos que no cantan bien. Oiga, pero si no era que no cantaban. Claramente no eran unas voces privilegiadas los Locomía, eso hay que también dejarlo en claro. Pero esta voz de fondo era muy buena. La anterior decía yo, la anterior esa que era como un mozo, sí. Locobox, sí. Imposible, yo siempre digo que hay música con la cual uno se identifica en el sentido de, por ejemplo, para mí, hacer aseo escuchando Locobox, yo dejo lo... Dejo la cocina, pero impeque. Tu boca eres mía, solo una caricia. Rodrigo dice, con esta música le pasa virutilla hasta la cerámica. Mire, que te prende. Es imposible que no te prenda. Un beso no se quita. No, la letra igual de Locomía, Locobox en general. No, genial. ¿Cómo se llama esta canción, querido amigo Rodrigo, la que estamos escuchando de fondo? Este es Locomía. Bueno, conocido por sus abanicos, su vestimenta con hombreras, bueno, causaron sensación e impacto a principios de la década del 90. Y es por eso, queridos auditores, que el día de hoy, nuestro pequeño y humilde homenaje a don Manuel Arjona, ex integrante, de hecho, para que lo vayamos entendiendo, Manuel Arjona quizás era de los más piolitas que tenía la banda Locomía, y su personalidad quizás lo hacía ver un poquito más serio dentro de este grupo, pero si usted quiere conocer un poquito más de lo que fue la vida de Manuel Arjona, yo le comento, y de Locomía en general, hay un documental que fue estrenado el año antepasado, el 2024, en Netflix, y que está disponible, que se llama Disco Ibiza Locomía. Ahí usted va a poder encontrar este documental, película o drama biográfico, donde se cuenta la historia de estos chicos que con tal de llegar al estrellato hicieron hartas cositas. Así que ahí usted puede revisar esto si es que tiene Netflix. Así que lo invitamos a conocer un poquito más de lo que es precisamente, la, si es que le interesa, de la vida de los chicos de Loco Mía y también en este caso de Manuel Arjona. ¿Y ahora con cuál nos quedamos, querido amigo Rodrigo? ¿Nos quedamos con Loco Box?
1: Sí.
0: Bueno, nuestro pequeño homenaje a Manuel Arjona en su sensible fallecimiento aquí, en la 94.7.

Regresamos ya después de haber estado bailando. Nosotros estuvimos bailando acá. Rodrigo sacó todas las hojas posibles para imitar los mejores abanicos ahí de Locomía. Unos amigos acá me están escribiendo y me dijeron, bueno, no voy a contar lo que me estaban diciendo también. Tiene relación obviamente con escuchar el Locomía. Y bueno, también ahí en relación también al sensible fallecimiento de Manuel Arjona. Y por acá Rodrigo me dice que el departamento de informática, la discusión, está bailando también Locomía. Todos nos pusimos a bailar Locomía después de escuchar este temazo. Insisto, ¿a usted le puede gustar o no le puede gustar Locomía? Ahí lo dejamos obviamente a gustos personales. Lo que no puede negar es que las canciones de Locomía que estuvimos recordando acá pegaron, y pegaron bastante en nuestro país durante la década o los principios de la década del 90. Así que no nos hagamos los locos, no nos hagamos los locos. En algún momento quizás usted estuvo bailando en un año nuevo, en alguna cena familiar, alguna canción de Locomía. Como dice Rodrigo, tu pasado te condena. Y en realidad no diría por qué molestarnos haber bailado ahí. Si es música, nomás, al fin y al cabo, no nos vamos a poner. No nos pongamos tan, no sé, por decirlo. Usted reconoce que lo bailaba. Yo igual lo bailaba. A mí me hubiera encantado tener la cabellera que tenían ahí los. Había uno que tenía el pelo largo, me acuerdo, que era como el que apuntaba así como más a lo sensual, así se sacaba como la camisa y un poco, bueno. Ya, en general, Locomía, una banda que usted y yo recordamos. Insisto, para los que tenemos más de 35, pasamos a esa etapa, recordamos obviamente ahí a Locomía. Pero ya, no hablaremos a continuación de Locomía, queridos auditores, sino que les voy a contar que prepárese. Si usted es de los que cada año postula o tiene intención de postular al subsidio de arriendo 2026, le vamos a contar ciertas cositas. Porque el pasado 25 de junio, el Ministerio de Vivienda y Urbanismo anunció que el martes 7 de julio, o sea, la próxima semanita, empezarán las postulaciones al subsidio de arriendo 2026, que consiste, como bien lo dice su nombre, en un aporte económico estatal que se entrega a las familias para pagar el arriendo de sus viviendas. Según informó el Minbu, el proceso estará abierto por un mes completo, finalizando el viernes 7 de agosto, y se espera que este año la iniciativa beneficie a más de 8.450 familias a nivel nacional. ¿En qué consiste el subsidio de arriendo, auditores? Bueno, si usted no lo sabe y quizás tiene intención de, por ejemplo, independizarse, de decir, ya, ¿sabes qué? Momento de irme de la casita. Muchas gracias, papá. Muchas gracias, mamá. Muchas gracias, abuelita. Pero me le marcho. Bueno, si usted está pensando en eso, bueno, le cuento que el subsidio de arriendo 2026, para las familias que sean seleccionadas, recibirán un subsidio total de 170 UFs. Eso equivale a 6.940.000 pesos aproximado, el cual se va entregando mensualmente, con un tope, eso sí, de 4,2 UF, que significa esto 171.000 pesos mensuales. Eso es para que se haga usted la idea. 171 lucas me van a pasar para poder yo pagar el arriendo. Sobre esa línea, el Minbu también aclaró que el valor del arriendo de las viviendas no puede superar las 11 UF. Eso también hay que dejarlo claro. ¿Cuántos son 11 UF? 449.000 pesos aproximados. ¿Por qué decimos aproximado? Usted y yo sabemos que el UF cambia todos los días. Por algo se llama UF. Unidad de fomento. Ya. El tema es que aquí es donde uno tiene que entender bien las cositas. Usted, si va a buscar un arriendo y quiere postular a este subsidio, ese arriendo no puede superar los 449.000 pesos. Y lo segundo es que la persona que arriende acepte pagar con el subsidio. Ese es otro punto súper importante. De esos máximos, hagamos la idea de que vamos a arrendar una casa de 440 lucas. Lo dejamos ahí. Y en este caso, recibimos el subsidio, que sería de 171.000 pesos. ¿Cuánto nos podría quedar el arriendo? En este caso, dije 440 lucas menos 171.400, que es lo que es el tope mensual, nos quedaría un arriendo de 268.600 pesos. Eso es para que se haga una idea. Obviamente sale mucho más barato que pagar los 440.
El objetivo de estos recursos es que las familias los utilicen para pagar una parte del arriendo. El resto, obviamente, tienen que asumirlo por su cuenta. Cabe destacar también que el subsidio permite arrendar una vivienda en cualquier región y comuna del país, al igual que posteriormente postular a subsidios para la compra del mismo inmueble. ¿Cuáles son los requisitos que tengo que tener yo para poder postular a este subsidio de arriendo? Bueno, le cuento que lo primero es que usted debe ingresar a arriendoenlinea.mimbo.cl con su clave única a partir, obviamente, del 7 de julio. Y en este caso, si no le gusta lo digital, se puede acercar de forma presencial a la oficina del Servio que se encuentre en su región. Los requisitos para postular al subsidio de arriendo son los siguientes. Tener mínimo 18 años de edad. Segundo, contar con cédula de identidad vigente. Para las personas que son extranjeras, deben presentar cédula de identidad para extranjeros. Tercero, postular al menos con cónyuge, conviviente civil, conviviente o hijo o hija. Ojo con eso, no es para alguien solito. Las únicas personas que pueden postular solitos al subsidio de arriendo son las que tienen más de 60 años y pueden postular solitos. Lo cuarto, estar inscrito en el registro social de hogares y no superar el 70% de la calificación socioeconómica, o sea, estar en el 70% más vulnerable. Acreditar un ahorro mínimo de 4 UF, que son 163 luquitas aproximadas, en una cuenta de ahorro para la vivienda que debe estar depositado como máximo el día anterior a la postulación. O sea, el 6 de julio, usted debe tener esos 163 mil pesos en su cuenta. Y lo último es contar con un ingreso familiar mensual entre 285 lucas y 1.020.500 pesos aproximados. ¿Por qué? Porque son 7 UF mínimo que usted debe ganar mensualmente y un máximo de 25 UF mensuales. Así que, en este caso, queridos auditores, ahí están algunos datitos que tienen que ver con el subsidio de arriendo. Así que si usted está interesado en poder independizarse junto con su pareja, con su hijo, etcétera, ya dijimos que tienen que o estar casados o ser convivientes, tener un hijo, etcétera, ya tienen que cumplir esos requisitos. Cumpliendo esos requisitos, usted puede postular este subsidio para poder acceder a esta rebaja, si lo queremos decir, al beneficio en realidad, de poder pagar un arriendo un poquito más barato y que de hecho le pueda permitir también ahí solventar otros gastos, entendiendo que todos estamos con la billetera un poquito apretada. Bueno, no viene mal un subsidio al arriendo, sobre todo entendiendo que hay muchas familias en nuestro país que actualmente arriendan y que lamentablemente no pueden acceder a la casa propia. Dejamos hasta ahí esta información. Cualquier cosita o duda, mimbu.cl.

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2: Cinco de la tarde, en punto.
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3: Muy buenas tardes, damos inicio a un nuevo boletín informativo en Radio La Discusión y comenzamos revisando informaciones del ámbito local. Un sismo de menor intensidad se percibió a las 15 horas con 52 minutos en las regiones de Ñuble, Maule y Biobío. El Centro Sismológico Nacional indicó que la magnitud del movimiento fue de 4,4 en la escala de Richter, localizado a 43 kilómetros al oeste de Chillán. SENAPRED continúa evaluando afectación a personas y daños que pudieran afectar a infraestructura y servicios básicos, cuyo resultado se reportará a través de los informes de incidente elaborados por el organismo. Y en el ámbito nacional confirma la reconstrucción del regimiento en Osorno tras incendio que destruyó enfermería y comedores. El comandante del destacamento de montaña número 9 Arauco, el coronel Carlos Ayala, confirmó la reconstrucción tras el incendio que destruyó gran parte del cuartel militar ubicado en el sector de Ragüe de Osorno, en la región de Los Lagos. Respecto al origen del incendio, el comandante señaló que las diligencias continúan a cargo de la PDI y la Fiscalía Militar. Si bien aún no existe una causa oficial, indicó que las primeras pericias apuntarían preliminarmente a un desperfecto de la instalación eléctrica ubicada en el entretecho del tercer nivel del edificio. Y con esta información ponemos fin a un nuevo boletín informativo en Radio La Discusión. Quédese en la sintonía de la 94.7 y nos encontramos en una hora más en la edición vespertina de noticias por Radio La Discusión.
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Regresamos ya, queridos auditores, aquí en la 94.7 Radio La Discusión. Escuchando un temazo, sí, porque nos escribió también un amigo aquí, Antonio, nuestro querido amigo Toñito, que nos escribió y nos dijo, uff, tremendo tema de Sananda, gran música en Radio La Discusión. Oiga, sí, pues, estábamos escuchando ahí a Sananda y su tema, bueno, se llama Sananda Maitreya. Quien es esta persona, bueno, se hizo conocida en el año 1987 y la canción que estábamos escuchando, Sing Your Name, fue su gran éxito a finales de la década del 80 y que lo convirtió obviamente en una canción del recuerdo. Y nuestro amigo Toño ahí nos estaba recordando también que le gusta bastante esta canción. ¿Dónde la escuchó, querido auditor? En la 94.7 Radio La Discusión. Dígame, amigo Rodrigo. ¿Por qué? ¿Qué quiere diferir conmigo? A ver. Ah, el intérprete de la canción. Yo desconozco ahí. Ah, bueno. Ese es el nombre oficial de... Pero es Sananda Maitreya. El nombre de, en este caso, de la banda, ¿será? ¿Algo así? Yo aquí lo estoy buscando. Bueno, lo voy a buscar, a ver. Y, claro, que me dice... Sananda Maitreya, originalmente conocido como Terence Trent D'Arby, que es lo que usted me decía, claro, era conocido anteriormente así, originalmente dice conocido, pero la canción de Sananda Maitreya, no sé por qué se habrá puesto ese nombre ahora, desconozco. Aquí sí, dice, el renacimiento como Sananda Maitreya. En el año 2001, tras un proceso de despertar espiritual y una serie de sueños reveladores, cambió legalmente su nombre a Sananda Maitreya. Mire, oiga, da... Lo que quería hacer de Weekend también, ¿ves? Ahí, oye, gran dato que nos dejó esta canción. Lo que no nos quita, gran tema que estuvimos escuchando en la 94.7. Bueno, le cuento que, como siempre estamos en modo mundial acá, 1-0 sigue ganando Senegal a Bélgica. Ya partió el segundo tiempo. Y Ñublencito ganó 1-0. Sí. 1-0 ganó Ñublense, Universidad de Concepción, en el partido, obviamente, de la Copa Chile. Penal. Don Marcos Plaza marcó de penal y se transformó esto en el triunfo de Ñublense. Así que siguen caminándose los Diablos Rojos, ya en la parte superior de su grupo, que comparten, en este caso vamos a revisar inmediatamente con quién comparten grupo, con Curicó, Rangers y también la Universidad de Concepción. Con esto, Ñublense alcanza los 9 puntos y queda en la cima del grupo F. Así que, gran triunfo ahí de los Diablos Rojos. Y seguimos hablando un poquito de fútbol. ¿Por qué? Pero no del Mundial, sino de una serie que ha ganado mucha popularidad en Netflix y que tiene que ver con una selección que para muchos es la mejor selección que ha existido en la historia del fútbol. Brasil 70. Así es. En estos días, donde la fiebre del Mundial obviamente acapara todo, el deporte rey, como es conocido el fútbol, bueno, revivió ahí con esta serie de Netflix que hace referencia a la saga del tricampeonato, según lo que indican acá, de Brasil 70, una coproducción que ahonda en uno de los equipos más célebres de todos los tiempos, el mismo que marcó el tricampeonato del Scratch en las Copas del Mundo. Recordemos que fue campeón en el 58 en Suecia, 62 en Chile, 70 en México. El argumento recorre con precisión el camino de la selección tanto dentro como fuera de la cancha, mostrando los aspectos futbolísticos, pero también sociales y hasta psicológicos que tuvo esta gesta. En pantalla se recrean jugadas legendarias, pero también los temores que tenían los jugadores, sus motivaciones, obviamente, y por supuesto sus conflictos internos. De la mano de la prestigiosa productora O2 Films, que produjo las películas Ciudad de Dios, que es una peliculaza, si usted la quiere ver, la recomiendo bastante, y también El Baño del Papa, la historia se desarrolla en 5 capítulos, de un promedio más o menos de 1 hora cada uno, o sea, tiene que hacerse la idea que van a ser 5 horas, donde se van desenredando los principales escollos de la hazaña deportiva. Con un reparto de alto estándar que incluye a Rodrigo Santoro como el periodista y exdirector técnico Joao Saldaña y a Bruno Maceo como el entrenador Mario Zagallo, la serie no escapa del halo célebre de los jugadores y también de los míticos jugadores que participaron de ella. Así vemos en pantalla a Lucas Agrícola como Pelé, y también a Ravel Andrade como Tostao, a Yui Ferraz como Jairzinho y Caio Cabral como Carlos Alberto Torres. Todos crack
de la selección brasileña, que se recuerda, como dije anteriormente, por su poder ofensivo y por su yoga bonito que tenían en esa época. Y como dato también, lo dejo ahí, no se vea la serie completa, véala por partes. Son 5 capítulos, uno de cada, cada uno de una hora, para que no la vea todo en una pura tarde. Aunque igual, si usted gusta de pegarse sus atracones de series, bueno, la puede ver completita. Pero en general yo recomiendo que lo hagan de forma pausada. Y volvemos al Mundial. Gol de Senegal, 2-0 en este caso, le está ganando a Bélgica. Bueno, hay que esperar que lo revise el VAR, pero golazo igual también. Una parada de pecho ahí del jugador de Senegal y una definición cayéndose que bate a uno de los mejores porteros del mundo, que es Thibaut Courtois. Otra vez pillaron paveando a la defensa de Bélgica. Así que 2-0 Senegal y se podría transformar en la segunda selección africana en avanzar a los octavos de final. No lo pueden creer los de Bélgica, están ahí agarrándose la cabeza. No lo pueden creer que estén perdiendo 2-0. Ya no es la Bélgica de Hazard, en su momento Lukaku, Kevin De Bruyne. ¿Quién más estaba? Estaba Witzel, estaba este chico que tenía un pelo como... Está Lukaku y De Bruyne, pero ya no están en su peak. Como si lo estuvieran en su momento cuando incluso llegaron a las semifinales del Mundial de Brasil 2014. ¿Quién está en su peak, querido amigo Rodrigo? ¿Quién? Ah, nosotros dos estamos en nuestro prime. Acá se hace referencia a eso. Se dice ahora los jóvenes dicen están en su prime. Nosotros estamos en nuestro prime acá en Conexión LD. La dupla Roma, sí. Si está la dupla Sasá, está la dupla Rorró, está la dupla Roma también aquí en la 94.7. Y bueno, revisada esta información de la serie de Netflix que recorre o recoge la historia del Brasil campeón en los 70, pero que también trata de ahondar en ese triplete de campeonatos mundiales alcanzados en Suecia 58, Chile 62 y también Brasil 70. La saga del tricampeonato. Nos vamos a la música. Y al regreso vamos a estar haciendo el homenaje también, en este caso por el sensible fallecimiento de un integrante de los Village People.

0: Y entramos a la zona peligrosa, a la Danger Zone de Kenny Loggins, este icónico himno de la película Top Gun, y que como siempre nosotros tratamos de recordar, está bajo la producción de ¿quién más? Del mágico Giorgio Moroder, como siempre, aportando ahí con su talento y creatividad. Están trabajando en Top Gun 3, sí, por si acaso, y para todos los fanáticos de Top Gun, se viene ahí. ¿Estará Giorgio Moroder nuevamente? Obviamente no, sí, es una bromilla. Dígame. No hubo música. O sea, desconozco yo el soundtrack completo de la película de la 2, pero utilizaron varias de las canciones que habían sido populares en la primera edición allá en los 80. ¿Dónde lo escuchó, querido auditor? Danger Zone de Kenny Loggins en la 94.7.
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0: Y durante la mañana del día de hoy se informó también el sensible fallecimiento, en este caso, de el vocalista principal de Village People, Don Victor Willis. Sí, las palmas nos dicen una cosa. La fiesta para recordar a Victor Willis comienza en Radio La Discusión.

La muerte de Víctor Willis fue informada en la página oficial de Village People, donde señalaron que con profunda tristeza confirmaban el fallecimiento del cantante a los 74 años de edad. Esto sucedió, sí, la noche de ayer martes 30 de junio. Según consigna la agencia EFE, Willis habría cumplido este miércoles, sí, hoy día, 75 años, y fue el primero en entrar a Village People en el año 1977, de la mano del productor Jacques Morali. Tengo 4 canciones, ahora mismo no puedo pagarte mucho, pero si aceptas te convertiré en una estrella. Fue lo que le dijo Jacques Morali para convencer a Víctor Willis de ser parte de Village People. Sí. Y no se equivocó, para nada.

Don Víctor Willis fue el personaje del policía, pues, queridos auditores. Sí, qué canción es esta, sí. Gran, gran, gran tema. Bueno, el éxito de esta banda llevó la idea a que acompañaran, en este caso, a Víctor Willis, porque graban las primeras canciones solito y dicen, oye, pero si le agregamos más gente a esto, si le agregamos un vaquero. Si le agregamos un vaquero, si le agregamos un motoquero, si le agregamos un obrero de la construcción, ¿qué puede salir mal? Dijeron los chiquillos. Si le agregamos un militar también. Bueno, si le agregamos un indio, ¿qué puede salir mal? Y no se equivocaron, pues, queridos auditores.

Bien, Bueno, Village People entró de lleno en lo que era la onda disco de la época de los 70, pero con el paso del tiempo se fue transformando en un ícono para la comunidad LGBTQ+. Porque, precisamente, algunos de los integrantes de la banda habían declarado en algunos momentos que vivían dentro de esa comunidad. Que en la época, lo conversábamos con Rodrigo, tenían que no decirlo o tenían que no hacerlo abiertamente, porque era otra sociedad, porque era otra la cultura en la cual estábamos desarrollándonos, y claramente hubieran sido discriminados al hecho de haberse declarado homosexuales. Bueno, el tiempo los envejeció bien, como se dice actualmente, y se fueron transformando en un ícono que hasta el día de hoy es recordado por la comunidad LGBTQ+. No pares la música. Rodrigo me pregunta, ¿con cuál nos quedamos? Y yo le digo que con cualquiera podríamos estar bailando. Con cualquiera. Y ese es el clásico de clásicos. Nos quedamos con esta entonces, querido amigo Rodrigo. Bueno, nuestro pequeño homenaje para don Víctor Willis, vocalista de Village People, en Radio La Discusión.

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1: 5 de la tarde, 30 minutos.
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Y regresamos ya, queridos auditores, 17 con 36 minutos estábamos escuchando un clásico de Genesis y el tema I Can Dance, una canción que, según los propios, la propia banda, nació como una burla, así tal cual, dijeron. Phil Collins dijo, esto es una burla hacia los anuncios de televisión de vaqueros, donde modelos apuestos caminaban de forma arrogante, pero eran incapaces de hablar o bailar o tener una actitud real. Como siempre, bien polémico don Phil Collins ahí, irreverente también a su forma. La canción que estábamos escuchando también fue muy utilizada durante la década del 90 para

0: videos de chascarros. Si usted vio en algún momento algún video de chascarro, puede haber tenido esta canción de fondo en páginas populares de la época como elrellano.com. Ahí había un video que fue muy viral a principios de los 2000, donde utilizaban esta canción I Can't Dance de Genesis para graficar ese video. ¿Dónde escuchó este temazo de la banda Genesis? En la 94.7.
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0: Todos tuvimos en algún momento, vimos o tuvimos estos platos con estos diseños hermosos que nos hacía Loza Penco. Sí, muchos crecimos con esos platitos. Yo creo que todavía tengo uno ahí en la casa, que lo tengo guardado como reliquia. No está muy bueno, está medio utilizado, pero se ve muy lindo ahí el paisaje que estaba dibujado. Bueno, le cuento que han iniciado un estudio para obtener denominación de origen de Loza Penco. Sí, este estudio tendrá una duración de 10 meses y una inversión superior a los 14 millones de pesos, donde se dará inicio al proceso para obtener la denominación de origen de la Loza de Penco. A través de un convenio entre el municipio y la Seremi de las Culturas, las Artes y el Patrimonio del Biobío, comenzó el proyecto Estudio Patrimonial para el Ingreso de Solicitud de Denominación de Origen de la Loza de Penco ante el Instituto Nacional de Propiedad Intelectual, INAPI. La iniciativa permitirá desarrollar un estudio técnico, patrimonial y comunitario con el objetivo de reunir los antecedentes necesarios para solicitar la denominación de origen de la Loza de Penco ante el INAPI. Al respecto, el alcalde de Penco, Rodrigo Vera, destacó que el plato Willow ha marcado la identidad de la comuna por más de 126 años, por lo que obtener esta denominación representa un paso clave para resguardar su patrimonio. La iniciativa será financiada a través del Fondo de Patrimonio Cultural en el marco del concurso regional del Ministerio de las Culturas, las Artes y el Patrimonio, que es fondo adjudicado por el municipio de Penco. La inversión para desarrollar este estudio asciende a los 14.964.000 pesos. Por su parte, la Seremi de las Culturas de la Región del Biobío, Carolina Tapia, explicó que la investigación busca recopilar y respaldar con evidencia histórica y patrimonial el valor de esta tradicional cerámica pencona. El estudio contempla la investigación, documentación, entrevista a ex trabajadores y también sus familias, registros audiovisuales de la memoria oral, también análisis de las características de las arcillas locales y la elaboración del expediente técnico que sustentará la solicitud. Así que para todos los que crecimos, vimos o tenemos todavía algún platito de Loza Penco, puede que este tenga ahí un efecto de denominación de origen y se permita, por un lado, quizás volver a sacar estos platos, o también, por otro lado, poder trabajarlo desde el punto de vista turístico y patrimonial. Por lo menos, creo yo que hay una generación bastante amplia de ciudadanos de este país que vio, creció, comió, langüeteó el plato quizás en algún momento de esto de Loza Penco. Sus dibujos que traían, yo creo que es algo que lo que más hace recordarlo, y ese azul fuerte ahí que venían en los platos. Así que, revisada esta noticia que a mí me parece bastante interesante desde el punto de vista cultural, nos vamos a la siguiente canción y luego llegan las efemérides. El día de hoy, dos cumpleañeras vamos a estar recordando acá en la 94.7.

Regresamos ya, queridos auditores, aquí en la 94.7. Estábamos escuchando ahí a Tal Talk, esta banda británica, y su éxito, It's My Life. Quizás usted, los más jóvenes, lo conocen por la versión que hizo No Doubt, pero esta es la original. ¿Y dónde escuchó usted la original? Aquí, pues, en la 94.7. Y llegó el momento de las efemérides musicales, queridos auditores, y vamos a comenzar, obviamente, dijimos, son dos cumpleañeras, las dos son de Estados Unidos, las dos marcaron, desde el punto de vista del género femenino, distintos sonidos musicales. Vamos a partir con nuestra querida amiga Missy Elliott, nacida un 1 de julio del año 1971 y conocida, obviamente, por ser rapera, cantante, productora y compositora estadounidense. Comenzó su carrera musical con el grupo femenino R&B y, bueno, a mediados de la década del 90 empezó, dijo, yo quiero estar solita, yo quiero comenzar a hacer mi propia música. Y de fondo estamos escuchando uno de sus éxitos, Work It, una canción que alcanzó los primeros puestos musicales a principios del año 2000, para ser más específico, el año

chiquitita, nuestra amiga Missy Elliott quiso entrar dentro de la música. Creció dentro de una familia que también la supo ahí apoyar, entre comillas, dentro de lo que era su pasión musical. Cuando decide entrar a su carrera en solitario, en este caso, Missy Elliott trabajó junto con Timbaland para, obviamente, la composición, producción, elaboración de las pistas. Está muy asociada Missy Elliott al rap, al hip hop, a esta cultura. Y dentro de las exponentes femeninas de este género musical, destaca precisamente Missy Elliott. Y anteriormente, en este caso, hacíamos referencia a la semana pasada a Lauryn Hill. Son las dos voces más importantes que ha tenido el rap dentro de la década del 90 y principios del 2000. Queridos auditores, vamos a escuchar nuestra primera efeméride musical del día de hoy. Nos vamos a quedar con Worth It. ¿De qué más? De la única y grande Missy Elliott.

Ahí estábamos escuchando a Missy Elliott en su cumpleaños número 55, perdón, que estamos recordando el día de hoy acá en Radio La Discusión. ¿Qué me quiere contar, querido amigo Rodrigo? ¿Qué me quiere contar? Ya sí, porque el partido está ardiendo. La gran Missy Elliott, me dice acá, apareció en una película. ¿En qué película apareció? Honey, la reina del baile, es del 2003. Honey, o sea, era como miel. Miel, la reina del baile. Mitch, interesante, ¿eh? Jessica Alba la interpretó. Mitch. Ah, salía en la película. Ah, porque me dice, la interpretaba, yo dije, estaba haciendo de Missy Elliott, Jessica Alba. Bueno, gran dato ahí también. Actriz, entonces, la agregamos a nuestra amiga Missy Elliott en su cumpleaños número 55. Y tengo que hablarle del partido, porque ¿se acuerdan que yo le dije que iba ganando Senegal 2-0? Le cuento que hace un minuto atrás, Lukaku hizo el 2-1. Y un minuto después, en el minuto 89, en este caso Bélgica, acaba de empatar el partido, querido auditor. Sí, está al rojo vivo Bélgica-Senegal. Quien hizo el gol lo hizo Youri Tielemans, ahí está. Muchas gracias, Rodrigo. Oiga, se dejó escapar la clasificación ahí de Senegal, ya. Pero hablaremos después o al final del partido si es que se van a la largue o viene un gol más. Todavía quedan prácticamente 6-7 minutos porque estamos en el minuto 90, dan 6-7 por partido. Así que todavía queda, puede Senegal despertar o Bélgica puede ya confirmar su remontada. Vamos a nuestra segunda efeméride del día de hoy, queridos auditores, y en este caso vamos a hablar de una mujer que, para mi gusto personal, hizo ahí una pequeña revolución, para otros una transición, dentro del sonido de la música punk setentera hacia lo que podríamos hablar del New Wave y el pop más moderno de la década del 80. Mezclar el punk para hacerlo más pop, bueno, hay una persona y una banda que se hizo cargo de esa transición. ¿De quién estaremos hablando, queridos auditores?

Sí, Blondie, queridos auditores, la banda. Pero ¿quién está de cumpleaños el día de hoy? Debbie Harry, su vocalista, su icónica figura, que está cumpliendo 81 añitos el día de hoy. Nacida un 1 de julio del año 1945, famosísima obviamente por ser la vocalista y cofundadora de la banda Blondie. Escuchábamos anteriormente Heart of Glass. Ahora, ¿cuál es? Call Me. ¿Cuál es? A ver, estoy tratando de adivinar. ¿Esto es Rapture? Sí. ¿Saben que Rapture es una canción que para muchos estudiosos en la música es como lo primero asociado al rap, que llegó a lo más alto de los rankings musicales? Y una particularidad que tenía Blondie, y en este caso a través de Debbie Harry, es que ellos vivían como en el underground de New York. Y bueno, ellos pasaban metidos en distintos locales nocturnos del Bronx. Y dijeron, oye, está pasando algo maravilloso acá, y si lo hacemos música, bueno, precisamente es lo que terminó siendo Rapture. Y un poquito de reggae no puede faltar en... O un poquito de reggae con mezclado con el sky que tienen nuestros amigos de Blondie. Todo esto, queridos auditores, lo hizo una sola banda. Dijo, a ver, si nos vamos a poner a mezclar géneros musicales, hagámoslo con todo, pues. Agarremos el punk, agarremos el pop, agarremos el reggae, agarremos el ska, sí. Y termina siendo esta maravilla musical. Sí, llámame. Por favor, llámame. Estamos escuchando Call Me de fondo. Otro exitazo ahí de la banda Blondie. Todavía no sale el tema que a mí más me gusta todavía. Todavía no aparece. Y quizás no aparece. Quizás no aparece. ¿Usted no sabe cuál es? ¿Por qué? Inmediatamente me indica que no estará. Oh, ahí está María. Sí. Pero este ojo no es el que más me gusta. Pero me encanta, María. Bueno, recordamos a nuestra amiga nacida en Miami. Sí, así fue, en Miami con todo el sol. Ahí estuvo Debbie Harry y que obviamente de a poquito se fue transformando en lo que conocemos actualmente. Una mujer que revolucionó el rock. De hecho, dejamos una publicación ahí en nuestras redes sociales, el Instagram de Radio La Discusión. Usted nos puede encontrar como Radio La Discusión. Hay una publicación ahí dedicada a doña Debbie Harry. A ver... La gracia, claro, acá lo dice Rodrigo, la gracia también es que es multi-instrumentista, porque no solamente es una cara bonita, un cuerpo perfecto y una voz envidiable. Además, claro, como Rodrigo, además también tenía y tocaba mucho instrumento. Nos quedamos entonces con el éxito María en nuestra segunda efeméride musical el día de hoy en Conexión LD.

Me da pena tener que interrumpir este temazo que estamos escuchando de Blondie, pero tengo que comenzar a despedirme. Sí, y en este momento sigue 2-2 el partido de Bélgica con Senegal. No se desconecte de la sintonía de la 94.7. Ya llega nuestro colega Jorge Hernán Quijada con todas las noticias vespertinas. Que tengan buena tarde. Chau, chau.

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2: Seis de la tarde, dos minutos.
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6: El desempleo en Ñuble llegó a un 10,1% en el trimestre marzo-mayo. El gobierno atribuye el aumento a la estacionalidad de la actividad económica regional. Proyecto de reposición del retén de carabineros de Ñipa llega ya a un 74% avance en su diseño. El CENSE va a realizar 8 cursos de capacitación con 160 cupos en la región de Ñuble. La oferta incluye oficios de alta demanda laboral, como grúa, horquilla e instalación de artefactos de gas. Seremi Educación valoró el proyecto que pone fin a la tómbola en la admisión escolar. La iniciativa crea un nuevo sistema de postulación con mecanismos de selección para los establecimientos.

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0: Hola, ¿qué tal? ¿Cómo estás? Muy buenas tardes. Bienvenido a esta edición vespertina de noticias aquí en su rueda de la discusión, ya en esta jornada, ¿no? El día miércoles 1 de julio de este año 2026. Les contamos que en Chillán a esta hora tenemos 3 grados de temperatura ambiente, cielos nublados a esta hora en la ciudad de Chillán, y esto nos debiera acompañar durante el resto de la jornada, porque sí, la temperatura va a bajar mucho. Ya se los voy a estar contando dentro de un ratito más. Así que la sensación térmica, la verdad, es que va a ser bastante fuerte, porque la temperatura bajará, sin lugar a dudas, muy fuerte. Y además recordemos que hay código azul, así que por lo tanto también, si usted ve a una persona en situación de calle, obviamente puede comunicarse ya sea con carabinero, con seguridad municipal, y ver la posibilidad, ¿no?, de trasladar a esta persona a alguno de los albergues o hospederías que existen para que tenga una noche de mejor calidad y mucho más digna. Así que por lo tanto ahí está también esa información. Les contamos que la calidad del aire en la intercomuna Chillán-Chillán-Viejo para hoy es de preemergencia. Por lo tanto, no se permiten humos visibles provenientes de viviendas durante todo el día. Se prohíbe en las comunas de Chillán y Chillán-Viejo durante todo el día el funcionamiento de calderas con potencia térmica mayor a 75 kW. Se prohíbe absolutamente todo tipo de quema de cualquier tipo en la intercomuna. Y está prohibida toda la actividad física y deportiva. Así que, por lo tanto, ya lo sabe, absolutamente prohibido todo tipo de actividad física y deportiva también. Esto a raíz justamente de lo que es esta condición, ¿no?, de una mala calidad del aire en nuestra intercomuna, y además pensando que obviamente vamos a tener temperaturas bajo cero, según lo que se pronostican para esta jornada. ¿Ganó Ñublense? Pues claro que sí, quedó puntero de su grupo el elenco del cuadro Deporte Ñublense con 9 puntos en la tabla de colocaciones. Segundo aparece el cuadro de Curicó, próximo rival del día domingo, ¿no?, 3 de la tarde. Así que por lo tanto ahí está toda esta instancia que se va a estar viviendo en lo que respecta justamente a este hecho que Ñublense ha ganado, y por lo tanto el partido del domingo con un empate a Ñublense le basta para seguir marcando una diferencia, pero ojalá con un triunfo para sacar la ventaja necesaria y poder de esta forma seguir asegurando su paso a los octavos final de esta Copa Chile. Recordemos que Ñublense ya está en los partidos semifinal de la Copa de la Liga, en donde el día 9 de julio a las 7 de la tarde en el estadio Nelson y su Arena, Ñublense jugará de local frente a O'Higgins de Rancagua, y posteriormente el día 12 de julio en Rancagua jugará el partido de vuelta. Así que ahí está, y la final se juega el día 18, ¿no?, de julio allá en Valparaíso. Así que ahí está un poco, ganó Ñublense, recuerden ustedes entonces, ahí en el Federico Schwager al cuadro de la Universidad de Concepción por 1-0 mediante lanzamiento penal Matías Plaza. Se había perdido un penal, pero inmediatamente le cometen otro penal en la misma jugada a Lucas Molina, y con ello obviamente logra Ñublense quedarse con un importante triunfo, suma 3 puntos y sin lugar a entonces es el actual puntero de su grupo en esta Copa Chile.
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0: Bueno, y vamos rápidamente a revisar las informaciones, porque este 1 de julio del año 1998 comenzó a operar en Ñuble el Servicio de Atención Médica de Urgencia SAMU Cordillera, equipo fundamental de la red asistencial que durante casi 3 décadas ha estado al servicio de la comunidad en situaciones de emergencia. Actualmente está conformado por más de 200 funcionarios y funcionarias quienes se despliegan por todo el territorio para poder entregar una respuesta oportuna, coordinada y humanizada a las personas que requieren prestaciones en momentos críticos. Actualmente realiza alrededor de 23.000 atenciones de ambulancia y recibe cerca de 53.000 llamadas a través de la línea telefónica gratuita 131. La directora subrogante del Servicio de Salud de Ñuble, Marianela Sandoval, destacó la vocación de servicio de los equipos que integran este dispositivo.

0: En estos 28 años, el SAMU se ha consolidado como un pilar fundamental de la red de urgencia. Detrás de cada atención hay profesionales, técnicos y administrativos altamente comprometidos que muchas veces deben enfrentar escenarios complejos con profesionalismo y entrega. Como servicio de salud, reconocemos y agradecemos su labor que permite proporcionar prestaciones oportunamente y de calidad a las familias de nuestra región. Su trabajo resulta esencial para la articulación de la red asistencial, ya que sus equipos son los primeros en responder ante las emergencias vitales, accidentes y traslados críticos, cumpliendo una función estratégica para resguardar la vida y salud de las personas.
1: En esta misma línea, la jefa del SAMU Cordillera Ñuble, Rosa Espinosa, valoró el compromiso de quienes forman parte de este dispositivo. Este aniversario representa la consolidación de un servicio que ha evolucionado permanentemente para responder en la oportunidad, calidad y seguridad en las urgencias y emergencias médicas de la región.
2: Cumplir hoy 28 años representa la consolidación de un servicio que ha evolucionado permanentemente para responder con oportunidad, calidad y seguridad a las urgencias y emergencias de la región de Ñuble. Detrás de cada atención existe un proceso coordinado que comienza en el centro regulador, donde profesionales especialmente capacitados reciben la llamada, evalúan la situación y entregan indicaciones inmediatas cuando corresponde y movilizan los recursos más adecuados según la gravedad del evento. Posteriormente, los equipos clínicos y conductores de nuestras ambulancias de Chillán, San Carlos, Coelemu, Quirihue, Yungay y El Carmen continúan ese proceso asistencial en el terreno, manteniendo siempre una coordinación con la red de salud hasta la resolución del evento. 28 años son el reflejo del compromiso, la preparación, la vocación de cada uno de nuestros funcionarios, quienes trabajan las 24 horas del día para brindar una atención prehospitalaria segura, oportuna y humanizada. Asimismo, hacemos un llamado a la comunidad de Ñuble a utilizar el número 131 exclusivamente frente a emergencias médicas reales, ya que un uso responsable del sistema permite que los recursos estén disponibles para quienes enfrentan una situación de riesgo vital o de secuelas graves, contribuyendo así a proteger la vida y la salud de toda la población de Ñuble.
1: Entre los logros de estos 28 años del SAMU Cordillera de Ñuble está el reconocimiento internacional Ángel, tras alcanzar las categorías diamante y platino, que destacan la excelencia en la atención prehospitalaria de personas que han sufrido un ataque cerebrovascular. Este logro ha posicionado a la región como referente nacional en tiempos de respuesta, aplicación de protocolos clínicos y coordinación efectiva en emergencias neurológicas. A su vez, han revelado la próxima puesta en marcha de una base en Bulnes, que va a funcionar durante el periodo de la campaña de invierno.
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1: Y estas no son noticias muy buenas, pero la tasa de desocupación en la región de Ñuble llegó a un 10,1% durante el trimestre móvil marzo-mayo, según los últimos datos del INE. Desde el gobierno han señalado que el indicador representa así un aumento respecto a la medición anterior y han explicado que el alza responde principalmente a la estacionalidad de la actividad económica regional, especialmente en los sectores como la agricultura. Y esta mañana el Seremi del Trabajo, Edmundo Novoa, señaló que la tasa de desocupación fue de un 10,2% en la región de Ñuble, anotando un aumento de 1,3 puntos porcentuales en 12 meses debido a la fuerza de trabajo, que aumentó en un 0,6%, mientras que las personas ocupadas disminuyeron un menos 0,08% y las personas desocupadas aumentaron un 15,1%. En 12 meses, la estimación del total de las personas ocupadas descendió un 0,8% e incidió por hombres con un 3,6%, en tanto las mujeres con un 3,4%. En este sentido, el Seremi del Trabajo, Edmundo Novoa, detalló:
4: la tasa de desempleo en el último trimestre, marzo a mayo, es de un 10,1%. ¿Ya? Este 10,1% es debido a la estacionalidad de la actividad económica de la región, ¿cierto? Son cifras que eran previsibles, sobre todo ahora que comienza el invierno. Por otro lado, el contar con esta tasa de desempleo igual es de una magnitud importante, y por eso estas cifras nos, nos obligan como ministerio y como gobierno a redoblar los esfuerzos para poder crear nuevas fuentes de empleo y también mejorar la calidad de los que ya existen. Ahora, para ello, es muy necesario volver a crecer como país y también como región. Y para eso estamos creando condiciones para aumentar la inversión pública y también la privada. Y por supuesto, haciéndonos cargo como ministerio, ¿ya? Por ejemplo, con una reciente agenda de contención de los costos laborales, que es una de las grandes razones que están detrás del alza del desempleo. Por ejemplo, hemos retirado el proyecto de negociación ramal, hemos presentado un proyecto de salario mínimo responsable, que ya es ley, y estamos promoviendo el empleo femenino, puesto que en el Congreso presentamos las indicaciones al proyecto de esa lacuna el 15 de junio. Ya. Para eso esperamos tener un amplio consenso y así avanzar para poder revertir el alto desempleo femenino que tenemos también acá en la región de Ñuble.
1: Recordemos que esta cifra ya entra con una preocupación importante en las autoridades a raíz de lo que ya ha sido hace mucho tiempo el término de los trabajos agrícolas, en donde está la mayor demanda laboral durante la temporada de septiembre a marzo del próximo año.
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1: Y como una medida preventiva para reducir el riesgo de incendios forestales, la Corporación Nacional Forestal CONAF ha suspendido el uso del fuego para la eliminación de desechos agrícolas y forestales en la región de Ñuble. La restricción, que también se aplica a Biobío y la Araucanía, comenzó a regir este 1 de julio y permanecerá vigente hasta un nuevo aviso. Esta decisión se adoptó tras la alerta emitida por la Dirección Meteorología de Chile, que pronostica vientos de intensidad moderada a fuerte en sectores precordilleranos asociados al fenómeno conocido como viento puelche, condiciones que aumentan significativamente el riesgo de la propagación. En este sentido, el Seremi de Agricultura en la región de Ñuble, Juan Luis Enríquez, destacó la importancia de adoptar conductas preventivas mientras se mantengan las condiciones meteorológicas.
5: Se invita a la comunidad a no utilizar el fuego en estos días debido a las condiciones meteorológicas que se prevén, siguiendo las recomendaciones dadas por CONAF.
1: El director de CONAF, Domingo González, explicó que la suspensión responde al pronóstico de fuertes vientos y estará acompañada por un despliegue preventivo en el territorio.
6: La Dirección Meteorológica de Chile ha emitido una alerta por el desarrollo de vientos moderados a fuertes en la precordillera y también en algunas regiones del país, como la región de Ñuble, se esperan vientos puelche. Es por esta razón que la corporación ha resuelto suspender el uso del fuego hasta nuevo aviso a contar el 1 de julio. De igual forma, hacemos un llamado a toda la comunidad de Ñuble, tanto a nuestros agricultores como a la ciudadanía, para informarse en las redes formales de la restricción del uso del fuego y a tomar todos los resguardos para evitar los incendios forestales, llamando al Fono 130, al 123 de Carabineros o a Bomberos.
1: Las autoridades han reiterado el llamado a respetar la restricción vigente y mantenerse informado a través de los canales oficiales de CONAF. Esto sobre el estado del calendario de quemas y las condiciones para el uso del fuego en la región.
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1: Y vamos a Comuna, específicamente a Portezuelo, la información con nuestro corresponsal Adolay Sobarso.
7: Un importante paso para la modernización de la infraestructura pública local se concretó tras la firma del convenio entre el gobernador regional de Ñuble, Óscar Crisóstomo, y el alcalde de Portezuelo, Juan Carlos Ramírez, para ampliar el edificio consistorial de la comuna. El proyecto contempla una inversión total de 300 millones de pesos financiados a través del Fondo Regional de Iniciativa Local, FRIL. Estos recursos permitirán construir una extensión de 205 metros cuadrados en el actual recinto municipal. Esta nueva estructura se diseñó para optimizar los espacios de trabajo y albergar diversos departamentos de servicios. El objetivo principal de la obra es mejorar de forma directa la atención al público, entregando comodidad y dignidad a los vecinos que realizan sus trámites diarios. En la ceremonia de firma del convenio habló el alcalde Juan Carlos Ramírez.
8: Como infraestructura, y lo decían también los funcionarios que llevan más años y trayectoria en el municipio, comenzaron siendo 17 funcionarios en el año 87. Y hoy ya supera más de 160 funcionarios y con las mismas dependencias. Podemos ver un espacio en donde está Comil, vivienda, programa de habitabilidad, social, becas, en un espacio no más allá de 25 o 26 metros cuadrados. ¿Para qué decir la oficina de Sectran? ¿Para qué decir tantas reparticiones y departamentos en donde obviamente la atención, la privacidad con la atención al usuario es sumamente compleja cuando un vecino viene a plantear una necesidad particular? Por eso que bajo la mirada de esta administración, gobernador, y escuchando un poco a los dirigentes, escuchando a los vecinos, escuchando también a la directiva y a la Unión Comunal de la Discapacidad, dijimos que una de nuestras prioridades y en los primeros proyectos FRIL que íbamos a postular como administración iba a ser la ampliación ya de lo que es el edificio consistorial. Entre el Banco Estado y el municipio tenemos la oficina de Prodesar, que creemos que tampoco reúne las condiciones básicas y mínimas para el buen funcionamiento hacia nuestros usuarios, pero por sobre todo también para nuestros funcionarios. Ese ya es un edificio que cumplió su data, tenía un sentido social y educativo, que era un jardín infantil, y hoy son atención al usuario de Prodesar. Por lo tanto, en ese tiempo queremos darle una mejor presentación a nuestro municipio, extender la otra ala que le falta para poder tener una fachada distinta, para entregar espacio desde la atención y una oficina para los concejales, para tener a todo Prodesar en módulos, para tener a cuatro programas de Dideco también con espacio individualizado y con un pequeño salón multiuso en donde podamos también tener reuniones de directivas, reuniones también con uniones de adultos mayores, ¿por qué no?, o de la discapacidad, o de un grupo no más allá de 10 personas.
7: Tras la firma del documento legal, el proceso entra en su etapa técnica. El municipio iniciará próximamente la licitación pública de las propuestas para seleccionar a la empresa constructora y dar inicio formal a las faenas en los meses siguientes. Adolais Obarzo, corresponsal.
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1: El gobierno regional de Ñuble abrió ya las postulaciones al concurso de vinculación con la comunidad 8%, que este año va a destinar más de 5.000 millones de pesos para proyectos presentados por organizaciones sociales de las 21 comunas de la región. Este proceso se va a extender hasta el día 30 de junio y el 28 de julio, a través del sitio web Gobierno Regional, permitiendo a las juntas de vecinos, clubes deportivos, agrupaciones culturales de personas mayores, entre otras entidades, a optar financiamiento para iniciativas que puedan fortalecer el desarrollo comunitario. Al respecto, la jefa regional subrogante de Desarrollo Social y Humano, Gabriela Toledo, destacó que ya están abiertas las postulaciones a este fondo, que es muy esperado por las organizaciones de nuestra región.
9: Ya están abiertas las postulaciones a este fondo, que es muy esperado por las organizaciones de nuestra región. Este año, ¿cierto?, hemos adelantado las capacitaciones para que las organizaciones se puedan preparar con mayor anticipación. Contarles que estuvimos presentes ya en las 21 comunas para entregar información clara y oportuna sobre este concurso, llegando ya a más de 1.600 dirigentes, a quienes les agradecemos, ¿cierto?, su interés y su participación. Nuestro objetivo es que las diversas agrupaciones conozcan las bases, los requisitos, el proceso de postulación y hagan las consultas necesarias para que puedan preparar sus proyectos. Ahora, con las postulaciones en marcha, invitamos a presentar sus iniciativas y aprovechar esta oportunidad para hacer realidad sus ideas que sin duda contribuyen al desarrollo de sus territorios, las cuales cambian la vida de los vecinos y vecinas de Ñuble.
1: Para quienes tengan dudas o consultas de este proceso, se pueden acercar al gobierno regional o realizarlas vía correo electrónico a subvenciones@goredenuble.cl. El año 2025, el concurso de vinculación con la comunidad 8% benefició a más de 1.100 organizaciones sociales con una inversión que superó los 4.700 euros. 38 millones de pesos.
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1: Y el Servicio Nacional de Capacitación y Empleo, SENCE, anunció así la realización de 8 cursos de capacitación que van a beneficiar a 160 personas en la región. La oferta considera especialidades con alta demanda laboral entre ellas operación de grúa horquilla e instalación de artefactos de gas, además de otros oficios que están orientados a mejorar la empleabilidad y responder a las necesidades del mercado laboral regional. Y durante esta mañana se dio a conocer por parte del CENSE de que habrán cerca de 8 cursos de oficios que se van a desarrollar en nuestra región, con más de 160 cupos que estarán presentes. Dentro de lo que son las instancias en cuanto a los cursos, están la administración de bodegas y operaciones de grúa horquilla, que tendrá 2 cursos, la asistencia sociosanitaria a personas en situación de dependencia, mención geriátrica, con 2 cursos, instalación de redes y artefactos de gas, instalaciones eléctricas domiciliarias con mención en sistemas solares, fotovoltaicos y certificación SEC, además de operación de maquinaria pesada, que tendrá 2 cursos. Para conocer la información, escuchemos al delegado presidencial Diego Sepúlveda.
10: Primero, de anunciar 160 cupos gratuitos para capacitación en la región de Ñuble en el programa Fórmate para tu Trabajo, que es un programa que ejecuta el CENSE. Estamos también junto a nuestro Servicio del Trabajo y junto al nuevo director de CENSE, don Rodolfo Saror. Muy contento de anunciar estos 60 cupos gratuitos para capacitar a nuestros trabajadores en 8 oficios distintos. Tenemos oficios, por ejemplo, maquinaria pesada, grúa horquilla, tenemos también la posibilidad de instalaciones eléctricas, de gas y sobre todo de asistencia sociosanitaria. Capacidad que tiene CENSE también de poder capacitar a nuestros trabajadores es importante que sea aprovechada, y nosotros somos también conscientes de que esto es una oportunidad para los trabajadores de la región de Ñuble en circunstancias en donde el aumento del desempleo también afecta especialmente a nuestros trabajadores y a las familias de Ñuble, y sin duda estas opciones de capacitaciones son también la posibilidad de formarnos para tener más y mejores empleos, de poder tener capacitaciones también para seguir aumentando las capacidades productivas de nuestros trabajadores.
1: El director subrogante del CENSE, Roberto Saror.
11: Y esta es una buena noticia también para la región, puesto que estos cursos son de alta empleabilidad, tienen salida tanto independiente como dependiente, y la mayoría de estos tienen la licencia habilitante, como por ejemplo el caso de operador de grúa horquilla, los de operador de maquinaria pesada, así como también por la SEC para el caso de la salida con la especialidad fotovoltaica. De forma que son cursos muy potentes dentro del programa Fórmate para el Trabajo, la línea oficio, que va a permitir entonces que las personas tengan más competencia para poder reinsertarse en el mercado laboral, tanto regional como interregional. Es súper importante también tener presente, los requisitos son bien básicos: ser mayor de 18 años de edad y pertenecer hasta el 60% del registro social de hogares. Y la postulación es bien sencilla, como lo explicó nuestro Seremi, que es eligemejortucurso.cl, CENSE, y ahí buscan región Ñuble y van a desplegar los 8 cursos que están hoy día subidos a la plataforma. Son cursos de larga duración, promedio 400, 450 horas, que tiene una fase electiva como una fase práctica.
12: ¿Estos cursos entregan también algún recurso en cuanto a la movilización, estado de colación, ese tipo de cosas?
11: Sí, efectivamente contempla 3 tipos de subsidios. El subsidio de cuidado para personas, mamás que tienen al cuidado niños y para poder liberar un poco el tiempo y estar en las clases, un subsidio de transporte y de alimentación y de herramientas.
1: Los cursos debieran comenzar a finales del mes de julio y estas postulaciones se pueden desarrollar a través de eligetucurso.cense.cl o yendo a las dependencias del CENSE, que están ubicadas en la ciudad de Chillán, en calle El Roble, entre Carrera y 18 de septiembre.
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13: 6:30 p.m.
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13: 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ejercicio permanente y continuo. Extracción mecánica desde un pozo profundo ubicado en la comuna de Ningüe, provincia de Itata, región de Ñuble, localizado en el acuífero del río Itata en un punto definido por la coordenada UTM Metros Norte 5.968.494 y este 733.161, uso 18, radio de protección de 200 metros con centro en el pozo. Coordenadas UTM Datum WGS 1984.
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2: Muy bien, estamos de vuelta a esta hora y junto aquí a nuestro estudio tenemos una gran visita, como lo es, por supuesto, Marco Muñoz Bustos, quien es seremi de Segecop en la región de Ñuble. ¿Qué tal, Marco? ¿Cómo te va? Muy buenas tardes, bienvenido a Radio La Discusión.
3: Muy buenas tardes, muchísimas gracias por esta invitación, ¿cierto? Y, por supuesto, también saludar a todos los auditores que nos están acompañando a esta hora de la tarde.
2: Seremi, vamos a estar tocando noticias buenas, noticias más o menos y noticias malas. Vamos por una que a mí me interesa porque ayer venció el plazo, ¿cierto?, de este, uno de los grandes proyectos del actual gobierno, en ayuda hacia las familias, si no me equivoco y me corrige nomás, hasta el 80%, para poder postular, por ejemplo, a la obtención de un gas de 15 kilos. Tengo entendido que a nivel nacional cerca de 2 millones de personas no lo hicieron. ¿Qué ocurre específicamente en nuestra región?
3: Exactamente. Este era un beneficio de la activación de un cupón de gas para el 80% más vulnerable, según el Registro Social de Hogares. Por jefe de hogar, cupón de 27 mil pesos solo para la compra de gas licuado. Bueno, según las últimas cifras y aterrizándolo un poco a lo que fue aquí a nivel regional, estamos muy contentos porque nos ubicamos en segundo lugar a nivel nacional.
2: Mire qué bueno.
3: Aún así, fueron 175.000 familias que lo activaron y 55.000 familias y fracción que no lo activaron. Esto representó un porcentaje de un 75,9 y que nos sitúa, como bien le decía, en el segundo lugar a nivel nacional. Bueno, esto nos dejó un gran aprendizaje además también. Yo fui parte de muchas activaciones que se hicieron en distintos puntos de nuestra región. Lamentablemente acá tenemos una brecha digital muy importante, falta de conectividad digital, conectividad vial. ¿Y qué nos ocurría? Que muchas veces hacíamos estos operativos junto al Registro Civil, junto a la Seremía de Justicia, pero resulta que congregábamos una gran cantidad de personas y a veces cuando tú te alejas dos o tres cuadras del radio urbano de una comuna, ya no tienes internet. Entonces llegábamos y estaba toda la gente ahí y ya, activemos, chuta, no hay internet. Y empezábamos, ¿quién de sus teléfonos tiene que pueda compartirnos a los computadores y poder activar? Eso fue una yo creo que las principales limitantes por la cual no pudimos acelerar un poco más el proceso de las personas que podían activarlo. Pero aún así estamos contentos porque a pesar de eso, nos ubicamos, como bien le comenté, en segundo lugar a nivel nacional.
2: ¿Se podrá en algún minuto replantear y a lo mejor dar, no sé, no digo que ahora informe inmediato, pero un nuevo plazo de unos 15 días? ¿Se podría ver? No digo que va a ser así.
3: Hasta el momento no hay información, pero hicimos ese levantamiento de información, así como también contar con una antena satelital, principalmente el Registro Civil, para que puedan tener acceso a internet, sobre todo en los lugares más apartados. Porque además nos dimos cuenta de otra realidad, que si bien es cierto la manejábamos, el verla in situ es súper doloroso. Nosotros somos la segunda región más envejecida a nivel nacional. Tenemos una alta concentración de personas adultos mayores, pero además en soledad, otras en abandono y otras postrados. Y para ellos es súper complejo poder tener acceso y llegar a este tipo de beneficios cuando no se encuentran.

0: y no se dan las condiciones.
1: Serini, ya vamos a estar tocando el tema de Senabás, que usted nos va a estar contando una importante información, y también el tema del envejecimiento digno, positivo y activo. Te quería preguntar también en otro ámbito, porque está este nuevo plan estratégico que ha presentado el presidente Kast en el Congreso, que se está analizando, que se está estudiando, que va a permitir como echar a andar la máquina, ¿no?, en diversos ámbitos. Si lo traemos a Ñuble, ¿cómo vemos eso?
0: Ese es el proyecto de reconstrucción.
1: Sí, exacto.
0: El proyecto de reconstrucción y desarrollo económico y social. Efectivamente, este proyecto ya está en el Senado, se está ahora analizando las comisiones de medio ambiente, de justicia, ¿cierto?, para poder seguir avanzando en su trámite legislativo. Para nosotros es sumamente importante poder contar lo antes posible con él, porque va a ser una especie de carta GAM para poder, en base a eso, atraer inversión a nuestro país. Porque tiene varias aristas, varios ejes, pero principalmente está enfocado en la reactivación de nuestra economía y también apuntando hacia el trabajo formal. El día de ayer conocimos los resultados del INE. Algo lo escuché que lo estaba comentando en las noticias. Lamentablemente, llevamos más de 40 meses consecutivos con una tasa de desempleo por sobre el 8%. Y nuestra región no es la excepción. Y sobre todo son las mujeres las que ya están en los dos dígitos de desempleo. Otro dato preocupante, un 25% de los jóvenes está desempleado. Y alrededor de 982.000 compatriotas hoy están sin pega. Y además, un 27% de la informalidad. Imagínense lo que eso significa. Todas estas personas que no están de manera formal, que no cuentan con un trabajo estable, están hoy en día imposibilitados de poder postular a ningún beneficio social que tiene el gobierno. Entonces es algo que no solo nos preocupa, sino que nos ocupa. Y es por eso que el gobierno está liderando una mesa interministerial para poder acelerar los procesos de generación de empleo, destrabar los proyectos de inversión y, por supuesto, también avanzar en aquellas permisos, principalmente ambientales, porque muchas veces la permisología y la burocracia impiden que ciertos proyectos que son de un nivel de inversión bastante alto y que podrían generar una mayor cantidad de empleo, hoy en día están entrampados por recursos de reclamación que en el fondo no tienen sentido, porque muchos de ellos además cuentan con el visto bueno de la resolución ambiental. Así que estamos trabajando sobre esa base y, por supuesto, la prioridad para nosotros es una sola: poner a Chile en marcha para que las familias tengan trabajo y trabajo digno y lo antes posible. Y nuestra región no es la excepción, ¿eh? Nosotros tenemos todo.
1: Sí.
0: Tenemos cordillera, tenemos costa, tenemos mar, tenemos valle. Nosotros somos fuertes en el tema agroalimentario, en el tema forestal, pero también el turismo tiene mucho que decir. Yo soy bastante crítico, Jorge, cuando muchas veces dicen vamos a generar una mesa de trabajo para ver cómo podemos avanzar en eso. Los diagnósticos ya están. ¿Ya? Los diagnósticos ya los conocemos todos y los conocemos hace años. Ahora hay que ponerse a trabajar.
1: Exactamente, y eso sí logró lo importante. Hablemos un poquito de este convenio de Senabás, porque me imagino que esto también son buenas noticias, sobre todo para las personas. Cuéntanos un poco en qué es este convenio de Senabás.
0: Este convenio de Senabás fue lanzado ayer por el MINSAL, ¿cierto?, que lanza este proyecto de ley con Senabás que va a permitir ahorro hasta un más de un 80% en la compra de medicamentos. Ya hay farmacias que están adheridas y nosotros las podemos identificar con el sello verde. Hay muchas acá en la ciudad de Chile. Sí. No voy a dar nombres para
1: no, hacer la publicidad. Pero el sello verde las distingue.
0: El sello verde las distingue y podemos también entrar a la plataforma digital donde dice las farmacias que están adheridas a este convenio. Ayer estaba haciendo el ejercicio con una persona conocida donde él me contaba que todos los meses tenía que comprar un medicamento por una enfermedad crónica que él padece y le cuesta 60.000 pesos. Fue a esta farmacia y le salió por tan solo 6.000 pesos. Imagínense la diferencia de plata que hay y lo que va a permitir para nosotros, por supuesto, ahorrar en ello. Sobre todo en las personas adultas mayores que sabemos que tienen pensiones muy bajas y gran parte de esa pensión se va en la compra de medicamentos. Porque cuando,
1: exacto,
0: uno envejece, las enfermedades proliferan,
1: sí,
0: mucho más.
1: Es increíble que aquello ocurre y como muchas veces, como tú muy bien lo señalas, sobre todo en las personas de la tercera edad, ¿no? Y como tú lo señalas, nuestra región lamentablemente hoy día tiene un alto índice en cuanto a aquello. Entonces, ahora, ¿cómo esto les va a favorecer? Ellos tienen que, a través de inscribirse en alguna página, a través de su carnet de identidad, ¿de qué manera ellos pueden optar a estos beneficios, Seremi?
0: Van directamente, pueden consultar la página www.senabás.cl y ahí les van a decir cuáles son las farmacias que están con este convenio. Hay bastante, ¿eh? Son muchas, y hay más de 540 medicamentos que están dentro de este beneficio. Así que yo invito a la gente a que las identifique con el sello verde, a que ingresen a la página para que conozcan cuáles son las farmacias que están en este convenio y puedan tener acceso a estos medicamentos a un precio obviamente mucho más conveniente. Así que mañana vamos a hacer un punto de prensa donde vamos, sí, a conocer un poco también acerca de este beneficio, pero claramente viene a aliviar el bolsillo de todos los chilenos. Jorge, yo también estoy súper preocupado por un tema que lamentablemente se dio a conocer el día de hoy. Disculpa que me robe unos segundos para darlo a conocer también a la ciudadanía, porque a veces, muchas veces se nos critica que como gobierno estamos cortando presupuestos para ciertos programas. Yo quiero decir que nosotros en este momento estamos haciendo una auditoría total a todos los servicios y hoy día nos encontramos con una tremenda sorpresa. Fíjense que más de 1,4 billones de pesos fueron transferidos a fundaciones y no fueron rendidos. Los servicios que más lideran este ranking son CENSE, el Servicio de Protección a la Niñez y también la Subsecretaría de Agricultura. Pero además, en el periodo 2022 a 2026 se crearon 177 fundaciones a las cuales se les transfirieron más de 11 millones de pesos y solo el 40 las rindió. A esto sumémosle todos los tratos directos que se hicieron con instituciones del Estado y que nadie hizo un seguimiento. O sea, el Estado igual es de una u otra manera responsable, porque tú no solo puedes pasar estos recursos, sino que también tienes que hacer un seguimiento para que esta rendición sea efectiva. Y fíjate que eso lamentablemente nos perjudica, po, y nos va a perjudicar, porque cada peso que se filtra y que se pierde es un peso menos para destinarlo a beneficios sociales. Estamos súper preocupados por esta situación.
1: Se irá a conocer un desglose y en la región qué es lo que ocurrió, si hay o no hay organizaciones para que puedan regularizar o ver qué ocurrió con estos dineros.
0: Claramente aquí va a haber que buscar responsables y va a haber que hacer un seguimiento. Yo, en lo personal, me hicieron llegar esta información, como ustedes bien saben, yo soy el vocero de gobierno y a mí constantemente y durante todo el día me están llegando las minutas con las informaciones de las últimas noticias y esta me llegó precisamente hoy día en la tarde y por eso la estoy dando a conocer. Mañana voy a tener una información más detallada y con lo que ocurre también y lo que podría estar ocurriendo aquí en nuestra región de Ñuble.
1: Bueno, estamos conversando con Marco Muñoz, quien es seremi y seguidor de la región de Ñuble, quien por supuesto está acá en los estudios de Radio La Discusión para seguir hablando de este tema. Hemos tocado ya algunos indicios bien importantes. Vamos a hablar ahora un poquito de la ley de envejecimiento positivo, digno y activo. Esta ley, sin lugar a dudas, promueve un enfoque integral de los derechos de las personas mayores. Cuéntanos un poco de aquello.
0: Esta ley consagra más de 15 derechos en favor de nuestros adultos mayores. ¿Ah? Como bien lo comentaba anteriormente, nosotros somos una región que concentra una alta población de adultos mayores y esto claramente también viene en beneficio de ellos, pero también incorpora una figura legal que antes no estaba dentro de este alineamiento, que viene siendo el abandono social y aquellos adultos que se encuentren en situación de vulnerabilidad. ¿En qué se traduce esto? En que los tribunales de familia van a contar con mayores herramientas para darles una mayor tranquilidad y de entregarles mayor dignidad a nuestros adultos mayores. Dentro de los derechos que consagran son la atención preferencial, la autonomía, la no discriminación, entre otros. Nosotros estamos también haciendo un recorrido por toda la región, nos estamos juntando con distintas comunidades y les estamos entregando y haciendo un desglose y capacitándolos en los beneficios que van a poder contar con esta ley. Nosotros, Jorge, dentro de la CGGOP contamos con la DOS, que es nuestro corazón de la CGGOP, que son la Dirección de Organizaciones Sociales. Nosotros también entregamos fondos sí. a las organizaciones sociales. Entonces, estamos muy en contacto con ellos, con juntas de vecinos, con agrupaciones de adultos mayores, con clubes deportivos, corporaciones y fundaciones sin fines de lucro. Y yo hago un llamado para que nos contacten. Nosotros vamos con nuestro equipo y, por supuesto, hacemos estas inducciones porque además trabajamos en tres líneas distintas, que es la gira Movilizados, que este es un bus que sale de Santiago, previa coordinación con las comunas y con las regiones donde acercamos los servicios públicos a la comunidad. También tenemos la Escuela de Formación de Dirigentes Sociales, que es muy pedido porque claramente les enseñamos a cómo postular a proyectos, pero también les entregamos herramientas para que puedan profesionalizar su labor. Y la tercera, que es la que a mí personalmente también me gusta mucho, que son los diálogos ciudadanos, donde nosotros podemos reunirnos y hacer un levantamiento de información, porque es la única herramienta que tenemos para saber cómo estamos, cómo nos visibilizamos y cómo podemos hacer ese levantamiento de información a nivel central. Así que contáctenos a través de nuestras dependencias de la CGGOP. Aquí en Chillán estamos ubicados en calle Carrera 422.
1: Estamos conversando con Marco Muñoz, quien es CGGOP en la región de Ñuble. Seremi, yo le quería preguntar cómo ha sido para usted esta experiencia, porque ustedes asumieron ya el 11 de marzo, estamos prácticamente ya iniciando el mes de julio. Le ha tocado recorrer muchas comunas. ¿Cuál es la mayor inquietud que hoy día presentan los ñublencinos? Porque sé que ha estado, no sé si en las 21, no me quiero cargar, pero en todas, ¿cuál ha sido la mayor inquietud? ¿Dónde está hoy día la mayor preocupación que tienen los ñublencinos?
0: Trabajo. La gente está deseosa de poder trabajar. Y es lamentable cuando en todos los conversatorios lo que nos piden es que por favor llegue más inversión a nuestra región. Las familias lamentablemente se están separando, los jóvenes están emigrando por falta de oportunidades y por eso ocurre que nos estamos envejeciendo, que la tasa de natalidad ha bajado enormemente además, porque hoy traer un hijo al mundo es caro, no es barato, no cualquiera puede. Entonces las familias ven cómo se están separando y sienten de una u otra manera un abandono por parte del Estado. Yo siempre lo digo, no es que los ñublencinos no queramos trabajar, lo que pasa es que no están las condiciones para que podamos trabajar y tenemos que hacer que nuestra región sea atractiva desde el punto de vista de la inversión. Y es por eso, Jorge, que este proyecto de reconstrucción nosotros lo necesitamos, pero con la mayor celeridad posible, porque nos va a permitir generar las condiciones para que podamos y puedan las empresas invertir en nuestra región, porque van a tener certeza jurídica a través del estatuto de invariabilidad tributaria, van a poder proyectarse y que los tributos y los impuestos se van a mantener durante una cierta cantidad de tiempo estables, y eso les va a permitir también a ellos proyectarse y poder recuperar esa inversión, porque también son negocios.
1: Finalmente, y con esta ya es la última que le pregunto, don Marco, consultarte referente, tú hablabas recién de esta reestructuración que está haciendo, en donde han habido algunos recortes. Uno de los mayores temas es que se ha anunciado el término de varios programas. Uh-huh. ¿Es tan efectivo? ¿No es efectivo? ¿Se está más esto atacando al tema de la sobredemanda laboral que se ha generado en algunas seremías y en algunos programas? ¿Por dónde pasa esto?
0: Lo que pasa es que nosotros tenemos que hacer que nuestro Estado sea mucho más eficiente, y lamentablemente hay programas que no están cumpliendo con su objetivo, hay programas que tienen dualidad además también, y hay muchos programas donde la mayor cantidad de recursos se va en pagar sueldos, y resulta que lo que llega finalmente al usuario es básicamente un 1%. Yo les digo, y en esto quiero ser bastante honesto, ningún beneficio social se va a terminar. Lo que estamos haciendo es ordenar la cancha para hacer una buena distribución y gastos de los recursos fiscales. Y los programas que hoy en día no están siendo, digamos, de una u otra manera rentabilizados, van a ser absorbidos por otros, pero de manera correcta y de manera responsable.
1: ¿Y cómo se viene el próximo año? Porque ya este año estamos en el ajuste del cinturón, ¿cierto? Uh-huh. ¿Cómo vendrá el próximo año?
0: Yo tengo esperanza y yo quiero enviar un mensaje de esperanza a todos nuestros auditores. Nosotros llevamos tan solo 3 meses. Existe mucha expectativa en que lo podíamos venir a cambiar todo, pero resulta que en 3 meses no podemos. Estamos recién en esta primera etapa haciendo un levantamiento de información, ordenando nuestras arcas fiscales, pero con todas las iniciativas que ya se han presentado y las que vienen a futuro van en esa dirección, principalmente en recuperar la economía. Nosotros nos proyectamos como gobierno, terminar nuestro gobierno en una proyección de un crecimiento de un 4%. Hoy día no alcanzamos ni siquiera a llegar al 2%. Antes, décadas pasadas, crecíamos a un 8%. Entonces teníamos que recuperar nuestra economía. Eso es fundamental para que podamos entregar trabajo y dignidad a todas las familias de nuestro país.
1: Muy bien, pues, como siempre, Seguibot, muchas gracias. Y bueno, gracias. Nos rejuntaremos nuevamente a conversar en
0: mañana,
1: otra edición,
0: mañana,
1: ¿no?
0: Mañana nos vamos
1: a ver. Yo le pido que se quede 30 segundos, porque antes de irnos, por supuesto, les vamos a contar qué pasa con el tiempo para este día jueves.
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1: Cielos con nubosidad parcial, variando a cielos nublados, solo 2 grados, ojo, escúchalo bien, 2 grados sobre cero la temperatura en este instante en la ciudad de Chillán. Para este día jueves 2 de julio, menos 2 grados la mínima, máxima de 10, cielos que estarán nublados y con neblina durante la mañana, y por la tarde se esperan cielos despejados. En cuanto a la calidad del aire para hoy, preemergencia, no pueden salir humos visibles de su chimenea, use leña seca si usted tiene estufa a leña, está prohibido todo tipo de quemas de cualquier tipo, pero absolutamente prohibido, no hacer actividad física también es recomendable porque justamente aquello, así que por lo tanto tenemos preemergencia. Y mañana, alerta, pero bueno, así es la historia. Ganó finalmente Bélgica a Senegal en el alargue por 3-2, un partidazo, no hay nada que decir, y por supuesto siga ahí el Mundial. Por haberse informado junto a nosotros, muchas gracias. 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
1: Siete de la tarde, un minuto.
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0: Bienvenidos todos y todas, como cada mediodía, a este programa que se llama Sin Pasajes para el Mundial. Oye, recuerden seguirnos a través de TVU, también a través de nuestras plataformas de YouTube y de radio La Discusión de Chillán. Y tenemos harto de qué hablar. Nuestro equipo Ecuador se fue, me puse la camiseta ahí de México. Noruega siendo imponente, como también se va afirmando, tal vez un poquito, se va candidateando este equipo de Noruega, que le vamos agarrando cariño con el remito y todo eso. Vamos a hablar de eso y mucho más. Tenemos importantes invitados y, como siempre, aquí a mi lado, Tito Barril. ¿Cómo estás, Tito?
1: Hoy estamos aquí muy bien, muy triste por Ecuador, triste. Pero México, la verdad, le dio un baile.
0: Merecido,
1: y, Sí, merecido. Bueno, ya estábamos comentando antes del programa que, así como hay relojes malos que dan bien la hora por lo menos dos veces al día, Nelson Ojeda, primera vez que le achunta un resultado, así que un saludo para él y para su profesor de matemáticas. Sí, bien México ayer. Yo creo que Ecuador, 0-0 chance de ganar ese partido, Pablo.
0: Sí, mira, yo creo que todos decíamos al principio que México tenía 9 puntos porque le había tocado un grupo tal vez más fácil, como que estábamos mirando en menos México. Y lo de ayer creo que es una señal de que hay que tenerlo en cuenta. Tienen buenos movimientos, además los de arriba me gustaron, a mí Quiñones, sí. Alvarado, juega bien México.
1: No, México muy, muy bien. Sin duda ganó claramente a Ecuador, que se vio muy opaco. Yo creo que la celebración de Ecuador al ganar ese partido a Alemania, no sé, a lo mejor hubo un poco de conformismo ahí, pero México le pasó por arriba. Bueno, vamos a ver qué opina nuestro público. Tenemos muchos concursos para nuestra gente.
0: ¿Tenemos una cantidad de
1: premios? Sí, el primero, sobre todo, por favor, ahí escanear el código QR que aparece en la transmisión, o si no, ingresar a www.tvu.cl, rellenar el formulario y ya estará participando por uno de estos balones. ¿Se van el viernes o no? Sí, se van el viernes. Hemos tenido Sí, se han ido todos los balones, hemos tenido muy, muy buena participación, así que agradecemos eso. Y también la pregunta del chat de YouTube: ¿cuál fue el equipo que eliminó a Argentina en las clasificatorias para el Mundial de México 70? Dimos hartas pistas ayer,
0: ¿eh? Esta vez no estaba difícil.
1: Así que tenemos ahí, bueno, muchos concursos, y tenemos uno que viene a continuación. Vamos a dejar esto la sorpresa un par de minutos. Primero vamos a presentar a las personas que nos acompañan hoy. Primero, periodista de medio Judec, Grumete también en el último tiempo, Christopher Cortés. ¿Cómo estás, Christopher?
2: Bien, muchas gracias. Con pocas neuronas ya, después de ver tanto fútbol, estoy vuelto loco, pero voy a seguir al pie del cañón.
1: No,
2: a nadie me crío. Yo dije, ojo con México, que está sólido, juega bien, está de local y cada vez se ve mejor el equipo mexicano.
1: Perfecto, hoy dice que lo mandaron de vuelta a la isla Quiriquina, ¿no? Que
2: sí,
1: de verdad,
2: mal comportamiento. Un desadaptado,
1: pero rompiéndolo en redes sociales. Muchas visitas, así que muy, muy buena esa nota.
0: ¿La está rompiendo?
1: Sí,
2: llegamos
1: muy
2: buena.
1: ¿Cuánto?
2: 30.000. Llegamos a los 30.000.
1: No, 31.000 dicen acá.
0: Tito, yo le decía que deberían haberle puesto la incondicional de Luis Miguel.
1: Sí.
0: Ahí grabamos.
1: La segunda parte de Reto al Destino. Sí, ahí estaríamos.
2: Sonaron
1: muy bien.
2: Y grabamos unos finales alternativos con Carlos Vives también y con Luis Jara, Golpe de Suerte.
1: No, en inglés.
2: Eso queda
1: en
2: para
1: inglés.
2: El registro internet.
1: Perfecto.
2: El copyright no lo permite.
1: Bueno, y también tenemos un invitado estelar el día de hoy. El hombre más perseguido, yo creo, de Concepción.
2: Más
1: en Concepción, tanto en Biobío como en Ñuble, Concepción y Chillán. Tenemos acá un hombre con origen uruguayo, vivió muchos años allá. Vamos a estar hablando de la Concepción, todo lo que tiene que ver con las láminas del Mundial. Así que presentamos a Gabriel Rodríguez. ¿Cómo está, Gabriel?
3: Hola, muchas gracias por la invitación. La verdad es que, como les comentaba antes del aire, para mí igual es un sueño participar en un programa de deportes. Y claro, soy encargado comercial de la franquicia de Panini en Concepción y Chillán. Así que sí, mi teléfono suena bastante estos días.
2: Lo tenemos nosotros, nadie más lo tiene.
1: Exacto.
2: Exclusiva.
1: Este es el Gabriel bueno, que tiene a su cuñado Gabriel Navarro, es el Gabriel malo. Le enviamos un saludo a Gabriel Navarro
3: también.
1: Un exjugador de acá del Interfacultad. Creo que nació como exjugador, tenía el único lateral izquierdo malo.
3: Un lateral aguerrido, digamos.
1: Un lateral rústico.
3: Hachero.
1: Sí.
0: Chiquillo, ustedes están contando el álbum, ¿no?
2: Sí.
1: ¿Cómo
2: primer
1: van?
2: Sobre me salió Cristiano Ronaldo.
0: Sí.
2: Una cuestión que no se explica. Después de eso no me salió nadie más, pero.
0: Sí. No te salió. A mí todavía.
3: Tremendo.
0: A mí todavía. Messi, Yamal y Mbappé todavía ando buscando.
2: No, tampoco.
1: Yo ando buscando a Vidal. No me salió Vidal en este concurso.
2: Ese lo podemos encontrar en otra parte.
1: Oye, estamos en condiciones de anunciar el concurso que tenemos, que viene de la mano con el auspiciador. Aún no, me dicen.
2: Aún no.
0: Ya, vaya, sorpresa.
2: Bueno.
1: No, puede ser, con tranquilidad, dice, con tranquilidad. No, pero la gente ya está inquieta en redes, preguntando ahí por los álbumes, las láminas, así que bueno,
2: oye,
1: tenemos
2: países
1: un largo
2: bajos recorrido. No salen nunca. Oye, difícil, ¿eh?
4: ¿Por qué no salen nunca los de Países Bajos?
2: Claro,
4: raro,
1: está difícil, ¿no? Sí.
2: ¿Ah? Sí. Sí. Lo que más sale son coreanos y japoneses. No, eso es verdad. Sí.
4: Los de Uzbekistán me salen
2: también.
4: ¿Ah?
2: También.
3: Vamos a desmitificar algunas cosas respecto a las láminas. Sí, sí.
1: No están acaparando las láminas de los empresarios de los 70, ¿no? No.
2: Los sobres vienen cargados para Asia.
1: Hoy, bueno, primero vamos también con las noticias, Christopher. ¿Qué noticias tenemos hoy día para sorprender a nuestra gente?
2: Sí, porque estábamos comentando la eliminación de Ecuador, que ganó un tremendo partido contra Alemania, dejó mucho festejo del técnico Sebastián Becachese, pero ahora se fueron eliminados inapelablemente contra México, y se habla incluso de la posibilidad de que Becachese venga a ser técnico de la selección chilena, porque claro, de hecho ayer, hablando con los medios, luego del partido con México, él anuncia su salida, se despide de Ecuador, habla un poco en conclusión de lo que fue su proceso de 2 años y medio al mando de Ecuador.
4: ¿Salió mal?
2: Y la verdad es que siempre fue un poco resistido en Ecuador, sí, ¿eh? Sí. A pesar de los buenos resultados, que recordemos que Ecuador comenzó la eliminatoria con puntos menos por el tema de Byron Castillo, hizo una tremenda campaña, salieron segundos detrás de Argentina, ahora terminan 16avos de final del Mundial, pero siempre fue resistido, como que nunca logró entrar mucho, un poco como lo que pasó con Bielsa, tuvo un tema ahí con los representantes también que se le criticaba por parte del medio ecuatoriano.
4: Sí. Oye, Cris, para mí el único partido malo de Ecuador en el Mundial fue el de ayer.
2: Sí.
1: Coincido.
2: Varias veces merece.
4: Más allá de los resultados. El único partido malo fue el de ayer. Pues ayer fue superado el primer tiempo, sobre todo.
2: Mereció más. De hecho, también hay un tema con la renovación en ataque, sobre todo, que en defensa tiene grande el nombre de Ecuador, pero en ataque no ha tenido la renovación que se esperaba.
1: ¿Qué te parece Ecuador, Gabriel?
3: Ecuador, sí, coincido bastante con lo que dicen. Creo que también Becachese es un poco resistido porque es muy flemático al hablar. Es como que un poco vende humo, como se dice en el barrio. Y eso hace también que, no sé si vieron esa foto donde está
2: abrazando.
3: Están todos los jugadores como rezando, y él mirando al cielo y haciendo unos gestos hacia arriba. Entonces como que esa personalidad un poco como de actor principal, yo creo que lo juega un poco en contra. No me parece un mal técnico, de hecho, pero sí he conversado en mi grupo de amigos, donde conversamos de fútbol, la posibilidad de que venga la selección o no, y bueno.
1: Oye, ¿qué pasa con las láminas de Ecuador? ¿Cómo vamos con las láminas? A mí me falta la de Abdalá Bucaram, de hecho, y la de Delfín, del cantante Delfín.
2: Acá tenemos un álbum que ya está bastante avanzado.
3: ¿Cómo Ecuador ahí en ese álbum?
2: A ver, Pablo, ¿cómo vamos con Ecuador?
4: Ecuador en la página 46, mira, no vamos a engañar a nadie.
2: Que tiene página el álbum del Mundial.
1: Le pegó una.
4: ¡Oh, Ecuador! No, en Ecuador andamos
2: bajo. ¿Abajo?
4: Abajo en Ecuador, mira.
3: Faltan algunos. Mira, por ejemplo, falta
2: 6, 7, 8, 9 láminas.
1: Sí, pero hay una de...
2: ¿Ahí? 9 láminas.
1: No, pero está haciendo trampa. Hay una de Alex Aguinaga y se retiró hace 30 años.
2: No, se te quedó repetida en el 2002.
3: No, y hay un par de estrellas mundiales que faltan ahí. Por ejemplo, veo que falta la Hincapié. Así que hacemos llamado a los televidentes también para que se la vengan a cambiar.
1: Oye, podemos hacerlo, ¿no? Mañana de 12 a 1, acá el programa en vivo, que vengan a cambiar láminas. 500 personas tenemos capacidad, el productor feliz de recibirlo a todos.
2: Cambiatón de láminas.
1: Cambiatón de láminas mañana.
4: Yo tengo repetido. Oye, a propósito de láminas que faltan, nos preguntamos, este es el álbum de mi hija, que está por ahí, que es fanática de Neymar. ¿Qué pasa? Porque algunos dicen que va a salir unas láminas después. ¿Qué pasa?
3: Qué buena
4: eso, ¿no?
3: Una pregunta, porque es una de las cosas que quería comentarle. Lo primero, bueno, hablarles de que efectivamente la próxima semana viene un set de actualización. Set ya se está vendiendo en la página web de Panini, tiendapanini.cl. Nosotros esperamos tenerlo la próxima semana en las tiendas y trae 120 láminas.
4: ¿120?
3: Sí, en una, digamos, viene como un producto único y tengo que corroborar el precio, pero está alrededor de los 20.000 pesos y va a traer todas las láminas, y ahí uno recibe la instrucción de dónde pegar esa lámina a cambio de qué jugador. Por ejemplo, en Brasil, a cambio de Rodrigo. Son láminas nuevas. Panini trabaja varios años y varios meses antes en la conformación de los planteles, pero claro, siempre pasa que se lesiona algún jugador o hay alguno tapado de último momento, como Neymar en Brasil. Claro. Y eso hace que siempre salga un set de actualización. Salió en Qatar 2022 y ahora sale de nuevo acá.
4: Eso me acordaba, por eso nos preguntamos, porque nos acordamos que en Qatar había salido. Sí. Había salido.
5: Mientras preparamos el concurso, tenemos que comprometer al hombre, tenemos que comprometer al invitado. A ver, ¿qué va a regalar la franquicia?
4: Anúncenlo.
3: Lo podemos decir,
5: pero
3: ya.
5: Dígalo. Ya decidimos la forma, pero dígalo.
3: Muy bien.
5: Vamos, se sienta presionado, ¿eh? Por
3: muy
5: favor.
3: Bien. No, entonces para nuestros amigos de Sin Pasajes, vamos a regalar álbumes con láminas.
5: Bien. Yeah. Pero muy ambiguo el concepto. ¿Cuántos álbumes y cuántas láminas vamos a regalar? ¿Cuántos sobres?
3: 4 álbumes y 5 láminas con cada álbum.
5: No. Yeah.
3: 5 sobres. Sí.
5: Cinco sobres por cada álbum.
3: En realidad son 35 láminas, porque son 7 láminas por cada sobre.
5: Perfecto. Ahí, así que al departamento creativo que vaya trabajando desde ya. ¿Cómo vamos a definir este...?
2: Atento a las redes sociales, sí. A nuestro programa.
5: Así es.
3: Ay, también quería darle una noticia más. Una noticia exclusiva. Hace poquito hablé con el gerente comercial de Panini. Ajá. Y me pidió que le socializara con ustedes que en las redes sociales de Panini hubo alguna polémica, porque mucha gente preguntaba en la tienda así como, hoy va a haber un premio o no va a haber un premio álbum completo. Pues Panini se puso a la 10 y ahora están sorteando una televisión de 100 pulgadas.
5: ¡No!
3: Álbum completo. Así que ahí tienen un...
4: El que tiene el álbum completo tiene que ir...
3: Sí, hay que escanear un código QR, me parece, y mandar un par de cosas, pero está todo en las redes sociales de Panini. Así que para que lo busquen por eso.
5: Oye, ¿cómo contaba?
4: Oye, en mi tiempo era una pelota fosforescente.
5: Sí.
4: Yo me acuerdo.
5: Una tele de 100 pulgadas para ver la final de Francia. No sabemos el rival todavía, pero Francia...
3: Es verdad, Francia está en un tren tremendo.
5: Sí.
3: Increíble. Lo de Mbappé, Olysee, Dembélé.
5: No. Sí, tremendo equipo. Ayer una paliza, le digo, de día ganado 10 goles a
2: Y ahora se enfrenta la fuerza imparable de Francia contra el sujeto inamovible de Paraguay. ¿Qué va a pasar?
4: Pero sí, buenas luchas de escuelas de repente.
2: Sí,
4: porque por ejemplo, Suecia era débil defensivamente y se notó en la primera fase, ¿te acuerdas cuando le hicieron 5? Y se esperaba un poco que Francia le hiciera, hiciera lo mismo, yo creo.
5: Pero puro hecho. Pero fácil, 7 goles.
4: Sí, ahí los tiros, los palos, esa chilena. Sí. Oye, y Olysee, se habla poco, ¿eh? Olysee lleva 5 asistencias en la Copa del Mundo. 5 asistencias, una barbaridad, todavía lleva 4 partidos recién.
5: No, y lo dejó solo, aparte ayer Mbappé le dejó un gol a Olysee. Raro en Mbappé, asistió, lo dejó solo y Olysee. No pudo con el arquero sueco.
2: Candidato a Balón de Oro si es que Francia sale campeón.
5: Oye, recordemos que, bueno, nuestro invitado, lo vamos a sacar un poquito de los álbumes por un par de minutos, pero nuestro invitado vivió sus primeros años en Uruguay. Po. Sí. ¿Qué pasó ayer, Christopher, con la conferencia? Yo estuve viendo la conferencia de prensa de Marcelo Bielsa. Mientras veía en una tele, no de 100 pulgadas como la que va a regalar Panini, sino una tele más humilde, pero viendo el partido de Francia y a la vez, bueno, viendo la despedida de Wawrinka de Wimbledon y aparte viendo la conferencia de Bielsa.
2: No me van a creer, pero yo vi o escuché, entre que escuché y vi, la conferencia completa. Hora y media de conferencia de Marcelo Bielsa. Yo dije, yo quiero ver este momento histórico y la verdad es que fue bastante más tranquila de lo que se esperaba. Ahí dejó muy buenas palabras para los jugadores, a pesar de todo lo que se comentó en redes sociales, en los medios de comunicación. Bielsa dejó muy buenas palabras para los jugadores, para su esfuerzo, habló muy bien de Valverde, dijo que no ha habido ningún problema, pero al final sí, le preguntaron, bueno, entonces si está hablando todo bien de los jugadores, ¿qué es lo que pasó? Hay en realidad una buena relación con el plantel y él dijo... ¿En qué momento dije que hubo buena relación?
5: Ahí se enojó.
2: Increíble, porque yo entiendo al periodista que preguntó eso, porque después de una hora, solo palabras buenas para el plantel, reconoció el esfuerzo físico, etcétera, etcétera, etcétera. Sí, dio mucho detalle, tenía documentos, escritos, todo.
5: Incluso los que no pudieron jugarlo, a la voz, a Jiménez, a Rascaeta,
2: a los referentes, todo. Y después dice... Cuando dije que hubo buena relación,
5: ahí se enojó.
2: De su estadía en Uruguay se enojó, dijo, no es necesaria su pregunta, le dijo al periodista, pero yo creo que sí era necesaria porque habló muy bien.
5: Sí, hoy tenemos el video lo que dijo Bielsa, ¿no? Tenemos el audio y el video. A ver, ¿qué pasó con el profesor?
4: Una hora de audio, ¿no?
5: Tenemos una hora y media, vamos a estar terminando a cuartos de final hoy día. A ver, vamos a escuchar el audio de Marcelo Bielsa en la conferencia de ayer.
6: ¿Sí? Para mí, obviamente, este cierre, esta despedida es muy dolorosa por las ilusiones que yo me hice cuando tomé este proyecto, por lo mal que terminó, por el esfuerzo en el que yo arrastré a mucha gente, especialmente a los jugadores. Los jugadores han sido de una capacidad de esfuerzo enorme. Respecto de que yo quede bien o mal, yo quedo bien o mal según mi relación estrictamente con los jugadores. Si a mí los jugadores no hicieron nada que me haya impedido poder conducirlos, poder darle todos los argumentos que estaban a mi alcance para que el resultado fuera el que merecían.
1: Oye, bueno, ¿quién empieza a llorar? ¿Yo empiezo a llorar? Es que fue muy... Bueno, fue menos emotivo que cuando Bielsa se despide de Chile. Sí, totalmente. Ese ahí estábamos todos llorando, me imagino, ¿no? Sí, usted no había nacido, ¿sí?
2: No, sí estaba. Sí,
1: fue muy, muy triste ese momento, pero ahora Bielsa dando sus explicaciones. Obviamente mostró una cantidad de métricas dentro de la conferencia. No sé, Gabriel, ¿qué te parece lo de Bielsa?
7: Sí. Me parece triste sobre todo porque había mucha esperanza de que Bielsa podía hacer jugar Uruguay de una manera en que no había jugado antes. De hecho, las primeras 6 fechas del eliminatorio Uruguay fue un tren. Acuérdense en que va Argentina y le pinta la cara a Argentina en la Bombonera 2-0. Le gana a Brasil muy bien en Montevideo. O sea, le quita el invicto a Argentina.
2: Darwin Núñez metiendo goles.
7: Pero me parece que algo se quebró después de la Copa América. El problema que tuvo con Suárez, con los referentes, con el mismo Canovio... Hubo cosas que no fueron, la verdad que no estuvieron bien por parte del plantel, y creo que el plantel tampoco tuvo una disposición positiva para escuchar a Bielsa. Ahora, eso es lo que puedo decir como por parte de los jugadores. Pero también siento que Bielsa no tuvo esa capacidad de ser flexible, que es una capacidad que él no tiene, que él lo sabe, y de tratar de adaptarse al nuevo contexto y al nuevo escenario que le entregaba el fútbol uruguayo, la identidad y la idiosincrasia del uruguayo, que es distinta a la del chileno, a la del argentino.
1: Sí, muy distinta.
7: Sí, totalmente distinta. Sí. Y creo también, porque escuché a algunos medios uruguayos, sobre todo después de la eliminación, que el plantel que tenía se sobreestimó. Es decir... Uruguay tenía muy buen plantel, Valverde un poco como que eclipsaba el resto, porque es uno de los mejores mediocampistas del mundo, más allá de su forma de ser, digamos. Pero no era el mismo plantel del 2010, no era el mismo plantel del 2014, hace por lo menos 8 o 10 años que falta un goleador.
2: Yo lo encontraba, te limitaba el plantel.
7: Entonces eso también es como una mezcla de cosas, pero claro, las sensaciones de tristeza, porque obviamente en una llave fácil, con Arabia Saudita y Cabo Verde, la lógica sería que Uruguay estuviese jugando este viernes contra Argentina el paso octavo.
1: Sí, fue tal cual como lo describe Gabriel. Tenemos también otra cuña de Marcelo Bielsa que habla del partido contra España, ¿no? El partido que finalmente lo deja eliminado. Necesitaba un empate.
2: No,
1: bueno,
2: empatar con España.
1: Bueno, pero Mulera se encargó de... Bueno.
2: Por momento no estuvo tan lejos, pero ahí, claro, el tema individual de Mulera...
1: Sí, hizo la diferencia. ¿Tenemos la otra cuña de Bielsa? Sí, por aquí va a aparecer. A ver...
6: Respecto de cambiar la estrategia, más que lo que yo pueda decir, que la respuesta es negativa, eso no sucedió, y de haber sucedido sería algo que no haría, no hablaría bien de los jugadores, ¿no? Pero en realidad no sucedió. Y el partido con España, la observación del partido con España, claramente indica que jugamos de acuerdo a...
2: Eso sobre lo que surgió los últimos días en el Mundial, cuando se habló mucho de que el plantel supuestamente le habría pedido a Bielsa cambiar la forma, que ellos no estaban de acuerdo con la forma, y él dice que eso no sucedió y que de haber sucedido le habría hablado mal de los jugadores. Él desmiente mucho estos conflictos que se habló en la prensa, pero tampoco deja claro que haya habido una buena relación con el plantel.
4: Es que yo no encuentro... O sea, a mí no me parece que unos jugadores le digan al técnico cómo jugar un partido.
2: No puede ser.
4: Independiente que el técnico se pueda equivocar, incluso, sí, pero eso es su pega, cómo le decía al técnico que cómo va a jugar. Además que Bielsa lleva cuántos años jugando de una misma forma. Si no quiere jugar de esa forma, no trae a Bielsa.
5: Sí, o sea, bueno, de repente hay técnicos que aceptan un poco más de incumbencia en eso. Por ejemplo, si Nelson tuviera a cargo de un equipo, le tienen que decir, si no, entra a jugar con 15.
4: Claro. 4-4-6.
5: Sí, pero fuera de eso... El partido, bueno, se define por un detalle, el partido, y no era el partido que estaba obligado a ganar. Claro, lógicamente no era la batalla de Bielsa, eran los dos primeros partidos. Él habló de todas las ocasiones que se crean contra Arabia Saudita, contra Cabo Verde, de toda la posesión de balón, de todo lo que se exigieron sus jugadores, que estuvieron cerca del 100% de su rendimiento físico. Sí. Algunos que venían con muchos meses sin jugar, alabó mucho a Nico de la Cruz.
4: Sí, a Valverde, sí. A Araujo, que dio incluso porcentaje de estado físico en el que jugaron. Sí. La verdad es que en ese sentido deja bien parado al plantel. Yo creo que
8: se mandó un Córdoba.
4: Claro. La métrica,
8: sí, está todo bien.
4: Pero yo creo que se va como caballero, a diferencia de la imagen que dejó un poco con cuando se enojó con una periodista, con el tema de la foto. Creo que se despide más en alto.
8: Oye, Cris, a veces están hablando de Uruguay y de cambio de láminas. Mañana, si vienen a cambiar láminas. En Uruguay andamos máquinas, chicas. Las 5 y la 9. Me falta las 5 y la 9.
4: ¿Cuáles son los nombres?
8: Está Nández.
4: José Eva Jiménez. No,
8: pero Nández lo vamos a borrar después con la
4: nueva.
8: El 5 me interesa.
5: Estaba pegado Francesco.
4: Sí, bueno.
8: Rubén Paz.
5: Sosa.
4: Pegó a Washington Abreu. Sí. Porque tenía pegado a Abreu ahí.
5: Oye, o algo, uno que tenía mucho que ver justamente con Bielsa, uno de los jugadores que más quería aquí en Chile, es Alexis Sánchez. Pues. Y tenemos novedades acerca de Alexis Sánchez y de Christopher.
4: Sí, porque un vuelco en Europa, porque se hablaba de la renovación de Alexis Sánchez con el Sevilla después del buen término de temporada que tuvo, siendo importante en la mantención de la categoría de Sevilla. Sin embargo, ya se anunció que se le ofreció menos dinero de lo que él busca, de sus pretensiones, y no va a continuar en Sevilla, y ahora ya pasa a ser un jugador libre muy pretendido por varios mercados.
8: A ver, aquí yo le voy a preguntar a Gabriel. Alexis, ¿va a cumplir 38 años?
4: Sí.
8: Claro, va a cumplir 38. ¿Está todavía para Europa o está para volver a Argentina, Brasil, no sé?
4: Chile.
7: Europa es ojalá Peñarol. Europa difícil, yo creo ya, a esta altura, aunque Alexis es un jugador extremadamente disciplinado y muy cuidadoso de su físico. Entonces yo creo que podría jugar al menos un año más en Europa. Pero, y aquí no sé si me estoy poniendo muy polémico, yo por temas de prensa y todo, siempre había escuchado de que habían acercamientos siempre con la Universidad de Chile.
4: Sí.
7: No sé si Alexis ya estará dispuesto, siendo ahora que es padre, que tiene creo que una niña pequeñita y todo, volver a Chile, estar con su familia, querer jugar con una presión menor quizás.
4: Y volver y pasarlo en plenitud
7: bien.
4: También,
7: y volver en plenitud a jugar a la Universidad de Chile, que él lo vimos cuando celebró ese gol contra Bolivia haciendo como el matador, que fue casi como... se descubrió a sí mismo como hincha de la U, entonces no sé qué piensan ustedes respecto a eso.
5: Ojalá que cierre su carrera.
4: Sería bonito verlo jugar en Chile.
5: En la Universidad de Chile, sí.
7: Pues, lo que pasa es que Alexi, por ejemplo, jugando en el CAP. Acá, el año que viene. Bonito, igual.
5: Iba a decir algo ya. Toda mi familia es de Huachipato. No
4: acá en Collao.
5: En el Morro.
4: Sí. En el Morro.
5: En el
4: Olímpico. Haciendo la chilena. En el Morro, la chilena en el Morro.
5: Sí, puede ser. Oye, pero lo bueno que. Ojalá que tengamos a Alexis Sánchez por un par de partidos defendiendo a la selección chilena.
7: Sí.
5: Donde uno de los clásicos que tiene Chile, ¿cuál es nuestro clásico? ¿Cuál diría usted que es nuestro clásico, Pablo?
8: Y con uno que le iba muy bien a Alexis siempre.
5: ¿Con quién?
4: Sí.
8: Ah, con Perú.
4: Perú.
5: ¿Y quién es lo mejor de Perú?
8: Siempre
4: la comida.
5: La comida, ¿no? La comida peruana.
8: La comida. 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
4: ¡Ah, oh!
5: Sí, mencionar también que hay un concurso
8: en Ají Seco, guatita llena, corazón contento, me dicen aquí Ají Seco. El concurso, no lo olviden, en YouTube, la gente
4: aquí está.
8: La gente que está comentando ahí
4: ya
8: en YouTube
4: están comentando.
8: Tiene que escribir ahí. tiene que comentar que quiere ir a Ajiseco y con quién quiere ir a Ajiseco.
2: Sí, mira, hay comentarios. Quiero ir a Ajiseco con mi madre Luz María, quiero ir a Ajiseco con mi señora. Hay otros que están dando también los resultados de la trivia que estamos haciendo del equipo.
8: ¿Quiénes están comentando? Nómbrame alguno.
2: Felipe Vidal Martínez, de uno de los que está participando ya por el Ajiseco.
5: Hoy acabo de hablar con la gente de Ajiseco, me dice, acepta efectivo, transferencia, tarjeta y láminas.
8: Eso. Acá,
5: Vamos con todo. Oye, con las láminas.
8: Esto es para una cena, el viernes sorteamos una cena doble para quienes muy comenten bien. Y digan con quién quieren ir a Ajiseco. Ponga Ajiseco, importante, Ajiseco.
5: Sí. Hoy podemos, sí, paga José Jara, me dicen, ¿ah?
8: Sí,
5: va todo el equipo y paga José Jara. Por su actuación de ayer, tiene que reivindicarse.
2: Es el muslera de medio Quebec.
5: Oye, bueno, tremendo dato el de Ajiseco. Yo les traigo un dato mundialero ahora, vamos a pasar a ver a continuación. Justamente ayer estábamos hablando de Guardiola, que Guardiola tenía que armar equipos casi de la nada. No, al revés, que no tenía que armar equipos de la nada, que le tocaba más o menos fácil, siempre tenía plata para hacer los equipos. Un privilegiado, tuvimos opiniones encontradas, como siempre en este panel. Bueno, ahora yo les vengo a hablar de uno que yo creo, Pablo, que con este sí que no hay ningún tipo de duda de su capacidad.
8: Chuta.
5: El señor Ernest Happel. ¿Quién fue Ernest Happel? ¿Conoce alguno Ernest Happel? Ernest Happel, bueno, mira, ¿por dónde empezamos? El principal estadio de Viena, su país de Austria, su país natal, lleva su nombre, ¿ya? Y él es el primer técnico en la historia de la Champions League, como no sea antes como la Copa de Europa, en ganar con dos equipos diferentes. El año 69 gana con el Feyenoord, el primer campeón de Países Bajos de la Champions, antes del triplete del Ajax. En el año 83 gana con el Hamburgo. Y en el año 78 llega a la final de la Champions League con el Brujas de Bélgica. O sea, ¿qué le faltó? ¿Le faltó Livorno nomás?
8: Sí.
5: Tremendo. Y aparte fue el entrenador de Países Bajos en el Mundial del 78. Concluida su participación en la Champions, lo llama. Rinus Michels había ido de...
8: Él fue
5: el 78, el entrenador. Rinus
8: Michels siempre ya.
5: Claro, Rinus Michels fue el tricampeón con el Ajax, fue finalista el 78 también, de la mano del señor Ernest Happel. O sea, elegido de uno de los 10 mejores entrenadores de todos los tiempos por la FIFA. ¿Cómo estuvo el dato?
2: Bueno, para ti Tito es el mejor, ¿o no?
5: Para mí el mejor.
2: ¿El mejor de todos?
5: Sí, el mejor de todos.
2: Sobre Guardiola.
5: Sobre todo porque...
2: Sí, Alex.
5: Llegar a la final, ganar con el Feyenoord, ganar con el Hamburgo, llegar a una final con el Brujas de Bélgica, sí, o sea...
2: Tiene su mérito, el hombre.
5: Es como llegar a la final de la Libertadores con Naval. Sí.
2: Tiene su mérito, sí, el hombre.
5: No, pero... Me acaban de censurar arriba del hombre de Naval, pero sí, para mí por lo menos el mejor entrenador de la historia del fútbol y muy poco reconocido de este lado del planeta, el gran Ernest Happel.
8: De hecho, tú dijiste el nombre y a mí, por ejemplo, la verdad me sonaba, pero no tenía certeza todo lo que me estabas diciendo.
5: Sí, no, es el hombre, el máximo exponente del pizarrón dentro de... Sí. El máximo exponente del pizarrón. Vamos a llevar a nuestro invitado al pizarrón, ¿no?
2: Eso.
5: Sí,
2: sí.
8: Gabriel me dice que es muy bueno con los pronósticos.
5: A ver. Sí, sí.
8: Sí, con los pronósticos deportivos.
5: Dice que el tanque Sisley va campeón. ¿No?
7: Rampla Junior
5: va con Rentista, Bella Vista, el equipo papal, todos los equipos uruguayos acá presentes en 100 pasajes para el Mundial. ¿Vamos a la pizarra, Pablo?
8: Vamos a la pizarra porque tenemos buenos partidos mañana.
2: Sí, lindo.
8: Mira, este partido, España contra Austria. ¿Cómo estamos con este partido, Gabriel? ¿Un resultado?
7: Yo creo que España va a sacar las garras ahora en la definición eliminatoria y debería ganar tranquilo. Sí, tiene buen equipo España, es un equipo que se está aceitando, vienen de ser campeones de la Eurocopa, entonces debería pasar España.
5: ¿Cuánto?
7: 2-0.
5: 2-0.
7: Sí, falta que se destape Lamine Yamal, yo creo. Todavía sí. Es de los grandes como actores del Mundial que no ha aparecido.
8: Sí, el único, exacto, que falta.
2: Sí, pero España y Brasil son dos equipos que van de menos a más y que, ojo con estas ya rondas que son ya otra cosa. Y para mí también España 3-0 con Austria. Sí, 3-0.

0: menos. Pensé que iba a ser demasiadas ventajas entre uno,
1: claro,
0: y otro.
1: Sí.
0: Y creo que no ha sido tanto. Estos equipos ha costado ganarle a todos los Cabo, sí, Verde, hasta Arabia. Hasta, sí, Arabia costó ganarle.
2: Oye, Pablo, una de nuestras panelistas.
0: Pero cuesta llenar el álbum, sí.
2: Sí.
0: Ese
2: es el problema. Vanessa nos está diciendo que nos quedó pendiente su pronóstico del partido. De España con ya, el marcador, nos falta el marcador.
0: 4-0.
2: Oh,
0: 4-0 España.
2: 4-0 España. Vamos, estamos todos con España aquí.
0: Sí,
2: vamos con el otro.
0: 2 de Lamine Yamal.
2: Este sí que difícil.
0: En esta ronda, este es el partido. ¿Eh? Croacia-Portugal, Gabriel.
3: Qué difícil.
0: Qué difícil. Para mí no es tan difícil.
3: Así,
0: ¿no?
3: ¿Eh?
0: No.
3: A ver, me la voy a jugar igual. Yo creo que este va a ser un partido largo. Va a ser un partido con prórroga. Probablemente se llegue a penales. Y creo que en penales puede pasar cualquier cosa. Pero bueno, voy a hacer un pronóstico arriesgado. Creo que pasa Croacia en penales.
0: ¡Opa!
2: Pasa Croacia en penales.
0: Lo dijimos ayer, ¿eh? Croacia nunca ha perdido una definición de penales en mundiales. 4 definiciones de penales las ha ganado todas.
2: Son tremendas. Las pierde siempre.
0: ¿Ah?
2: Sí, Portugal, sí, las pierde siempre, sí, los penales. Sí.
0: Ojo ahí.
2: ¿Christopher?
0: Cris, te quiero ver.
1: No, para mí el mundial de Croacia ya fueron 18 y 22. Ya cumplió. Ahora se va con Portugal 2-0 sin problema.
2: Yo, 1-1.
0: Yo, mira, te voy a decir algo.
1: ¿Quién pasa?
2: A los, no, da lo mismo. 1-1.
0: Pasa
2: Croacia.
0: En penales no, sí, pierde, ¿cierto?
1: Opa.
0: Yo te voy a decir algo. Yo iba a decir Portugal. Hasta hace 2 minutos iba a decir Portugal. Pero me dolió lo que dijo. Esa cosa generacional como de mirar en menos,
2: sí,
0: a los viejos.
2: Sí, sí,
0: en,
2: sí,
0: este,
2: sí,
0: panel no sé si era lo mismo. ¿Ah? No, pero, sí,
1: pero me dolió en el recambio Croacia.
0: No,
1: que...
0: me voy por los Perisic, por los Modric, ya, por los viejos. Por los viejos. 1-0 Croacia. 1-0
2: Croacia.
0: Okay. Me cambié.
2: Bien, me parece bien.
1: Yo dejo claro, ¿tenemos? Portugal 2-0.
2: Tenemos el último, ¿no? ¿El último partido? ¿Hay otro?
1: Tenemos.
2: Más. No, aquí ya. Este partido a las 11 de la noche. No, sí,
0: este partido está difícil de.
2: Sí.
0: Suiza-Argelia.
3: Suiza. ¿Qué equipo? Raro es Suiza, ¿no? Porque rarísimo, como que pasa de ronda, no hace goles, sí, pasa
1: y
3: por definición.
1: Rodríguez juega 85, sí, mundiales y sigue, sí, teniendo 30 años.
3: Sí, es verdad, es increíble, sí, no envejece Ricardo Rodríguez.
0: Juega bien, juega bien.
3: Sí, yo diría que por tradición va a pasar Suiza después de un empate 0-0 y en una larga con algún gol solo o a penales.
2: ¿Chris?
1: Para mí pasa Argelia con gol de Marés, segundo tiempo en la largue.
2: Sí. Yo voy por Argelia 2-1. Argelia 2-1. Descuento de Babrinka, que se fue. Se despidió de Wimbledon, Babrinka, tantos años.
1: Dirige Federer.
0: Oye, ¿sabes qué? Suiza ha mostrado cositas, ¿eh? Porque Suiza siempre suele ser un equipo mezquino y creo que esta vez lo he visto menos mezquino que otra vez. Argelia es un equipo me parece más desequilibrado, ¿eh? Pero creo, sí, que ofensivamente tiene buenas cosas. Yo esta vez voy a ir por Argelia igual. Creo que se destapa Argelia, voy por 3-0 Argelia.
1: Ah, mira.
2: 3-0 Argelia.
0: 3-0 Argelia.
1: Oh, el momento para acá el pronóstico del panel.
0: El momento Argelia.
2: Creo, sí, que en toda la historia de los mundiales, sumado, le han hecho 3 goles a Suiza. Se la jugó Pablo, ¿ah? Sí, bien.
0: Se desarma. ¿Te acuerdas que en una ronda de octavos, de cuartos, cuando España le metió 3-0, ¿te acuerdas?
2: España.
0: ¿Fue 0, no? Sí.
2: No lo recuerdo.
0: Con Fernando Hierro,
1: sí. 2002.
2: Sí. 2002.
0: Antes.
3: Y lo que 98. Nos costó ganarle a los suizos del 2010.
2: Sí, ese partido fue si no le echan a uno, yo creo, sí, que no le ganamos. Son pase pesadas. De Paredes, sí, o sea, pase, sí, de Valdivia, centro de Paredes, gol, sí, de Mar González.
1: Llevaban, sí, mucho tiempo sin recibir goles hasta el, sí, gol de Mar González. Sí.
0: Son incluso pesados, ¿sí? ¿Por qué dije 3-0?
2: Oye, vaya, aprovechemos de conversar un poco con nuestro invitado. Hemos conversado harto con él, nos ha preguntado él también. Tremendo invitado, sí, tremendo invitado. Sí. Ni parecido al cuñado, que le enviamos otro saludo a Gabriel Navarro. Bueno, ¿cómo ha visto el negocio justamente de las láminas? ¿Cómo evolucionado? Usted juntaba, me imagino, álbum, sí, cuando era más chico, ¿no?
3: Bueno, de hecho, preparando un poco esta entrevista, me acordé que el primer álbum que junté y que llené fue justamente en Uruguay, fue el de Francia 98, de Panini. Y era un álbum grande en esa época.
0: Somos de Italia 90.
3: Sí. No. Era un álbum grande en esa época. Tenía como 680 láminas. Entonces me imagino el esfuerzo. Y bueno, se agradece también que está haciendo la gente por juntar este álbum que tiene 980. Que ha sido un álbum. Yo creo que hay una dinámica generacional muy bonita. Hay varios factores. Yo, sí, creo que lo primero es que son familias completas juntando hombres, mujeres, muchas mamás con hijos, con hijas, sí, también, niñas que piden el álbum.
2: Sí. Ya papás con hijas como Pablo.
3: Sí, sí, también, sí, también. Sí, sí.
0: Yo el otro día vi unos abuelitos con un tubo.
2: Sí, ¡ah, éramos nosotros. Láminas, éramos nosotros. Éramos nosotros.
0: Era Isidoro. Era Isidoro. Sí. Le junta el nieto, ¿ah?
1: No, más junta el nieto. Más viejo todavía.
0: Yo vi uno más viejo.
3: Es tremendo.
0: Y mira, lo que decía acotando chiquito, pero es bonito porque Isidoro, por ejemplo, que es mayor,
1: fotógrafo de medios,
0: va, por ejemplo, al mall donde están los cabros cambiando láminas, sí, y está con los cabros ahí, y eso igual lo encuentro bonito.
3: Sí,
0: lo encuentro
3: genial. Muy claro. ¿Mm? Eso es muy lindo.

0: Y lo que me parece también súper rescatable es que la gente se aleja un poco de las pantallas, que todos sabemos que estamos ahí full TikTok y todo. Entonces se produce una dinámica rara, porque por un lado el álbum se sociabilizó mucho antes por TikTok, o sea, como que se puso de moda por redes sociales, pero al mismo tiempo ayuda a que los niños, las niñas, los jóvenes salgan un poco de las pantallas y se junten, empiecen a pegar láminas. Me pasa con mi sobrino, con Dante, que le mando un saludo.
1: Dante Navarro,
0: que también el otro día fui con él, abrimos sobre, ordenamos las láminas para que él las pegara y todo, es muy bonito eso.
2: Oye, yo el fenómeno, a pesar de que Chile no va al Mundial.
0: Sí, totalmente. Y yo creo que es porque el chileno es muy coleccionista. Eso es algo que nosotros no, a lo mejor en el día a día no lo vemos, pero ustedes quizás son futboleros, veo que tienen tremendas camisetas, deben coleccionar camisetas, hay gente que colecciona discos, hay gente que colecciona, por ejemplo, cómics,
2: moneda,
0: en la tienda donde vamos nosotros, moneda. Entonces, eso yo creo que nos ayuda a que el álbum haya sido un éxito acá.
1: Oye, Tito, yo quiero desmitificar algo, ¿eh? Porque hay gente que dice, oye, pero es que igual se gasta esta plata en un álbum, gasta... Oye, mira, dos cosas. Una, me doy cuenta que muchos de los niños... no se vuela la cabeza con el tema de llenar el álbum. Le gusta participar en la dinámica con los compañeros de cambiar la figurita, incluso se regalan figuritas de este intercambio, que es como divertido. Mira, claro, me salió esta lámina, abrir el sobre, ni siquiera comprar esos pliegos que uno los recuerda. No, quieren saber qué le sale la sorpresa del sobre, es participar en la dinámica. No es tampoco el tema de calentarse la cabeza muchas veces por llenar el álbum. Y segundo, entretenido. Cada quien verá en qué gasta la plata, porque yo prefiero gastarla en
3: nosotros no jugamos la vida de el álbum, Pablo.
1: Es que nosotros éramos de dar vuelta a las láminas.
3: Exactamente.
1: Nosotros
3: de verdad dejábamos la vida. O sea, yo en Francia 98 hasta la lámina del patoñate servía. Oye, en Uruguay, ¿cómo es el tema del álbum? O sea, igual, pero ¿cómo es?
0: Sí, por lo que he visto, bueno, en general en América Latina, Panini ha tenido muy un éxito, ha sido el álbum, tanto en Uruguay, en Argentina, como en Chile, en Perú también, que Perú es un equipo que tampoco, una selección que tampoco fue al Mundial. Sí, llegó un momento donde se agotaron los álbumes en todo Perú. Entonces eso habla de que hay un fenómeno que traspasa el Mundial, yo creo, y traspasa a la gente que a lo mejor no es tan futbolera como nosotros.
1: Oye, acá hubo un momento que había unas filas, me acuerdo, fuera de Panini.
0: Todavía.
1: ¿Todavía?
0: Así que le pido a los televidentes que vayan, que nos tengan un poco de paciencia con la fila, pero que tenemos los precios oficiales, no tenemos precios de reventa.
1: Eso es
0: súper importante. ¿Puedo dar los precios del álbum y todo para que la gente
2: se... porque hay partes que bajan y que han subido los precios.
0: El álbum Tapa Blanda, que lo tenemos disponible en la tienda en este momento, vale 3.900 pesos. Eso no les deberían cobrar más que eso.
3: Yo lo compré 3.500.
0: No. Perfecto, entonces. 1.100 pesos vale el sobre, trae 7 láminas, ¿ya? Y el álbum tapadura, que queda algo un poquito en stock para los que son más coleccionistas y todo, debería estar a 14.500.
3: Perfecto.
0: Sí, está súper bueno, y tengan ojo porque en internet lo están vendiendo demasiado caro, extremadamente caro. Así que...
1: desmitifiquemos algunas cosas.
2: Estamos desmitificando todo el día.
1: ¿Qué tantas probabilidades, qué tan difícil es que salga un Messi, un Cristiano, en relación al arquero de Congo?
0: Qué buena pregunta.
1: ¿Sí?
0: Sí. Bueno, les comento que eso es un mito. Es un mito, ya que las máquinas que van, digamos, imprimiendo y metiendo las láminas en los sobres, vienen completamente al azar. El ratio de las cartas es básicamente el mismo. ¿Pero qué pasa? Se genera un efecto escasez. ¿Por qué? Porque la gente que le sale Messi no la cambia. Y si la tiene repetida 10 veces, 10 veces la tiene. ¿Para qué? Para poder cambiarla por 10 láminas o por 15, para venderla, para cambiarla por un álbum o lo que sea. Entonces eso genera que la lámina esté que escasee. Y les voy a dar un ejemplo tremendo.
3: La gente le creo, ¿no?
0: Tim Payne. Tim Payne era un jugador totalmente desconocido antes del Mundial, lo que pasó con este streamer argentino, y ahora la lámina está súper difícil. Pero es en realidad porque a un niño le sale Tim Payne y lo guarda, no lo cambia. Y ahí es donde está fuera de circulación.
2: Acá la gente comenta, no tengo la lámina de Messi, pero quiero ir a la Giseco para que sigan participando. Bien. Prioridades son prioridades.
1: También se cambian láminas en el Giseco. Se puede hacer toda la vez.
3: Yo tuve un problema con el papel mural de la casa y puse puras láminas del arquero Congo.
2: Vi un auto que hicieron el diseño completo con láminas. Voy a buscar el video para otro día.
3: Es un fenómeno, todo el mundo, el tema de la lámina.
0: Y hay otro mito que igual me gustaría desmitificar. No sé si han escuchado eso de que la gente llega y dice, no, yo quiero las que dicen cromo. o la que dice, o la que tiene la puntita azul. Uy, o la puntita negra.
2: ¿Lo viste en TikTok?
0: No, eso son todas cosas de TikTok. Cualquier sobre que usted compre en la tienda le puede salir una muy buena carta o una mala, depende de las que tenga también y todo.
3: Qué daño le ha hecho TikTok a la gente. Las redes sociales para los menores de 16 años prohibido pronto en este país.
2: Menores de 30,
1: yo diría. Es un producto de TikTok.
2: Soy un invento de las redes sociales.
3: No, pero muchísimos datos nos entregó nuestro invitado.
1: ¿Eh? Oye, es que ¿sabes qué? Entretenía esta dinámica del álbum, porque yo me acuerdo cuando nosotros juntamos el álbum, tienen poco equipo y además las láminas, no sé si tú lo sabes. Uh-huh. ¿Tú te acuerdas o has visto los álbumes antiguos? Por ejemplo, los equipos de Arabia salían de a dos.
3: Sí, claro. Los de Egipto también. Sí.
1: Salían de a dos. Igual era mirar en menos esos equipos, sí, ¿no? Sí. Más allá de que...
3: ¿eh? Y aparte que, por ejemplo, el Mundial del 90 que participó Emiratos Árabes Unidos, también va de doble y uno no tenía cómo corroborar que efectivamente eran las láminas, los nombres los jugadores. A mí Saddam Hussein me salió 5 veces. No, el Ayatolá salió en todo. Entonces no era posible.
1: ¿Te acuerdas que había un álbum donde en las láminas, yo no sé las marcas, me estoy perdiendo, a lo mejor me doy la pata, uno donde te podía salir Jorge Evia o Mario Gas?
3: Sí, yo lo tengo.
1: Sí,
3: lo voy a traer. Lo voy a traer.
1: ¿Sí? Ay, sí. Imagínate, no, abre
3: Bernardo Pelén, todo
1: lo salía. Imagínate, abrí un sobre y te salía Romario, Roberto Ballo y Jorge Evia.
3: Claro, no.
1: Eso fue verdad, ¿cierto?
2: Imagínate, abre un sobre esto que sale Paulo Nostroza.
3: No, yo sí.
2: Esa la vendo.
3: Sí.
2: La vendo cara esa.
3: No, si hay uno mío, tendría que ser en tres láminas.
2: Sí, pero usted es como grumete. Esa es
3: esa
2: especial.
3: También, sí.
2: Esa
3: es especial. Sí, 30.000 ventas tiene. Sí, oye, bueno, Pablo, dele por favor las palabras finales a nuestro invitado. ¿Lo podemos tener 2 horas más o no? ¿No?
1: Oye, es que ¿sabes que está entretenido? Porque los peloteros están todos juntando el álbum. Sí, están todos juntando el álbum. Mira, yo te voy a contar una talla incluso. La otra vez tenía que hacer tiempo, ¿eh? Estaba comiendo ahí en el, uh-huh, en el mall. Y estaban los cabros juntando láminas. Y de tanto juntar láminas, como que nos hicimos amigos y nos sentamos todos en la misma mesa a ver el partido de Bélgica con Egipto. Nos compramos ahí unas pavas, que se ve esta
2: vaina. Ni una repetida.
1: ¿Ah? No, en ese momento yo no andaba con láminas. Pero los vi que estaban todos. Y si salía un Messi por ahí, ya.
3: Claro.
1: Yo por último compraba una hamburguesa y me llevaba a Messi. Sí. Claro. Pero es parte de la dinámica. Yo lo encuentro lindo, esto de generar comunidad a partir del fútbol. Que a veces en otras circunstancias divide cuando debería ser al revés.
0: Totalmente. ¿Mm? Es como la parte bonita que tiene el fútbol, esto de la comunidad, sí, de que los chicos aprenden. Mi sobrino está aprendiendo todas las banderas de los países que están participando.
3: Mira, pura buena onda con un nacional Peñarol.
0: Sí.
3: Puro cariño, sí.
1: Sí, así que ahora sí, vamos a esperar. Otra vez estuvo entretenida la conversa, ¿no?
0: Oh, sí, muchas gracias. Así que cuando quieran de nuevo...
1: Cuando quieran láminas.
0: Puedo venir y... las redes, sí, doy las redes sociales. Bueno, las redes y la dirección, rapidito. La tienda de Concepción está ubicada en el Caracol, tercer piso, local 156, Freire 522. La red es Panini-Concepción. Y para la gente que nos está escuchando desde Chillán, el Roble 650, local 14, pleno centro de Chillán, Galería Diego Portales. Y la red es Panini-Chillán. Perfecto. Así que por ahí es importante que nos sigan en redes para que nosotros podamos entregarle información, porque de repente hay mucha gente, se acaban los álbumes, avisamos que se acaban, o si se acaban los sobres, avisamos que se acaban, y también avisamos de la reposición.
1: Perfecto. Ahí están todos los datos, tenemos concurso para esta semana, así que despedimos a Darel, estuvo muy entretenida la conversación. Y vamos a seguir hablando de fútbol. Tenemos más invitados en esto que se llama Sin Pasajes para el Mundial. Nos vamos a una pausa.
4: Siete de la tarde, 47 minutos.
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1: Estamos de vuelta, chiquillos, aquí cambiando lámina y hablando de fútbol en Sin Pasajes para el Mundial, como siempre, al mediodía a través de TVU. Síganos también en nuestras plataformas de YouTube y a través de Radio La Discusión de Chillán. Saludos también a toda la gente de Chillán. Y vamos a seguir hablando de fútbol, de lo que rodea el fútbol. Tito Barril, cuéntame con quién más estamos hoy.
3: Hoy día estamos con un árbitro. Árbitro del campeonato de interfacultades, la corporación. Se manifiesta la gente, ¿eh? Abucheo generalizado. Sí, el señor José Arriagada. ¿Cómo está usted?
9: Aquí estamos. Muy bien. Muchas gracias por la invitación. Aquí estamos.
3: ¿Cómo va el álbum? ¿Bien?
9: Bien. ¿Lo completé ya?
3: No, lo completé. Ahí hay plata. Los árbitros. No, sí. ¿Cobra bien?
1: ¿Cómo
3: en
1: la tele ahora?
3: ¿Cómo en
1: la tele la noticia?
10: Sí, ¿ahora hay
1: premio
10: para el álbum completo?
9: Sí, hay premio.
3: Sí.
10: Nos dijeron recién. Una tele.
3: Televisión 100 pulgadas.
9: Ah, muy bien.
1: Saliendo de aquí, yo saldría.
3: Sí. Oiga, ¿usted no fue el que valió el gol del otro día? El que valió el gol del otro día.
9: No,
3: ya, qué
9: bueno.
3: El que fue por arriba del arco.
9: Yo no estaba en ese partido.
3: ¿Qué le ha parecido el arbitraje del Mundial?
9: Según yo, ha sido bastante correcto, midiendo lo que es tanto los reclamos, la falta. Y según yo, está matando en este caso las apuestas, que son de las tarjetas de este Mundial. Ha sido muy cambiante y en cuanto al nivel de arbitraje es muy bueno. También tenemos representantes chilenos como Garay, como...
3: ¿Rafael Garay? No.
9: Cristian Garay. Cristian Garay. Tenemos dos asistentes. A VAR tenemos que creo que es de apellido Barros Luco. El arbitraje ha sido bastante correcto.
1: Oye, lo que dice el arbitraje es verdad, porque no sé si tú recuerdas algún partido en este Mundial hasta ahora que uno diga como que se definió por el arbitraje.
3: A mí me pareció, por ejemplo, el de bueno, no era muy importante porque ya está la etapa final, pero el Colombia con Paraguay. Creo esa posición de adelanto. No la creo de verdad. La inteligencia artificial. El gol de Sánchez al final.
1: Colombia-Portugal.
3: Claro, toda la razón.
1: Pasa un poco más inadvertido porque los dos equipos estaban clasificados finalmente.
3: Sí, pero fue gol.
1: Puede ser, pero en general ha ocurrido poco eso que uno diga, este partido por culpa del árbitro, creo que ha pasado poco, ¿no?
9: Muy poco, casi nunca, y en cuanto a que también existe esto de poder corroborar lo que es la segunda amarilla, este tema de la ley Prestiani con el taparse la boca.
3: Oye, un expulsado
9: llevan doña.
1: Sí, oye, ¿te gusta esa norma, no?
3: No, ¿cierto?
1: Qué mala esa norma.
3: Porque uno anda resfriado, no quiere contagiar al otro. Oye, ayer Incapié expulsado el segundo.
1: Tenía
10: que ser sudamericano los dos.
1: Yo le digo, mira, si yo, por ejemplo, le digo a alguien, lo agarro a improperio, lejos de la petrolera, pero no me ve, y lo digo así, sin que nadie me vea, sin taparme la boca, no pasa nada. Pero si digo algo incluso menor y me tapo la boca, me voy.
3: Quizás le estaba pidiendo el intercambio de camiseta.
10: El sentido es que si no te tapas la boca no se puede, se puede corroborar después que es lectura de labio para ver qué. Porque todo esto surge con el tema, claro, de Prestiani con este insulto racista contra Vinicius.
9: Exactamente, entonces respecto a eso es como matar el fútbol porque siempre lo que le decía, o sea, sé que en estos tiempos en cuanto a la discriminación
3: ahí está bien, por supuesto que
1: Estamos de acuerdo.
3: Claro. Pero a veces no sé, da para mucho interpretar. ¿Cuándo vamos a implementar esas normas acá en el lado de Conce del campeonato? Ahí estaría bravo, ¿ah? ¿Eh? Sí. Equipos con 6 jugadores terminarían en
9: la... Más o menos, yo creo.
3: Sí, sí, sí.
1: Es que ahí yo creo que eso no se daba en la boca.
3: Sobre todo algunos equipos que le vamos a enviar saludos. Sí, oye, también aprovechar de mencionar que hay un concurso interno, interno de los pronósticos del Mundial.
1: Sí.
3: Donde la dirección de comunicaciones, aprovecho para mandar un saludo a todos mis compañeros de la dirección de comunicaciones, se puso justamente con una indumentaria completa: 22 camisetas, 28.
1: Qué
3: buena. Sí, y el equipo que va ganando, el que ganó la primera ronda, es Kinesiología. Sí. Así que vamos a ver si llegan hasta el final punteros todavía, porque sabemos la historia de Kinesiología: en las últimas fechas se complican los
1: Mundiales.
3: Se complican. Sí. No, y hay muchos equipos que están cerca y ahora el resultado exacto da 5 puntos al ganador. Entonces ya ayer, por ejemplo, el invitado derecho nos decía que su equipo le acertó a 2 resultados exactos y ya descontó 10 puntos de
1: equilibrio. Oye, pero en este programa estamos regalándolo todo,
10: Sí, tirando la casa por la ventana, señores.
1: Todo,
10: sí.
1: El código QR,
10: es que no ha ido bien.
1: Ajiseco.
10: No ha ido bien.
1: Los resultados.
10: Y están bien las redes, también la gente nos está comentando. Hay quienes quieren ir al Ajiseco. Mira, al Ajiseco iría con mi esposo. También están respondiendo la pregunta que hicimos sobre quién dejó afuera Argentina, Perú. Acá hay gente diciendo Perú con un empate, Perú dejó fuera Argentina. Están participando de dos cosas a la vez en el chat.
1: Uy, quiero saber algo. Nuestro tornillo 15, que ya se ganó una pelota, ¿está comentando para ir a Giseco o no?
10: ¿Tornillo 15?
1: Sí, tornillo 15. Yo lo quiero en Giseco, tornillo 15.
3: Que un palo blanco José Jara. Que no es tornillo 15. ¿Alguien lo conoce?
1: No me puede fallar tornillo 15.
10: Puede ser, ¿eh?
1: Tornillo
10: 15, no, pero mira.
3: Yo me preocupo ya cuando. Sí.
10: Javier del Río, Paula Barrales, José Tomás Arriagada, Edison Cortés, Juan Francisco Arriagada, ya lo mencioné, Vicente Vázquez, Gislein Parra.
3: ¿Ese Cortés tiene que ver con usted o no? No.
10: Lo vamos a dejar para la sorpresa.
3: Y del Río también me parece conocido. Se ha venido acá en la.
10: Pero no son palos blancos nuestros.
3: No,
10: están participando de forma.
3: Como corresponde.
10: Y genuina,
3: con
10: sí.
3: Todas las
10: Cecilia,
3: de la ley.
10: Cecilia, Vicente Vázquez.
3: Muchos regalos, ¿ah? ¿Eh? Sí, lo que mencionaba Pablo, muchos regalos. José Jara, que va con unos cafés también. ¿No va a poner así?
10: Eso para nosotros.
3: Sí, no vamos a decir de dónde es la procedencia, pero bien, bien. Siempre.
10: ¿Y para nosotros? ¿Qué pasa? ¿Qué regalos tiene José Jara?
3: ¿La pizza cuándo? ¿Y Ajiseco cuándo?
10: Días de bajas temperaturas.
3: Saquemos en vivo al dueño de Ajiseco que nos lleve, pues, Pablo. Está bajando el azúcar.
10: Pues hacemos el programa desde la Ajiseco en vivo.
3: También puede ser.
10: Ojo,
3: sí.
10: Hoy la dejo.
3: Sí.
1: Oye, así como nuestro invitado nos comentó del arbitraje, pero también nos quiere decir, ¿quién es su candidato ahí a ganar la Copa del Mundo?
11: Yo creo que la va a ganar Argentina.
3: Pues, Argentina. Y eso que le dejaron la llave súper difícil.
11: Sí.
1: ¿Messi lover?
11: Sí, yo creo que Argentina lo...
3: ¿Era roja para Messi o no?
11: Amarilla.
3: Era, por lo menos
11: fue amarilla.
1: Oye, ¿sí? La otra vez estuvo acá Carlos Echeverría. Y dijo roja. Así fue tajante, ¿eh?
3: Sí.
1: Te aviso. Fue tajante.
10: Diferencias de criterios.
3: Sí.
11: Sí. Eso es lo que pasa con el arbitraje: que un árbitro tiene distintos criterios que el otro. Y, por ejemplo, para un árbitro puede tomar bajo esta normativa es roja y otro puede tomar no, pues esta normativa no alcanza para y baja amarilla.
3: O sea, pero si a usted le ponemos 3 opciones, usted dice que es roja. ¿Sí?
11: ¿La de Messi?
3: Sí.
1: Amarilla dice.
3: ¿Usted dice que amarilla?
11: Sí, amarilla. Por lo menos amarilla.
3: Aquí le vamos a dar bastantes opciones ahora con un concurso que le tiene el colega Pablo.
1: Aquí lo quiero ver. A ver, ¿qué tanto sabe de fútbol?
3: ¿Ha visto la trío, no? ¿Algo? Sí, la ha visto. No va a contestar, pero la ha visto.
1: Mira, esta es fácil.
11: ¿Mario Kempe?
1: Máximo goleador de Argentina 1978. No necesitó opción ni enunciado. Mario Kempe.
10: Bueno.
3: Sí. Mario Kempes, sí.
1: Dale, José Jara.
10: Mario Kempes.
3: Hoy nos encontramos una foto con la camiseta del Vial. Bueno, no importa. El boicot siempre del segundo piso.
11: Él venía a jugar, jugaba solo cuando el Vial jugaba de local.
3: Exactamente. Sí.
1: Es verdad. Qué bonito cuando vino Mario Kempes.
3: Sí, bonito. Sí.
1: Independiente del equipo que seas. Qué bonito que haya estado Mario Kempes acá.
3: Independiente del equipo que seas, pero uno solo lo recibió.
10: Lo fuiste a recibir en el aeropuerto.
3: Por supuesto. Con los pañuelos, con calcetines amarillos como el Pollo Fuente cuando llegaba a los.
1: Con las calcetineras. Esta. ¿Contra quién perdió Argentina en fase de grupos de ese mismo Mundial del 78?
10: Este está más difícil.
1: Hungría, Francia, Italia.
3: Hungría.
1: Vamos tajante.
3: Tajante. Sin duda el hombre. ¡No! Se perdió el café de José Jara con el frío que hace.
10: Italia.
3: Italia
1: de verdad.
3: Sí. Hoy el grupo bravo, Hungría, Francia, Italia. Terrible. A ver, vamos y...
1: Yo no me acordaba, yo pensé que no había perdido ningún partido.
3: Sí, perdió, ah. Pase de grupo perdió.
1: Qué grande Teófilo Cubillas. El triplete de Teófilo Cubillas en ese mismo mundial fue ante Escocia, Irán, Países Bajos.
3: Irán.
1: ¿Irán?
3: Yo creo que podrá ser Irán. Sí, señor.
1: Irán.
3: Bien. Se la jugó un hombre seguro.
1: ¿Te acordás o lo tirás?
11: Lo que pasa es que con mi hermano teníamos un podcast que hablamos sobre fútbol y finanzas, entonces algo de fútbol yo sabía.
3: Sí, está, oye, pero ese es un momento maravilloso en la historia del fútbol, el triplete de Teófilo Cubillas. ¿De dónde era Teófilo Cubillas, Paulo? ¿De dónde? ¿De dónde es Teófilo? De Perú.
1: ¿De dónde más iba a ser? Tiro libre, tres dedos.
3: Tres dedos, exactamente.
1: 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Y aprovecho, Ajiseco, guatita llena, corazón contento. Ajiseco, recuerden el concurso. Sigan escribiendo en YouTube, hay varios que están escribiendo. Quiero ir a la Ajiseco. ¿Y con quién quiere ir a la Ajiseco? 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
10: Recién llegó uno. Yo quiero ir a la Ajiseco con Álvaro, dice Ciencia en Gotas. Promocionen, es muy bueno la Ajiseco, algo sabe el árbitro. Bien.
3: ¿Y con quién iría usted a la Ajiseco?
11: Iré con mi mamá.
3: Bien.
1: Buen cabro.
3: Sí.
1: Buen árbitro igual, ¿o no, Tito?
3: Buen árbitro también. Un árbitro dialogante.
1: Pero los árbitros tienen todo su estilo.
11: Exactamente. Lo que pasa es que al principio, como yo no llevo como un año arbitrando, al principio el cuesta en cuanto a sacar la personalidad y el diálogo te cuesta un poco, claro. La verdad, pero con ayuda de partidos más difíciles, con gente más, no universitario, sino con habitando a super senior o a senior.
3: ¿Y por qué me miró a mí cuando dijo super senior?
11: O sea, en cuanto también a mis colegas que han ayudado en toda la formación, siempre tengo a Carlos, que es uno de los de árbitros Bio, el gerente.
3: Carlos Martínez.
11: Sí, Carlos Martínez.
1: Felito.
11: Contándome consejos y ayudándome en todo y siempre tirándome hacia arriba. En cuanto a lo que es el arbitraje, sacar personalidad, tú tienes que ser así y...
1: Oye, ¿tú arbitraste también o arbitras Copa Humanidades?
11: Sí.
3: Ahí lo ubico.
1: Alguna tarjetita cayó ahí. Yo soy bueno para la tarjeta, bro. De verdad, sí. Mira, ahora estoy jugando en el amateur, tengo 9 amarillas en 11 partidos.
3: Bien. El tribunal de penalidades.
1: Pero nunca presiones para cuando. Pero nunca dejo a mi equipo con 10. Nunca dejo a mi equipo con 10. No. Marco terreno, no.
3: Oye, saluda a Carlos Martínez. Carlos Martínez, sí. Autodenominado gerente
1: de ahí lo conocía.
3: Sí.
1: Dialogante, ahora que lo dices tú. Dialogante.
11: Uno intenta que el jugador entrar en un diálogo siempre que vengan con dialogar, porque si vienen a reclamar o a gritar, tú no tienes nada que hablar.
3: Como el productor de este programa, yo baja y a gritar.
1: Sí. Yo creo que lo importante en un árbitro es que el partido no se defina por un cobro árbitro.
11: Sí.
1: Yo con eso quedo contento.
3: Como del otro día que pasó arriba, nada, pero no le damos ya.
1: Porque los errores pueden haber, errores para acá, para allá y ya. Perfecto. Pero que el partido no se defina por un cobro árbitro.
3: José, ¿algún saludo?
11: Un saludo, o sea, le dije a toda mi familia que me está viendo, así que un saludo.
3: Eso es lo que está comentando.
10: Te están viendo, te están comentando.
11: Sí, toda mi familia y también a mis colegas de los árbitros, a Aldo, a César.
10: Déjalo el dato.
11: O sea, el podcast se llama La Fórmula del Gol.
10: Fórmula del Gol.
11: Sí, lo tenemos como hace como 6 meses que dejamos el proyecto porque entre que estudio, trabajo. Claro. Pero pronto lo estamos retomando ya con mi hermano.
3: Maravilloso. Me parece muy bien.
1: Oye, extraordinario para toda la gente ahí que lo está viendo, para la gente que nos sigue siempre. Aprovechamos de despedirte y agradecerte también tu presencia. Y a todos los que nos están mirando, como siempre, a través de TVU, nuestra plataforma de YouTube y Radio La Discusión de Chillán. Nos encontramos mañana, como siempre, a las 12 del día en Sin Pasajes para el Mundial.

0: 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En la región de Ñuble, una nueva hora.
1: 8:03 PM.
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